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1: 7:03 PM, 7:03 PM. Es importante recordar muchos de los principios bíblicos que se amplifican día con día para que tú y yo podamos establecer unas finanzas estables y firmes. Por ejemplo, Proverbios capítulo 22, versículo 7, dice: el que toma prestado es siervo del que le prestó. Y nos invita a tomar en serio las deudas, a trabajar para recuperar esa libertad financiera. ¿Qué dice Romanos capítulo 13, versículo 8? No deban nada a nadie, sino el amarse unos a otros. Así que, familia, creo que es necesario cumplir obligaciones, ¿cierto? No deberle nada a nadie. Y convencidos de que el resto de pilares bíblicos se cumplirán en nuestra vida, como por ejemplo, Dios suplirá nuestras necesidades conforme a sus riquezas en gloria. Filipenses capítulo 4, versículo 19. Esos versículos y muchos más para poner en práctica están a esta hora en Vida de Reino con el pastor Sixto Porras, Ministerio Enfoque a la Familia, y el invitado Edwin Castro con el tema ¿cómo salir de deudas? Importante hoy tomar nota de estos principios bíblicos y ponerlos en práctica. 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
2: Hola, bienvenido a Enfoque a la Familia. Todos, en muchos momentos de nuestra vida, hemos asumido deudas. Deudas para comprar un auto, deudas para comprar una casa. Pero pasar de ahí a vivir endeudado es otra cosa. Tiene un impacto profundo en la vida de las personas, en la paz, en la tranquilidad de la noche, aún en la salud o en la enfermedad, y sobre todo un impacto en el matrimonio. Vamos a hablar de este tema. ¿Qué significa endeudarse? ¿Cuáles son las deudas correctas? ¿Cuáles deudas no tener? ¿Y cómo salir nosotros de deuda? Para hablar del tema está con nosotros un amigo que amamos muchísimo. Él es el pastor Edwin Castro, nació en Bogotá, Colombia, y actualmente es pastor de la Iglesia Presencia Viva en el sur de la Florida. Además, es director de Nexos Globales. A través de estos ministerios equipa a líderes para que encuentren su identidad, obtengan libertad financiera y descubran un propósito en la vida. Edwin no solamente es el esposo de Maribel y padre de Mariana, sino un amigo muy cercano de nosotros acá en Enfoque a la Familia. Bienvenido a Enfoque a la Familia.
3: Sixto, muchas gracias. Una oportunidad nueva, un tiempo nuevo para poder compartir contigo de algo que está muy, muy cercano a mi corazón, a mi asignación, y que espero que traiga mucha esperanza, de alguna manera una luz en medio de mucha oscuridad a las personas que puedan ver este programa y lo que todos esperamos tanto, y es alcanzar la libertad financiera por medio de la instrucción que Dios ha puesto en este lugar.
2: ¿En qué momento caímos en la trampa de vivir endeudados? Se dice que un poco más del 50%, por ejemplo, en Estados Unidos, de las familias pagan entre $2,500 a $5,000 solamente en deudas. Unas 700,000 personas o familias al año van a quiebra cada año, solamente estadísticas en Estados Unidos. ¿Qué dice la Biblia sobre las deudas? Proverbios 22:7 dice: el que pide prestado se convierte en siervo del que presta. Punto. Es para nuestra propia reflexión. ¿Por qué las deudas son tan peligrosas y cómo debemos manejarlas sabiamente?
3: Bueno, ¿cuánto tiempo tengo para contestar?
2: Creo que hice todas las preguntas juntas, ¿no?
3: En una sola, sí. Bueno, voy a tratar de regresar a lo que dijiste al principio. Creo que estamos en una trampa muy grande, y es que la deuda se convirtió en algo cultural, algo que es aceptado. A mí me impresiona, en todo este proceso que hemos venido estudiando por tantos años, que un concepto como el de las tarjetas de crédito no es tan antiguo, Sixto. Estamos hablando que hacia mediados del siglo pasado empezaron algunos desarrollos de, okay, ¿por qué no inventamos algo? Y ya después del transcurrir de las primeras décadas empezábamos a ver unos niveles de endeudamiento gigantescos. Hoy día, por ejemplo, aquí en los Estados Unidos, solamente el tema de deuda de tarjeta de crédito está como en 1.3 trillones de dólares, wow. ¿Verdad? A eso puedes ir a hablar de la deuda de crédito estudiantil, que a pesar de todo lo que ha hecho esta administración de cancelar muchas deudas, está en 1.8 trillones de dólares. La deuda de consumo está en 15 trillones de dólares. La deuda de la nación está en casi 38 trillones de dólares. Cada 100 días es un trillón más. Entonces, se convirtió en algo normal, algo que es aceptado. Para muchas personas simplemente no es opcional, sino que es la manera, es la vía para hacer las cosas. Y ahí es donde tenemos que, voy a visitar tres versos específicos. Proverbios 22:7, fundamental. Me gusta algunas veces utilizar otra versión que no dice tan solo siervo, sino dice se hace esclavo del acreedor. Aquí de manera graciosa siempre digo que yo tengo una revelación impresionante allí, es que antes de Proverbios 22:7 está Proverbios 22:6. Y la gente dice, ok, ¿y qué tiene que ver eso? Proverbios 22:6 dice, enseña al niño en su camino para que cuando sea viejo no se desvíe. Wow. Y después te dice, ¿sabes qué? Creo que lo primero que le tienes que enseñar dentro de muchas otras cosas es, si se endeuda, va a estar esclavo, ¿verdad? Entonces estamos en el libro de Proverbios, por un lado. Pero desde antes, Dios le promete a su pueblo, y eso somos nosotros, somos acreedores de esas promesas que fueron hechas a Israel. Le dice, ¿saben que ustedes van a prestar, pero no van a tomar prestado? Ustedes van a ser cabeza y no van a ser cola. Y el apóstol Pablo también, hablándonos del tema de tributos, el tema de finanzas, llega a una conclusión muy importante. Dicen, no tengan deudas con nadie, a no ser la deuda de amarse los unos a los otros. Y también el apóstol Pablo nos dice, volviendo a Proverbios 22:7, nos dice, se vuelven esclavos. El apóstol Pablo nos dice, si Cristo les libertó, no permitan que los hombres los vuelvan a esclavizar. Entonces, alguien que pueda estar viendo este programa puede decir, la esclavitud ya se abolió, esto es un tema del pasado. Entonces, me gustaría visitar por un momento una definición sencilla del diccionario. El diccionario nos dice que un esclavo es alguien que no tiene la capacidad de decidir, que le pertenece a otra persona, que puede ser comprado o vendido en cualquier momento a voluntad del dueño. Entonces, veamos esto por un momento. Si yo le preguntara a la persona común que tiene un montón de deudas, ¿usted puede decidir qué hacer con su dinero? La gente puede decir, sí, yo puedo decidir. La realidad no es esa. La realidad es que pasas 2 meses sin pagar el carro y el banco viene y lo reposee. Si dejas de pagar la hipoteca, el banco va a venir a embargar. Te van a demandar si no pagas las tarjetas de crédito. Entonces, la realidad es que no podemos decidir con el dinero lo que querramos verdaderamente, porque hay otras personas que ya toman una decisión. En el momento en el que alguien recibe el cheque de su pago mensual, muchas veces ya hay porciones que tienen un destino que no puede ser escogido, sino que simplemente va para allá. Número uno. Número dos. Dice que puede ser comprado o vendido en cualquier momento por la voluntad del dueño. No son pocas las personas con las que he hablado, Sixto, que en determinado momento me dicen, es que recibí una carta de este banco que ahora yo no le debo a él, sino que le debo a otro banco. Entonces yo le digo, lo vendieron y no le preguntaron. Es claro que el concepto que yo manejo es la esclavitud moderna, es la deuda. Y esto se refuerza con declaraciones. Por ejemplo, el primer consejo que me dieron a mí a nivel financiero, el presidente de la compañía que me estaba trasladando desde Colombia a los Estados Unidos, él me dice lo siguiente, me dice, mira, en este país tú vales más con buen crédito que con $1,000,000 en el banco. ¿Cuál es el mensaje detrás de eso? Tengo que establecer crédito. ¿Qué tengo que hacer? ¿Y cuál es el mecanismo? Endeudarme. A tal punto que yo vengo con dinero a los Estados Unidos. Vengo con una cultura en la cual, o con una tradición, herencia familiar en la cual no vi a papá y a mi mamá endeudarse nunca. Ellos esperaban y compraban las cosas, ¿verdad? Uh-huh. Vengo con lo que conocía de la Biblia y me encuentro a los 4 o 5 años teniendo, en esa época, $23,500 de deuda de tarjeta de crédito, ganando un montón de plata, pagando $1,500 al mes en vehículos, una hipoteca 30 años, los muebles de mi casa eran comprados a crédito. Entonces, yo lo digo de manera un poquito jocosa y discúlpenme de antemano, lo único que poseía eran mis calzoncillos, ¿verdad? Mi ropa interior como que era lo único que estaba a pago. Porque seguramente uh-huh. tú has escuchado eso aquí, ¿no? Tantos meses sin intereses, compre ahora y pague después. Entonces, se uh-huh. vuelve en un tema de cómo hago yo para llenarme de cosas. Muchas veces apelamos o apelan mejor a las necesidades, a los vacíos. Manejaba por mi ciudad, Miami, y llegaba al lado de uno de los centros comerciales más grandes y había una pancarta muy grande, luminosa, y entonces decía, centro comercial X en Miami, dice, donde sus deseos se vuelven una necesidad. Y yo digo, es eso. Vas al centro comercial y compras cosas que no necesitas para alardear al frente de personas que no te conocen y para después estar llorando a ver claro. cómo lo pago.
2: ¿Qué impacto tiene emocional y espiritualmente en uno vivir endeudado?
3: Okay. Voy un segundo atrás. Creo que en muchos casos entramos en deuda para llenar vacíos que tenemos. En algunos casos pueden ser situaciones, una emergencia que tuvimos o un transporte que en determinado momento se requiere. Hay momentos en los cuales puedo justificar el hecho de que alguien diga, okay, voy a entrar en un compromiso financiero, pero en muchos casos tiene que ver con falta de sanidad. Ahora, ¿qué implica? Te lo voy a contestar de una manera muy sencilla. Por ejemplo, que después de una conversación con un señor de edad y establecer un presupuesto y traer un poco de orden a sus finanzas, ese señor nos diga, esta es la primera vez en los últimos años que voy a poder dormir en paz esta noche. El nivel de presión, y eso lo viví yo en esos instantes, porque en tanto tú estás ganando dinero no hay problema, pero yo viví esa crisis en el lugar donde yo estaba trabajando, en este caso inclusive en una iglesia, cuando hay un ajuste salarial, cuando hay una crisis, cuando ya todo cambia, entonces allí ya llega la situación en la que pasas 30 minutos, 45 minutos, 50, 60, una hora antes de dormirte pensando, ¿cómo voy a hacer para pagar la hipoteca? ¿De dónde va a salir el dinero para el pago de esto, el pago de aquello? Entonces, el nivel en el que te drenas, que tu atención está en otra cosa. Recuerda lo que dijo Jesús, donde esté tu tesoro estará tu corazón. Y en muchos casos, yo lo voy a usar de manera inversa, el tesoro de muchas personas está en el tema de cómo pago, y ahí está tu corazón, ahí está tu atención, ahí está tu preocupación, ahí está tu meditación, uh-huh. y te consume por completo. Hay una mentira muy grande, Sixto, que muchas personas han creído, y es, mis finanzas están bien porque estoy pudiendo pagar. Pero ¿qué sucede cuando se presenta el caso que por muchos años fue mi primera pregunta en los seminarios y en las conferencias? La primera pregunta que yo hacía es, si usted perdiera sus ingresos repentinamente, ¿cuánto tiempo pudiera sobrevivir? Entonces, ¿por qué digo que es una mentira? Porque la gente dice, no, mis finanzas están bien, estoy pudiendo pagar las tarjetas de crédito, estoy pudiendo pagar esta deuda de acá, esta deuda de acá, esta deuda de acá. Uh-huh. Pero resulta que muchas personas a mí me llamaron pesimista al hacer esa primera pregunta, ¿verdad? ¿Qué pasaría si perdiera sus ingresos? Pero en el año 2020 parece que la economía, el mundo me dio la razón. Y millones y millones de personas se quedaron sin ingresos uh-huh. de un momento para otro.
2: Así es.
3: Pastores se quedaron sin ingreso, personas que estaban, si quisiéramos decir que no, uh-huh. es que la parte espiritual o la parte ministerial nos cubre, no nos cubre. Fue una crisis global. ¿Cuántos restaurantes se cerraron? ¿Cuántas industrias wow. se cerraron? ¿Cuántos hoteles? Y no solo eso, ¿qué sucede? Déjame contarte una historia. Y aquí una mujer, después de una conferencia en alguna ciudad en Estados Unidos, me dice, ¿sabe algo? Esa pregunta que usted hace al principio es muy válida. Y yo le digo, ¿por qué? Ella me dice, mire, yo tenía una compañía de limpieza, me estaba yendo bastante bien, tenía una compañía específica a la que yo le hacía la limpieza. Ellos estaban felices conmigo, yo estaba felices con ellos, no había ningún inconveniente, no había ningún problema. Yo estaba prosperando, pero nunca pensé que un avión se iba a estrellar con el edificio donde estaba la compañía que yo limpiaba en septiembre 11 del 2001. Wow. En la mañana tenía compañía, en la tarde no tenía compañía. De un día, realmente, en horas, se quedó sin absolutamente nada. ¿Y qué pasa cuando hay un terremoto en alguno de los lugares de América Latina donde nosotros hemos vivido? Uh-huh. Años atrás, antes de que tú vivieras aquí en Estados Unidos, hubo un problema de calidad muy grande con los carros Toyota. Y los carros, estos carros ni siquiera la fábrica tenían donde almacenar los carros porque siempre estaban vendidos. Y en un momento empieza a haber una falla y entonces cierran por primera vez la fábrica acá en Estados Unidos por 45 días. A la gente no la van a enviar a la casa pagándoles, ¿sí? Pero yo me ponía en algún momento en la mente de un empleado de una fábrica como esta. ¿Algún día pensarías que esta fábrica se va a cerrar por 45 días, por un mes, por dos meses, claro, porque hay una falla en los carros? No, la gente no piensa en eso. Entonces, hay un concepto que para mí es muy importante en todo este proceso de comprender el tema de la deuda y el tema de cómo enfrentarla. Y es la diferencia entre ser pesimista y ser precavido. Lo pongo de esta manera, uh-huh. Sixto. Pesimista es aquella persona que sabe que las cosas malas pueden pasar y está convencido que le van a pasar a él.
2: Uh-huh. En tanto, lucha que todos tenemos, vivimos.
3: A menos que desarrollemos uh-huh. Una mentalidad de ser precavido.
2: Ajá.
3: ¿El precavido qué diferencia tiene? Sabe que las cosas malas pueden pasar y está preparado en caso de que acontezcan.
2: Muy bien.
3: ¿Me hago entender?
2: Entonces, ¿es estar preparado? ¿Qué significa? ¿Cuánto significa de mi salario?
3: Okay. ¿Qué significa estar preparado? Que en la pandemia recibíamos llamadas frecuentes de los miembros de Presencia Viva diciéndonos gracias por prepararnos para un momento como este. Perdimos nuestro salario, pero tenemos nuestro fondo de emergencia. Estamos preparados en caso de, si esto hubiera ocurrido muy antes bien. De haber llegado a Presencia Viva, a las enseñanzas, no sabríamos en dónde estuviéramos. Entonces, en todos estos procesos le enseñamos a la gente cómo podemos ahorrar, cómo podemos también establecer un fondo de emergencias. En esencia, un primer fondo que sea para emergencias básicas, pudiera decir yo. Sé, estando aquí en Estados Unidos, tú sabes lo que puede pasar, que en algún momento se daña un horno microondas o tienes una reparación en el aire acondicionado de la casa. Cosas que pudieras resolver quizás con $1,000, que si estás preparado en el instante en el que se genere algo como eso, el deducible, tuviste un accidente, tienes que pagar $500 de deducible en el carro, un deducible médico, este tipo de cosas que son emergencias, es algo que nosotros no, claro, no podemos prever, pero puede suceder.
2: ¿Dos, tres meses de salario?
3: El inicial, por lo menos, sería, como te digo, por lo menos unos $1,000. Para este tipo de emergencias que son cosas rápidas. Pero después de eso, en el plan que nosotros hemos desarrollado, o por lo menos lo que yo viví, es lo primero que establecemos es ese seguro de emergencias, pudiera decirlo, un depósito uh-huh. de emergencia para emergencias verdaderamente. Empezamos a pagar nuestras deudas y eso lo explicamos mucho más en detalle en los materiales que hemos escrito. Para después de eso empezar a construir un fondo de emergencia permanente que allí era donde estaban las personas. Usualmente yo sugiero, de ser posible, de 3 a 6 meses de salario, ¿verdad? Donde, más que de salario, de gastos.
2: Es de decir, gastos.
3: ¿Cómo sería, y le pudiera preguntar en este momento a alguien, cómo sería, cómo estaría usted emocionalmente, cómo estaría usted en la relación en su casa, si pudiera decir, ok, yo tengo $1,000 que están, comillas, perdidos, por si acaso sucede alguna emergencia? Allí no, entonces no tengo que meterme en una deuda, sino que tengo cómo cubrir. Pero adicionalmente a eso, ¿cómo se sentiría decir ya tengo 6 meses de ahorro en caso de que suceda una eventualidad? ¿Cuántas personas han tenido un accidente en determinado momento y tienen que dejar de trabajar por claro. algún tiempo? Entonces, de nuevo, no es un tema de pesimismo, es un tema de responsabilidad y de situaciones, o mejor, de decisiones sencillas. Sixto, una de las cosas que más me dice la gente es, ¿pero de dónde voy a sacar $1,000? Sí, usualmente dice la gente eso. Y entonces yo le pregunto algo tan sencillo como, ¿tú tomas café? Me dice, bueno, sí. ¿Y en dónde? En tal lado. ¿Cuánto te vale un café? $5, $6, $7 ahora. Ok, ¿y cuántos cafés te tomas hasta la semana? 3, 4. Ok, entonces estamos hablando allí de $25 a la semana. Estamos hablando de $100 al mes. Estamos hablando que en 10 meses ya pudieras tener tu fondo de emergencia si haces tu café en la casa.
2: Esto es lo que tenemos que entender, que es prever, anticipar, que nos ayuda a tener una mayor paz. Siempre uno tiene una pregunta existencial: ¿cuáles son las deudas saludables y cuáles son las deudas que no son saludables?
3: Okay. Yo, este es Edwin Castro, ¿ok? No tengo deudas saludables, en mi caso no existen, ¿ok? Ya te digo
2: ¿cómo
3: por
2: serían?
3: Qué. Ya te digo por qué. Uh-huh. Entonces, déjame empezar, por ejemplo, con el tema de vivienda. Uh-huh. Para la gran mayoría de las personas va a ser imposible decir, ok, yo voy a pagar mi casa contado, ¿verdad? Voy a pagarla, voy a hacer un pago general, lo voy a hacer. Va a tener que ir a una hipoteca, uh-huh, seguramente. Entonces, allí lo que le digo a las personas es, ok, vamos a escoger la propiedad y vamos a hacer una comparación. ¿Qué sucedería si yo alquilo esta propiedad, uh-huh, versus qué sucedería si yo la compro, verdad? Uh-huh. Entonces resulta que encuentro una diferencia muy pequeña entre alquilar y comprar. Entonces le digo a las personas, así sea, comprar sea un poco más costoso, yo le digo, ok, compre. ¿Compre por qué razón? Porque usted necesita un lugar en donde vivir. Entonces, quizás ese es el tipo de cosas que las personas pueden llamar una deuda buena.
2: Una deuda normal.
3: Una deuda normal. Uh-huh. Si yo, para mí, eso es un compromiso financiero, es un apalancamiento que yo hago, un apalancamiento financiero que hago con una entidad en algo que requiero para vivir, pero que me va a generar algo de riqueza. Porque la casa en el paso del tiempo va a ganar, a apreciarse, ¿verdad? Entonces, si vamos a nivel bíblico, uh-huh, y quiero hacer énfasis en esto, solo encuentro un caso en la Biblia, en todas las veces que la he leído, no he encontrado otro. Si acaso me puedes enriquecer y has encontrado otro, por favor, de verdad va a ser importante para mí. Pero solo encuentro un caso y es en Segunda de Reyes, capítulo 4, cuando la viuda viene, uh-huh, donde el profeta y le dice, entre paréntesis, por favor, pastor, asegúrese que esta no es su esposa. La viuda viene y le dice, mi marido, tu siervo ha muerto. Entonces, este era un siervo de Dios. Y la segunda cosa que le dice es, y tú sabes que era temeroso de Dios. Entonces, este hombre era siervo de Dios, temeroso de Dios. Y a continuación, la mujer dice, pero ha muerto y me ha dejado endeudada. A tal punto que ahora vienen los acreedores a llevarse a mis hijos como esclavos. Wow. ¿Okay? Uh-huh. La respuesta del hombre de Dios es que tienes en la mano, ella dice, un poco de aceite. Y él entonces, abro comillas, la manda a endeudar. Le dice, ve y pide vasijas prestadas, no pidas pocas. Es como si le dijera, ve y endeúdate lo más que puedas. Se genera el milagro de la multiplicación, uh-huh, y el aceite cesa cuando cesan las vasijas. Y aquí viene el principio que particularmente yo enseño. Ella viene y le dice al profeta, esto fue lo que pasó. La respuesta del profeta es, ahora vende el aceite, paga lo que debes, uh-huh, y con lo que te quede vive tú y tus hijos. Uh-huh. Deberíamos entrar entonces en un apalancamiento financiero, uh-huh, es decir, usar dinero prestado cuando aquello para lo cual lo estamos comprando o estamos endeudando nos va a generar para que se pague a sí mismo y nos va a generar riqueza.
2: Muy bien.
3: ¿La realidad cuál es? Que la gran mayoría de los compromisos que hace la gente de deuda es para comprar, por ejemplo, un televisor que en el instante en el que lo saco de la tienda ya vale un 20, 30 o 40% menos. En muchos casos, recuerdo, por ejemplo, en algún momento de la historia que visité a Venezuela, el mayor nivel de endeudamiento que existía después de las tarjetas de crédito era para cirugías plásticas. Wow. ¿Verdad? Cada país tiene una historia diferente. Pero entonces el punto es, ese dinero que yo estoy pidiendo prestado, ¿qué me va a generar? ¿Me va a generar algo? ¿Va a generar riqueza? Y la realidad es que vamos a encontrar que no, Sixto. Estamos endeudándonos muchas veces en cosas que pierden su valor y que no me están generando nada. Alguna persona pudiera decir, bueno, pero ¿en qué planeta usted vive entonces? ¿Cómo voy a hacer? Y allí es donde necesitamos establecer en nuestra vida las prioridades, el orden, algo que muchas veces hablamos y es la capacidad de retardar la gratificación. ¿A qué me refiero? Que no necesariamente yo necesito y es algo imperioso el cambiar el teléfono porque salió el modelo nuevo y el teléfono tiene un año, ¿verdad? Pero es que lo necesito. No, no necesitas, un deseo. Te lo venden, te dicen que tiene una mejor cámara, que ahora saca fotos. Vas a ser igual de feo en la foto. El punto es ese. Están apelando a lo mismo que Satanás apeló en Edén, a los deseos. Dice la Biblia que Eva vio que el árbol era deseable, ¿me entiendes? Wow. Y eso es lo que nos pasa en todo lugar. Y hacemos un intercambio de lo que es necesario por un deseo simplemente. Y esta es una muy buena herramienta, y discúlpame que me extendí tanto en la respuesta, pero es una excelente herramienta para que usted la incorpore en el momento en el que vaya a hacer una compra, y mucho más si está pensando usar una tarjeta de crédito. Por un momento piense, ¿esto es un deseo o es una necesidad? Y nos vamos a encontrar que muchas veces entramos en este tipo de cosas porque son deseos.
2: Posponer la gratificación es un consejo sabio. Ahorrar primero y comprar cuando tengo el dinero, para no vivir endeudado y no vivir esclavo de alguien más. ¿Cuáles son las creencias equivocadas que nos sabotean financieramente?
3: Vuelvo a reiterarla porque para mí es posiblemente la número uno. Las personas que están endeudadas y que dicen, mi situación financiera está bien porque estoy pagando. ¿Por qué considero que es muy peligroso? Porque pueden venir cambios. Porque pueden surgir momentos en los que hay una situación económica y bajan los ingresos. ¿Qué va a pasar en ese instante? ¿Qué va a pasar en ese momento? Número uno, eso. Número dos, el no tener la capacidad de esperar, y quizás estamos regresando a algunos conceptos para decir, ¿sabes qué? En este momento no. Más adelante sí. Porque algunas veces la gente cuando me escucha pudiera pensar que yo les estoy invitando a votos de pobreza, a que sean miserables, a que nunca salgan de vacaciones, a que no manejen un carro nuevo, a que no tengan una casa buena. Yo en ningún momento estoy hablando de eso. Lo que estoy hablando es que ahora posiblemente no se puede. Pero si empiezas a establecer los parámetros, el orden, empiezas a ahorrar, la Biblia te dice que el final tuyo va a ser totalmente diferente. Me gusta mucho lo que dice Proverbios 13 en la nueva traducción. No, es en la traducción en lenguaje actual. Dice, ahorra poco a poco, todos los días, y un día serás millonario. Wow. Pero ¿qué es lo que nos venden? Nos venden el deseo de la riqueza inmediata. ¿Por qué razón la gente juega la lotería? ¿Por qué razón los negocios ilegales tienen tanto florecimiento? Porque la gente lo que le está diciendo es, este estuvo trabajando 30 años para hacer eso, usted lo puede hacer simplemente con, como dicen en Colombia, con una vuelta, ¿verdad? Mira lo que pasa con los jugadores profesionales de hockey, de básquetbol, de fútbol. 72% de ellos, cuando se retiran a los de 3 a 5 años, están quebrados. Tú dices, ¿cómo se va a quebrar alguien que firma un contrato de 30 millones, 40 millones o 50 millones de dólares, en algunos casos más? Y el punto es el mismo, porque fue riqueza obtenida rápidamente, y la Biblia no se puede contradecir. La Biblia dice que las riquezas obtenidas rápidamente al final van a ser contadas por maldición.
2: Wow.
3: Entonces, el segundo aspecto, y otro aspecto que creo que es una mentira y que nosotros nos engañamos, es en traer dinero del futuro al presente. ¿Qué significa eso? Ese mal, si lo pudiera decir de esta manera, ese autoconsejo que nos damos de después veo cómo pago. sí, pero debería ser responsable. Debería ser responsable y no tan solo en un impulso decir voy a entrar en un compromiso y voy a ver qué pasa, ¿no? Un concepto que yo, del cual yo hablo mucho, es no hacer presupuestos sobre supuestos. Sí, algunas veces pasa, sobre todo con las personas que tienen ingresos variables, que dices que ya está por salirme este negocio y con esa comisión, entonces yo pago esto, así que de una vez lo hago y cubro después la tarjeta de crédito. ¿Y qué pasa si no viene ese negocio?
2: ¿Entiendes? ¿Cómo salgo del círculo de endeudamiento y entro en un ciclo de prosperidad? ¿Cómo corto eso? Porque, a ver, muchos empresarios que yo he visto, que son segunda o tercera generación, es que el abuelo vivía con el dinero del banco, el abuelo vivía, pero cuando yo los veo progresar, que tienen, pegan un buen negocio, se dan todos los placeres que no se habían dado y vuelven a caer en endeudamiento, y luego los veo en el mismo lugar que los vi antes, que viven angustiados, preocupados, porque alguna variable, como estás diciendo, cambió en economía y afectó sus finanzas. ¿Cómo salir de ese círculo de endeudamiento y entrar a un círculo de prosperidad?
3: La herramienta más poderosa es el orden. Un concepto del que comparto mucho, Sixto, y esto, si no se entiende el contexto en el que lo hablo, de pronto las personas no lo van a entender bien. Es el siguiente. Yo digo que la prosperidad o la abundancia mejor produce corrupción. ¿A qué me refiero? Llega un instante en la vida de ciertas personas en las que, ya no estoy ganando, $30,000, sino ahora son $60,000 o $70,000. Y aquello que antes yo me cuidaba de no hacer, como ya tengo, entonces lo hago. Pierde el valor esos $50 o $60 o $80, porque como está entrando dinero, entonces pues no hay problema. A eso me refiero con corrupción, en el sentido de que yo mismo no me cuido y empiezo a despilfarrar y empiezo a, no sé si me vas a entender este concepto, a ser un botaratas, ¿verdad? A ser de aquel que simplemente está dando y dando. Jesús nos enseña algo muy diferente. ¿Por qué razón el creador de los cielos y la tierra tiene que mandar a recoger las sobras después de su multiplicación? ¿Me entiendes? Yo creo que nos dice, ¿sabes qué? Hey, vengan, no desperdicien. No desperdicien, esto nos va a servir para más adelante. Entonces, orden es fundamental. Y esto se lo hablo a los empresarios de negocios de millones y millones de dólares o a la persona que vive sola en casa y está empezando. En tanto no establezcamos el orden, que empieza por un presupuesto y un plan financiero, vamos a continuar viviendo, si lo pudiera decir, en una autopista en la que vamos a 100 millas por hora, sin tener un volante de conducción. ¿Por qué razón? Porque simplemente voy a toda velocidad y no sé para dónde me dirijo. ¿Por qué digo esto? Porque si tú no tienes idea de cuánto estás gastando y quizás tienes una mediana idea de cuándo está ingresando, ¿qué te hace pensar que no estás gastando más de lo que debes? La Reserva Federal de los Estados Unidos dice que el 40% de las familias gastan más de lo que ganan. ¿Qué significa eso? Que todos los meses entonces estamos entrando en procesos de más deuda, más deuda, más deuda, hasta que llega un punto crítico, Sixto, en la vida de la gente, en las cuales, por ejemplo, en las tarjetas de crédito solo mandan el pago mínimo que está cubriendo los intereses, ¿verdad? Y el siguiente mes, y ni siquiera muchas veces los intereses, y el siguiente mes entonces, ahora no tan solo tienes la deuda más las compras nuevas, sino los intereses que quedaron sin pagar el mes anterior, y lo que genera es un crecimiento exponencial. Estás ahora pagando intereses sobre intereses sobre intereses. Entonces, ¿cómo salimos de ese ciclo? Estableciendo el orden, siendo muy conscientes de cuál es tu condición verdadera y tomando decisiones. ¿Qué significa eso? ¿Sabes qué? Y aquí empieza la parte difícil, quizás. No puedo manejar el carro este que estoy pagando. Necesito hacer un cambio. A esto lo llamamos nosotros grasa financiera, ¿verdad? Donde empezamos a mirar aquellas cosas que son excesos. Tomar los momentos Por ejemplo, yo le digo a la gente, y esto es gracioso porque obviamente como pastor seguramente nunca lo escucharás de comúnmente, pero obviamente de nuevo, en el marco que lo hablo, usted me va a entender. Y yo le digo a la gente, yo quiero decirle que le doy permiso que sea infiel. Y la gente me dice, ¿cómo es eso? Sea infiel a su compañía de teléfono, sea infiel a su compañía de seguro. ¿Qué significa eso? Tome un momento y llame a otra compañía. Tome un momento y llame a otro proveedor. No han sido pocos, Sixto. Wow. No han sido pocos. Las familias que me llaman y me dicen, pastor, me estoy ahorrando $3,000 al año en seguro. En la Florida son extremadamente costosos. ¿Por qué? Por una llamada. Porque tomó el momento de decir, yo no sé si sea a mí nomás, pero a mí $3,000 al año me servirían bastante. Muchísimo. En el tema, por ejemplo, una de las cosas que pasa mucho en la Florida, no sé si en todos los estados pasa, pero es con el tema del internet. Te dicen, ok, mira, hay una promoción de $50 al mes por el internet por 12 meses. Y la gente dice, ah, buenísimo. Y se queda allí y resulta que pasan ya esos 12 meses y después sube a 150. Y dice, ay, subió el internet. Y le digo, ¿y por qué no llama otra vez? Le dice, claro. Pero es que subió. Pues llama y pide otra promoción. La gente lo hace. Esas son las pequeñas cosas, sí. Sixto, ¿me entiendes? Entonces, si tú unes, perdóname, 30K, 20 por allí, 60 por allí, 80 por allí, tú dices, ok, ahora tengo $200 extra, he tomado la decisión de no continuar en este proceso de deuda, sino que paro para vivir con lo que verdaderamente me está llegando, y ese dinero que me está sobrando lo voy a empezar a ajustar, lo voy a empezar a enviar a estas deudas. En el libro también lo desarrollamos cómo específicamente. Particularmente yo le sugiero a las personas, empiecen con las deudas más pequeñas para que usted tenga victorias rápidas. La gran moraleja de esta historia es la siguiente mentira de las que te he dicho. La siguiente mentira es, necesito más ingresos para salir de deudas. Yo quisiera decirle a muchas personas en este día, usted más que ingresos necesita orden. No sé, bueno, si me hago entender.
2: Claro.
3: ¿Sí me entiendes? Porque, sí. Porque con eso que tú tienes allí, si lo administras correctamente, si reduces gastos, si te sacrificas en determinado momento. Algún día yo hablaba con una familia que la mujer me decía, lo más difícil en el proceso de salir de deuda fue que me tuve que reconciliar con la cocina. Yo le decía, ¿cómo así? Tuve que regresar a cocinar otra vez. Nos dimos cuenta que estábamos gastando entre $1,800 y $2,000 al mes en comida fuera de la casa. ¿Tú te imaginas lo que es eso? Son $24,000 al año. Y la gente, claro, me dice, es que no sé cómo salir de deudas. Ordenándonos.
2: Ahí tiene todo un ahorro. Lo más importante es que nosotros eliminemos los saboteadores. Vivir de la apariencia, el creer que yo lo merezco. El darle los gustos a mi esposa que yo nunca le he dado a costa de un endeudamiento permanente.
3: O a los hijos, Sixto,
2: o a los hijos, claro.
3: Que a veces nos esforzamos tanto por darle lo que nosotros no tuvimos que se nos olvida darle lo que verdaderamente es importante y somos nosotros. Y estamos allí apaciguando con otro juguete más, con otra cosa más. Y de nuevo, todo tiene que ver, perdón que te interrumpí, con decisiones respecto al futuro. ¿Qué va a pasar? Si claro. Yo sigo así, ¿a dónde voy a llegar?
2: Claro. Otro de los temas modernos es el uso de la tarjeta de crédito. Todavía recuerdo el día en que mi papá comenzaba a utilizar tarjetas de crédito, le había llegado una tarjeta, y un día lo veo y le digo, ¿qué estás haciendo? Me dice, estoy pagando la tarjeta. ¿Y cuánto pagas? Dice, es que me dan dos opciones, contado y mínimo.

0: 15,000 dólares, ¿verdad? Uh-huh. Entonces, punto número uno, hay personas que no tienen la madurez para tener una tarjeta de crédito. ¿Por qué razón? Porque van a entrar en adquirir cosas que no pueden pagar con sus propios medios. Número dos, hay otras personas, algunas personas me preguntan a mí, bueno, cuénteme, ¿y usted tiene una tarjeta de crédito? Yo le digo, sí, yo tengo tarjeta de crédito. Y es como si fuera un sacrilegio, ¿verdad? Pero ¿cómo? Si usted habla de no estar en deudas. Y le digo, no, la pregunta que me tiene que hacer no es si tengo una tarjeta de crédito, sino cuánto debo de tarjeta de crédito. Y allí le voy a contestar que no debo un solo peso.
1: Claro.
0: ¿Por qué? Porque primero, tú sabes, tú viajas mucho más que yo y vamos a necesitar alquilar un carro, pagar un hotel.
1: Es indispensable.
0: Es indispensable para, uh-huh, para muchas de las profesiones que tenemos. Uh-huh. Y si somos inteligentes, podemos sacar provecho de millas, de puntos, de cosas con las que finalmente, si yo soy educado, por ejemplo, en el caso nuestro, todos los gastos que podemos los pagamos con la tarjeta de crédito. Al final del mes se paga absolutamente todo, de tal forma que no pagamos un solo dólar de intereses.
1: Claro.
0: En ese ámbito, soy mal cliente para el banco, pero de todas maneras el banco gana.
1: Siempre
0: con todas
1: gana.
0: Las veces que yo ellos le cobran la comisión al lugar donde, uh-huh, yo compro. Entonces quizás ellos no reciben dinero mío, pero lo reciben de los lugares donde yo compro. Y sí puedo tener el beneficio de nuevo, de puntos, de millas, de lo que sea, con lo que hace poco fuimos en vacaciones, con mi esposa y con mi hija, y qué bueno fue ver que todas las vacaciones se pagaron con puntos de la tarjeta de crédito.
1: Wow, extraordinario.
0: Pero la pregunta entonces es, ¿tengo la madurez o no tengo la madurez? El engaño, creo, más grande que tiene la tarjeta de crédito, e inclusive, Sixto, la tarjeta, uh-huh, de débito, es que te pierde, no te deja saber el valor del dinero, porque simplemente tú pasas una tarjeta, o en este caso en las compras digitales, y tú dices, bueno, ahí no se ve de alguna manera aquello que quizás cuando pequeño nosotros veíamos con nuestros papás, de ir y tener que pagar verdaderamente y ver el claro, costo, el sacrificio, lo que significó verdaderamente el tener ese dinero, ¿no? Entonces ahora estamos, creo, mucho menos sensibles al valor del dinero.
1: Lo que estamos diciendo es que la tarjeta de crédito tiene que ser un instrumento financiero de contado, donde a fin de mes debemos pagarlo. Igualmente, la tarjeta de crédito va creando historial crediticio. Si usted lo usa en orden, usted va a tener un buen historial crediticio como si tuviera otras deudas. Y puede sacarle un beneficio cuando usted estudia las tarjetas de crédito y dónde tiene aún sus cuentas. Es importante que usted se dé esta oportunidad. Proverbios 21:5 dice, los planes bien pensados, pura ganancia. Los planes apresurados, puro fracaso. La Biblia nos vuelve a enfatizar lo que has estado hablando, orden, la importancia de un plan financiero claro. ¿Cuál sería un plan financiero que me permita a mí vivir en prosperidad, multiplicando los recursos que Dios me ha dado?
0: Excelente. Volvemos al principio básico, mi plan de control de gastos. Algunas personas lo pueden llamar un presupuesto. Uh-huh. Ideal, uh-huh, ideal, que pudiéramos llegar a estar viviendo con un 80% del ingreso, un 70% del ingreso, que destináramos un 10% claro, al ahorro. Es algo que se puede presupuestar inclusive, ¿me entiendes? Uh-huh. Presupuestar el ahorro. Otra porción que pudieras destinar a la inversión, a las oportunidades que se pueden comprar. En mi país de origen había un dicho muy sencillo y honestamente por muchos años no lo entendí. Ahora lo entiendo mucho más y el dicho era muy sencillo. Decía, plata llama plata. Uh-huh. Claro, el punto es, a mí se me han presentado oportunidades en las que he generado más dinero porque tenía dinero. Uh-huh. Sí, cuando se presentan oportunidades, simplemente las tienes que ver pasar si tú no tienes dinero. Entonces, número uno, eso. Dos, que puedas establecer ese plan para salir de deudas. Lo primero que tiene que suceder, Sixto, es que tú puedas utilizar un regalo hermoso que Dios nos dio y es nuestra imaginación. Es decir, te puedes ver estableciendo estos planes, estableciendo estas estrategias que te estoy comentando el día de hoy, en 2 años o en 3

0: años sin deudas, te puedes ver en 5 años, en el caso nuestro, en 8 años pagamos nuestra primera casa, ¿verdad?
1: Wow.
0: Y la gente me decía, pero ¿cómo hizo? Algo tan sencillo, si son una hipoteca en los Estados Unidos, usualmente son a 30 años. Si una persona envía un pago adicional al año contra el principal de la hipoteca pasa de 30 a 21 años aproximadamente. Es decir, te ahorras 9 años de pago.
1: De pagos de
0: ¿Sí
1: intereses.
0: me entiendes? Y todo el dinero que es. Hay tantas herramientas en internet que te pueden decir verdaderamente cuando haces una hipoteca cuánto es el dinero que vas a pagar. Aparte porque los primeros años de la hipoteca, la porción más grande va a intereses y después va reduciéndose y empiezas a pagar el capital. Entonces, te pudieras ver con una casa paga. Para muchas personas el gran sueño es tener una casa, pero verdaderamente es tener una hipoteca. Pero te pudieras ver con esa casa paga que sirva quizás como el apalancamiento para nuevas inversiones. Pero si tú mismo no te puedes ver allí, no puedes visualizar, no puedes abrir tu corazón a una esperanza de que sabes que yo puedo alcanzar esto, yo lo puedo lograr, va a ser complejo. En todo este proceso les recomiendo de manera particular a la persona de la familia que mayor ingreso tiene que tenga un respaldo de un seguro de vida. Las cosas suceden. Sixto, en estos años yo he visto las dos caras de la moneda. Recuerdo la esposa de un bombero, él murió a los 33 años por un cáncer desarrollado por este tema de asbesto y todos estos químicos que le causaron daño. Y vi lo que significó obviamente el dolor, la pérdida, la situación tan compleja, pero a la vez cuando nos sentamos y me dice, no, mi esposo me dejó un seguro de $1 millón, el niño y yo vamos a estar bien, se pagó la casa, se empezó a organizar, se hicieron ciertas inversiones. Por otro lado, he estado en situaciones muy diferentes, donde muere esta persona obviamente, usualmente es una tragedia, es una enfermedad muy rápida, cosas como estas, y está la vida diciéndome, lo que tengo que mirar es cómo salgo de lo poco que teníamos, porque no tengo para mantener, no tengo cómo sostener este tren de
1: Wow,
0: vida.
1: qué duro.
0: Entonces, el tema del seguro de vida es importante en este plan de establecer un testamento. Y dice, pero no tengo mucho. Establezca un testamento. Tiene hijos pequeños, genere un documento en el cual, en esa horrible posibilidad que los dos padres faltaran, ¿quién estaría encargado de sus hijos? ¿Verdad? Todo esto es
1: Debe
0: responsabilidad.
1: estar documentado.
0: Todo tiene que estar documentado. Si acaso usted no tiene habilidad para tomar decisiones médicas, ¿cuál es la persona que usted va a autorizar para que tome decisiones por usted? Algunos pensarían que no tiene que ver mucho con las finanzas, tiene que ver todo con las finanzas. Por último, no sé, el porcentaje más alto de la sociedad va a depender de un retiro en el final de sus días. Entonces, ¿cómo usted se puede preparar desde ahora? ¿Cómo usted puede preparar quizás? Hay personas que demeritan el poder que tienen los pequeños esfuerzos en el largo plazo. ¿A qué me refiero, Sixto? Que muchas personas me dicen, no, es que yo voy a ahorrar del dinero que me va a devolver de los impuestos. O yo voy a ahorrar de una venta que va a hacer mi abuelita y me dijo que me iba a regalar algo y entonces ahí en ese momento yo empiezo a ahorrar. Yo le digo, ¿sabes algo? ¿Por qué no tomas la decisión lo más joven que tú seas? Si tienes 15 años, 20 años, la edad que seas, de empezar a hacer pequeños ahorros constantes, en el largo plazo tienen un poder impresionante. Hace poco me
1: Así
0: sentaba
1: es.
0: con mi hija y le decía, mi amor, desde el día que tú naciste tomamos la decisión de ahorrar $100 mensuales para el pago de tu universidad. Te quiero mostrar cuánto dinero hay ahorrado. En este momento ya tiene 11 años. Me decía, papi, ¿todo ese dinero es mío? Le dije, sí, hija. ¿Sabes qué es lo interesante, Sixto, que yo le mostré? Mira la partecita que papi ha dado y mira todo lo que ha generado los intereses.
1: Wow.
0: ¿Me entiendes? Entonces son pequeños esfuerzos constantes en un largo periodo de tiempo. Este es un vistazo general de lo que deberíamos tener en mente para diseñar ese futuro financiero.
1: ¿Qué dice la Biblia sobre el ahorro?
0: Ah, lo promueve, nos dice que es responsable. Me parece impresionante cómo uno de los animalitos más pequeños es el que Dios usa en Proverbios 6 para decirnos, hey, mira, perezoso, mira cómo hace la hormiga, que no tiene señor ni general. Pero voy a parafrasearlo, pero en los tiempos buenos ahorra para los tiempos malos. Yo creo que toda persona que nos escucha ha vivido lo que tradicionalmente se llaman tiempos de vacas gordas y tiempos de vacas flacas. La pregunta que yo siempre hago es, ¿en dónde están esas hamburguesas de las épocas de las vacas gordas, verdad? Las personas usualmente es, wow, me llega una bonificación, voy a cambiar esto. Me llegó aquello, voy a hacer, ey, ¿por qué no somos disciplinados? Sixto, ¿sabes? El pago de la primera, de nuestra primera propiedad, sí estuvo dado con el tema de enviar un pago más cada año, pero yo tomé una decisión con mi esposa y le dije, amor, cuando vaya a cualquier país, cuando vendamos libros, si nos dan alguna regalía, lo que sea, todo dinero que nosotros no estábamos esperando se va a ir para pagar la hipoteca. Y qué hermoso fue en el momento en el que recibimos el título del banco diciendo, ustedes ya no deben nada. Y dije, lo logramos.
1: Gloria a Dios.
0: Lo logramos.
1: Déjame ahí hacer una pausa para preguntarte, ¿cómo has visto a las familias prosperar luego de que se ordenan, construyen un presupuesto, viven dentro del presupuesto y tienen la disciplina del ahorro?
0: Déjame contestarlo de esta forma. Hace 3 semanas, de manera individual, estaba hablando con aquellos que son son jóvenes primero y son nuestros pastores en Caracas, Venezuela, y también en Ciudad de México. Las dos parejitas, cuando empezaron este proceso de establecer una iglesia, y recuerdo, estoy hablando, por ejemplo, del caso de Venezuela, con todos los retos que se están viviendo a nivel económico, todo lo que está pasando. México, una situación similar. Y fue como un regalo para mí el fin del año pasado al poder hablar con ellos y decirme, pastor, es evidente que los consejos que nos has dado, nosotros cuando empezamos no estábamos así, no teníamos nada. Me pasaban así, me decían, mira cómo está nuestra casa ahora, ya tenemos esto, tenemos aquello. Pero no tan solo nosotros, la iglesia ha venido prosperando, las familias de la iglesia han venido prosperando. Entonces eso es hermoso. Yo por lo menos, yo me alegro cuando alguien me llama y me dice, pastor, pudieras venir a orar por nuestra casa. Dios nos permitió comprar nuestra casa.
1: Gloria a Dios.
0: Pastor, mira, pasó esto, pasó aquello. Yo lo he visto. Cuando vienen los muchachos y me dicen, ¿sabes qué? Te doy gracias. Me gradué sin deudas. Sí se podía hacer. Yo no vengo a hablarte de Alicia en el País de las Maravillas. Te vengo a hablar de algo que sabe Dios delante de quien estoy. Que lo he visto, que lo he vivido y lo he comprobado primeramente en mi vida, pero en la vida de cientos y cientos de personas que han establecido el principio de la palabra de Dios en sus corazones, que han tomado estos consejos no en balde, sino que los han dicho, sabes que sí se puede, y ellos han comprobado esto. Pudiera decirlo, ellos han comprobado la bondad de Dios en un área como esta. Nuestro corazón no está en las posesiones, Sixto. Nosotros, y tú no me dejarías mentir, nosotros tratamos de ser generosos a nivel ministerial, a nivel personal. No estamos en este tema de cómo acumulamos, por el contrario, lo que deseamos es que las personas puedan experimentar, comprobar que lo que la Biblia dice es vigente, tiene relevancia, es efectivo y funciona en un tiempo como este.
1: Hemos visto tantos testimonios de personas salir adelante y eso hace una gran diferencia. Corte esas cadenas que han venido de generación en generación de vivir endeudado. Sea paciente, dése la oportunidad de detenerse, haga un buen plan, elabore un buen presupuesto, dése la oportunidad de tener la disciplina del ahorro. Vivamos con lo que ganamos, con lo que tenemos. Démonos la oportunidad de ser generosos con los demás, con el necesitado. Y sobre todo, démonos la oportunidad de ser generoso para hacer grande la obra del Señor. Si usted ha vivido endeudado o ha tenido una situación difícil, no pierda la esperanza. Todos hemos estado ahí y cuando nos damos la oportunidad de confiar en el Señor, de buscar consejo, de vivir ordenadamente, de unirnos como familia, salimos adelante y podemos decir, Dios lo hizo. Yo soy testigo de eso. Mi mamá y mi papá trabajaron duro. Nos trajeron de la pobreza y yo los vi ahorrar y comprar una propiedad, otra propiedad, otra propiedad. Ayudarnos a cada uno de nosotros a salir adelante y nos dejaron en un mejor lugar, poniendo un fundamento espiritual y emocional fuerte en nuestros corazones, de tal manera que nos ha permitido continuar. Un día tus hijos te recordarán y te dirán, gracias mamá, gracias por lo luchadora que eres, por lo ahorrativa que eres y por los principios que nos enseñaron a cada uno de nosotros. Edwin, mil gracias por abrir tu corazón. Es fácil ver la pasión con la que hablas, los testimonios que tienes, y gracias por haber contribuido en discipular la Iglesia de Cristo en el tema financiero.
0: No, gracias. Gracias a ti por darme la oportunidad de compartir y cerrar en este momento diciéndole a esa persona que posiblemente está en un lugar de oscuridad, en un lugar de desesperanza. Sixto, personas que inclusive siento han contemplado el quitarse la vida, porque son muchas las personas que toman esta mala decisión por el ámbito financiero, decirte, hay esperanza, instrúyete, invierte algo de tiempo, lee la Biblia, lee el libro de Proverbios, consigue material, mira más material como este, Dios te acompañará, Dios te guardará y Dios te dará las herramientas, la gracia y el favor para seguir adelante y para alcanzar esa libertad financiera que tanto anhelas.
1: Mil gracias, Edwin. Y recuerde, pequeños pasos, donde somos constantes, confiamos en Dios, salimos de esa zona de autoboicot, donde hablamos como familia abiertamente, nos unimos para clamar al Señor y vivimos con agradecimiento, gratitud en nuestro corazón y contentamiento, ocurren cambios maravillosos en nuestro hogar y un día usted va a poder disfrutar lo que es la paz financiera, la libertad financiera y podrá ayudar a otros a salir de ese ciclo. Bendigo tu vida, bendigo tu familia, bendigo tu fuente de ingreso y pido a Dios que todo lo que tu mano toque prospere, que donde quiera que llegues hagas prosperar aún la fuente de otros, de fuente de ingreso de otras personas. Que donde quiera que llegues, te pongan de primero, como a José, donde quiera que llegaba, lo hacía prosperar porque lo hacía brillar, lo hacía ordenado y lo ponía todo en las manos de Dios. Te bendigo en el nombre de Cristo Jesús. Un abrazo a la distancia. Soy Sixto Porras, de Enfoque a la Familia.
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2: 8 de la noche, 3 minutos, 8-3 minutos. Estamos convencidos de que llegan buenas noticias para tu vida. Llegan buenas noticias de parte de Dios. Él es glorificado a través de lo que tú y yo vivimos. Él es glorificado porque pese a toda circunstancia, Él gana nuestras batallas. ¿Saben? No es mérito propio. No son estrellitas o quizá... ciertos reconocimientos propios, es vivir a la sombra y al amparo del Todopoderoso. Así juntos creemos que vale la pena avanzar firmes en cuanto Dios haya determinado para nosotros en su buena voluntad. Y hoy, familia, podemos incluso darle la mano al que está al lado. Así lo hacemos llenos de la presencia de Dios. Llega Funky con esta canción, Dale la Mano. Qué bueno juntos recordar música de antaño, música que le dio la vuelta al mundo y que hoy continúa también bendiciendo millones de familias. 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

Alabamos a Dios porque por sus misericordias tú y yo no hemos sido consumados. Y es así como, siendo las 8:16 minutos, por su gracia y su misericordia no hemos sido consumidos. Siendo hoy 14 de agosto, su aliento de vida sigue de continuo sobre nosotros. Su aliento de vida es el que nos permite tener un favor, que en cuanto tú y yo veamos cosas buenas en nuestro entorno, podemos reconocer que es el favor divino. En esta noche te acompañamos con más que música. Dice Luis Fapeña, talento colombiano, mi esperanza mayor. Nuestra esperanza mayor está en Jesús. Gracias a Dios por cada oportunidad, por cada ayuda. Gracias a Dios por el apoyo de este pueblo colombiano. Pero saben, nuestra mayor esperanza está puesta en Jesús.

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4: 8 de la noche, 29 minutos. 8:29, mucha atención, se requiere operario de monitoreo y control. Bachiller académico con curso de operador de medios tecnológicos vigente. Experiencia mínima de un año como auxiliar de monitoreo y cargos similares. Disponibilidad para laborar domingos y festivos. 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

Una pregunta muy personal. ¿Cuál pregunta podemos hacer hoy para usted que está en nuestra sintonía? El recuerdo más lindo que usted tiene de sus 15 años. Piénselo. El recuerdo más lindo de los 15 años de su hija. Sí, piénselo también, querida mamá, querido papá. Evoque el recuerdo y dele gracias a Dios, porque tal vez fue hace 5, 10, 15, 20, 30, 40, 50 años que usted cumplió los 15. Pero a Dios no se le ha olvidado. Así que a recordar

¿Cómo puede solo para hombres ignorar la fecha de su matrimonio? Para todos los que han cumplido años de casados en este mes, que fueron a la presencia de Dios, que pidieron la bendición de Dios. No, rejuntaditos sí, no. ¡Ay, qué pena! No, es para los que cumplen años de casados. Aquí está el saludo. Aquí está la mano extendida para felicitarlos por su cumpleaños. Y claro, deseamos, pero deseamos de todo corazón, que comience a vivir una palabra como la de Proverbios 5, 18 y 19. Dice, deleítate con la mujer de tu juventud, no con la vecina. ¡Ay, cuidado! No, no, no, no, no, no. Deleítate con la mujer de tu juventud como sierva amada y graciosa gacela. Sus caricias te satisfagan en todo tiempo y en tu amor recréate siempre. Qué bueno que podemos llegar hasta el lugar donde usted se encuentra y celebrar su fecha del matrimonio. Gracias por sintonizarnos y reciba este cariño.

0: un momento para el romance.
1: No hay día que pase.
2: Y los bendijo Dios. La bendición de Dios es aquella que agrada y no trae tristeza, enriquece y no trae tristeza. Eso tiene que ver con el matrimonio, pero el matrimonio debe colocar unas bases tan lindas como el amor, que no hace nada indebido. No al maltrato verbal. Qué feo, qué desagradable, qué ignorante el hombre que es sucio de boca con su esposa, grosero, atrevido, irrespetuoso. Piensa que está con los compañeros de trabajo, piensa que está, aunque con los compañeros de trabajo tampoco debemos abrir la boca para decir cosas feas, desagradables. Pero el amor de Dios, que no hace nada indebido, no usa ni palabras groseras, ni palabras vulgares, ni palabras hirientes, ni palabras punzantes. No, no, porque el hombre sabe que está hiriendo el corazón de su esposa y que ella va a reaccionar con silencio o tal vez con palabras de más grueso calibre, y después de las palabras de pronto viene el empujón, viene el bofetón, viene el arma blanca y aparecemos en los noticieros del país diciendo que hubo un femicidio, que hubo un asesinato o una muerte. Por eso sí es lindo el matrimonio donde no se hace nada indebido, que incluye el maltrato verbal. De una misma fuente no puede salir agua dulce y amarga. No le podemos maldecir a nuestra esposa y por la noche decirle: mamacita linda, te quiero, me gustas, porque dañamos esa fuente que brotó agua amarga en las horas de la tarde.
0: Un pensamiento para hoy.
3: Hoy queremos hablarles a los padres de adolescentes y regalarles ciertos tips que le van a ayudar a llevar una buena relación con su hijo o con su hija. A pesar de que los años puedan ser difíciles, la recompensa de un padre es lograr ver a sus hijos convertirse en adultos independientes, preocupados, responsables y que amen a Dios. Por eso tenga en cuenta algunos tips que le van a ayudar a mejorar su relación con su hijo o con su hija. El primero de ellos es: disponga de tiempo familiar para su adolescente. Muchos preadolescentes y adolescentes parecen estar más pendientes de sus amigos, pero esto no significa que no estén interesados en la familia. Aunque su hijo o su hija no quieran pasar tiempo a solas con usted, tómese el momento de recomendarle que tiene siempre las puertas abiertas para él o para ella y que siempre estará disponible si lo necesita o si necesita hablar con usted. Recuérdele eso a menudo. Como segundo tips, cuando las reglas se necesiten, defínalas y hágalas que se respeten. No tenga miedo de ser impopular y de no quedar bien con su hijo por un día o dos. Créalo o no, los adolescentes ven los límites como una forma de preocupación y eso también les ayudará a formar su carácter. Como tercera medida, hágale saber cuándo las cosas le parecen adecuadas y le agradan. Así como los adolescentes necesitan saber cómo usted se siente cuando no están haciendo las cosas que espera de ellos, también necesitan saber que usted aprecia las cosas positivas que hacen. Recuerde, padre, que la mejor manera de saber cómo instruir a su hijo en la adolescencia siempre lo encontrará en la palabra de Dios.

las manos, nuestras manitos lindas. Y estamos hablando de tomar dinero, traer dinero. Dice, hemos traído en nuestras manos otro dinero para comprar alimentos. Declaro que nunca le faltará el dinero en su bolsillo. A ver, meta las manos en el bolsillo, los señores, ¿no? Las señoras, ¿dónde meterían las manos? Bueno, eso de usar la... Bueno, no. Entonces, si usted quiere, señora, por fe, pues piense en su monedero. Pero estoy declarando que usted, varón, recíbalo, de hoy en adelante meterá las manos al bolsillo de la camisa, el bolsillo derecho del pantalón, el bolsillo izquierdo del pantalón, y no le faltará dinero. Hemos traído en nuestras manos otro dinero, diga, otro dinero, porque Dios es un Dios de sobreabundancia para comprar alimentos. En el nombre de Jesús, quebranto en usted y en su familia la costumbre de fiar los alimentos. Se va en el nombre de Jesús, porque declaro que de ahora en adelante usted no va a fiar los alimentos, porque en las manos que tiene, Dios se las ha dado para que usted siempre tenga dinero.

nuestras manos. ¿Por qué no le da gracias a Dios por sus manitos? Sus manitos son lindas. Aquí vamos a hacer varios programas porque a veces tenemos tanta riqueza que nos ha dado Dios y se nos olvida. Y nos amargamos la vida por unas bobadas. Mire, que usted no tiene el anillo. ¿Y qué importa que no tenga anillo si tiene los dedos buenos? ¿Qué tal usted por ahí con una artritis deformativa y con un anillo de oro? Sería mejor no tener anillo, pero los deditos derechos. Bendigo a todos los que tienen los deditos torcidos por alguna enfermedad, por alguna situación, y declaro que el Señor los puede enderezar por el poder de la palabra. Una riqueza en nuestra vida y riquezas, nuestras manos, dijimos que sirven para tomar dinero, sirven para traer dinero y sirven para bendecir. Declárelo, diga, mis manos son para bendecir. Y de la manera en que movemos las manos, ¿estamos bendiciendo o estamos maldiciendo? En Isaías, a Dios no le gusta el dedo señalador. Ese dedo que usted tiene en la mano y que lo quiere usar para señalar a otra persona, no lo vuelva a hacer para señalarla. Mira, ya, el calvo que vaya, no vuelva a decirle calvo, no, déjelo. No le ponga apelativos a las personas. No señale para calumniar, para acusar. No use el dedo para decirle a su esposa, es la última vez y no se lo vuelvo a repetir. No levante el dedo para señalar a su niño. ¿Usted cree que es que me queda grande sacarlo del colegio? No. Levante toda su mano para bendecir aún al que le ha ofendido. Levante su mano para bendecir a su cónyuge. Levante su mano para bendecir a todos los que le rodean.

nuestras manitos. ¡Ay, qué manitos tan lindas! Oiga, esas manos tan bonitas. ¿Por qué? ¿Por qué no darle gracias a Dios? Tenemos las manos para bendecir. Eso lo hacían los patriarcas. Escúcheme, eso lo hacía Abraham, Isaac. Jacob levantó sus manos y llamó a todos sus hijos y los bendijo. Y cuando un patriarca iba a bendecir sus hijos, movía las manos de tal manera que traía la bendición de Dios sobre la vida de su hijo, sobre la vida de su hija. Qué importante que usted como papá, por las mañanas, en cambio de madrugar a chatear, llegue y las ponga sobre la carita, el pelito, con respeto, sin despeinar al niño, la niña, y dígale, hijo, te bendigo en este día, hija, te bendigo. Por las mañanas use sus manos para bendecir a sus hijos, para bendecir a sus hijas que van a salir a estudiar o se quedan porque usted sale primero. Aún así usted madrugue, vaya a la alcoba, y si la niña está dormidita, el niño, póngale la mano muy suave, tiernamente, y en su corazón, murmullo en sus labios,

¿Cómo estamos usando las manos? Poco a poco. Qué tristeza que hayan manos derramadoras de sangre. Qué tristeza que hayan manos que las usan para hacer decretos y leyes dañinas, perversas, sucias, inmorales, que apoyan todo lo malo, porque la palabra dice que en los postreros días, o que vienen los días, o que hay días que a lo bueno le llaman malo y a lo malo bueno. Pero un hombre llamado Moisés usó las manos para que cesara el juicio de Dios. Escuche, escuche lo que le voy a leer. Y salido Moisés de la presencia de Faraón fuera de la ciudad, extendió sus manos al Señor y cesaron los truenos, el granizo y la lluvia, y no cayó más sobre la tierra. Sí, esto está tan pervertido desde todos los estamentos más altos hasta los menores, desde la política hasta la educación, en toda parte hay perversión. No generalicemos, no todos, pero allí hay algunos de perversión, sucios. Y lo que nosotros debemos hacer es levantar las manos delante de Dios y decirle: Santo Dios, ten misericordia de esta nación, ten misericordia de esta patria. Hazlo por los niños, hazlo por los ancianos, hazlo por las mujeres, Señor. No se olvide, querida persona que está en nuestra sintonía, siempre, siempre de levantar sus manos para pedirle a Dios que Él tome control de esta nación, para que la inmoralidad, la inmundicia, la maldad, el materialismo, la incredulidad no sean las que nos gobiernen, sino que sean los principios de Dios, que como se hace en el cielo, también se haga en la tierra. Acuérdese, el Señor Jesús dijo: hágase tu voluntad, así en el cielo como en la tierra.

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1: Este tema es de Gabriel de Jesús y se titula ¿A quién iré? Con este tema le saludamos, con estos acordes le saludamos a todos nuestros amigos del Devocional en el centro del país, escuchando Vida 890 AM, en el Magdalena Medio Alto, escuchando Vida FM 96.3, en esta noche de viernes 14 de agosto, ¿a quién iré?

Recuerdo que este tema lo escuché en el 2011, un tema de Julio Melgar, invitando a Danilo Montero en el álbum Vuelve, en el año 2011. Julio ya no está, Danilo sí, pero esta es una nueva versión de Gabriel de Jesús, ¿A quién iré?

0: ¿A quién iremos?
1: Y escucha esto, y con esto te saludo, Susana.
0: ¿A quién debes ir? ¿A Jesús?
1: A veces tus mensajes no los vamos a leer, pero Jesús sí lee tu corazón. Jesús te lee a ti siempre, y Jesús sabe de tu desespero.
0: ¿A quién iré? ¿A Jesús?
1: La vamos a escuchar nuevamente desde el inicio, en unos instantes. Pero,
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1: A Jesús. A veces nosotros nos quedamos solamente en que oren por nosotros. Y dice, y dime una vez más con tus palabras, dulces palabras, mi destino.

0: quién era?
1: Dilo ahí, ¿a quién iré? ¿A quién iré? ¿A quién oyentes iré? De Vida FM 100.7 en Casanare, ¿a quién iré? En Girardot, ¿a quién iré? Si solamente tú tienes palabras de vida, cántalo ahí.

allá en Cali, en Armenia, en Pereira, en Manizales, en Quibdó. ¿A quién iré si solamente tú tienes palabras de vida? Tu sanidad no está en que oremos o no. Tu sanidad está en Jesús. Tu sanidad está en Jesús. Elisama, el toque viene de Jesús, de su presencia. María Cleofe, el toque es del Señor. Marianelli, el toque es del Señor. Naila, ¿estás con tu hijo? ¿Cuántos años tiene tu hijo, Juan Felipe? ¿Cuántos años tiene tu hijo? ¿Cuántos años? Un abrazo para Juan Felipe, un abrazo para Mateo, un abrazo para nuestros hijos. Un abrazo para nuestros hijos, un saludo para nuestros hijos. Gracias. En Honduras, la familia Vázquez Díaz está escribiendo. Gilma, qué lindo, estamos en el último devocional, sí. El lunes será festivo, el lunes no vamos a tener devocional aquí, entonces ya sabes que es festivo. Tiene 17, Juan Felipe. Juan, atrévete a cantar así. ¿A quién?

0: eso es lo que venimos a hacer aquí, papá. Venimos a escuchar tu voz. Venimos a escucharte a ti. Gracias, papá, por esta noche. Gracias por la vida de nuestro pastor Eduardo. Esta noche vamos a tener un sueño profundo, es lo que pedimos. Danos ese sueño profundo, profundo, reparador. Que cada oyente pueda decir, el Señor está aquí conmigo. Que allá Miriam León pueda decir, el Señor está con Gilberto, con Joaquín, allá en ese hospital. Padre, gracias por cada testimonio, gracias por Sebastián que está en Valledupar. Gracias, gracias por cada uno. Espíritu Santo, gracias por guiarnos, gracias por estar aquí. Gracias. Y ahora, escuchamos a nuestro pastor Eduardo en el nombre de Jesús. Amén y amén. Este amigo Daniel Alejandro Zamudio te invita a vivir este tema aquí en el devocional titulado Mis manos y Dios. Pastor Eduardo, qué gusto que esté aquí con nosotros. Le están escuchando en Panamá y en muchas partes del mundo. Usted en el devocional.
1: Muchas gracias. Las manos que Dios nos ha dado las podemos usar para lo bueno. Por eso la palabra se titula Mis manos y Dios. Quiero que abra su corazón y se prepare para recibir la palabra que Dios ha preparado para su vida. Y también quiero que usted recuerde a alguien que conoció en estos días y lo oriente para que escuche este programa. Le saludo a usted que me escucha mientras sale de viaje, usted que me escucha mientras llega de su lugar de trabajo, usted que me oye porque está haciendo tareas, usted que me escucha porque está allí meditando en la palabra de nuestro Dios. Dani Berríos nos interpreta Himno de Victoria.

0: Qué bueno es saber que los que confiamos en el Señor Jesús nos levantamos a creer en nuestra victoria.
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0: El pensamiento sabio dice así: no seamos como los leprosos que no regresaron a Jesús para agradecerle por su sanidad. Le repito, el pensamiento sabio: no seamos como los leprosos que no regresaron a Jesús para agradecerle lo que Jesús había hecho con ellos.
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0: Y ahora vamos a nuestro escenario de gloria, donde yo di una poderosa palabra, luego vino un tiempo de ministración, y el Señor se glorificó como Él quiso.
2: Cuénteme, apóstol, me acompañan Marta, su esposo Pablo, sí, y esta hermosa bebé se llama Sofía.
3: Sí,
2: santo. No podían tener hijos. Usted lanzó la palabra para parejas que no podían tener hijos. Ellos creyeron la palabra y hoy traen a esta bebé, que se llama Sofía, tiene 28 meses de nacida, y vienen a presentar el testimonio que sí pudieron tener hijos, porque Dios les concedió ese milagro.
3: ¿Quién era el que tenía problemas para no tener el hijo?
4: Mi esposa. Duramos 4 años y ya no quedaba en embarazo. Entonces, una vez vinimos acá, el pastor dio la palabra y yo la tomé y la creí, y hoy tenemos a Sofía acá con nosotros.
3: Amén.
4: Nos nació de 28 meses, de 28 semanas, perdón.
3: Santo.
4: Muy pequeñita. Y también le hicieron cirugía de corazón abierto a los 15 días de nacida.
3: A ella.
4: A ella. Le hicieron también cirugía en las retinas porque le hicieron falta formulación de ella por pequeñita. Y nos dijeron de que en este agosto le hacían otra cirugía de corazón. Pero pasó la semana pasada y una palabra de personas que esperábamos resultados. Y yo creo esa palabra en nombre de Dios de que no...
3: Te amará hasta la muerte. Gracias, Señor. Gracias, Señor. Cuénteme rápidamente.
5: Pastor.
3: Amén.
5: Sara llegó hace 4 meses a la iglesia porque venía con un cáncer, un tumor y los quistes en el hígado. 24 quistes, y ella comenzó a venir a la iglesia y a escuchar palabra, y escuchaba palabra y escuchaba la radio, y ella se tomaba cuando se decía, se va al cáncer, y ella comenzó a creerle, y el médico de un momento a otro comenzó a hacer el examen. Ella vomitaba, no podía comer, no ingería alimentos porque todo lo botaba, y ya está comiendo, ya está caminando, ya está sintiéndose bien, y el médico la ha revisado y dijo, no, usted tiene, o dónde lo tiene, y no encontró absolutamente nada.
3: Los 24 quistes.
6: Y de los 24 quistes, la semana pasada me hicieron un TAC y no encuentran sino 4 quistes, y el doctor me dice, usted tiene cáncer. Le dije, yo soy curada en el nombre del Señor. Y él me dijo, ¿y nosotros qué? Le dije, no, yo creo es en Dios. Se puso hasta furioso conmigo.
3: De pronto Dios dejó esos 4 para que él vea el milagro.
6: Sí, entonces, y están pequeñitos, pero yo los tengo que sacar del todo.
3: Claro, entonces, dame la mano, ellos van a salir. El poder de Dios te va a tocar. Y cuando tú vayas, él no los va a encontrar. Porque si te sacó 20, que son más, ¿cómo no te vas a sanar de esos 4? Señor, en el nombre de Jesús, tu gloria, tu espíritu, tu presencia y tu poder sobre esta mujer, levántala en fe, que ella pueda ver las maravillas completas tuyas. Gracias.
0: Y damos gracias a Dios, gracias, porque gracias, a través de su gloria, Él toca, Él libera, Él sana,

0: y Él restaura vidas.
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0: Y la palabra, como lo dije, se titula Mis manos y Dios. Y leemos en Éxodo capítulo 3, versículos 20 en adelante.

pero yo extenderé mi mano y heriré a Egipto con todas mis maravillas que haré en él, y entonces os dejará ir. Y yo daré a este pueblo gracia en los ojos de los egipcios, para que cuando salgáis, no vayáis con las manos vacías.

el pueblo había estado esclavo por 430 años. Sus manos estaban cansadas, sus manos estaban envejecidas, la vida de ellos era una vida de rutina, de trabajo arduo, eran esclavos y eran tratados como animales. Un día Dios vino y dijo: mi pueblo saldrá de la esclavitud, porque he oído el clamor de mi pueblo. Hermano amado, para que veas la gloria de Dios, tú tienes que clamar, tú tienes que pedir, tú tienes que anhelar. El pueblo clamó y clamó y Dios actuó. Ahora Dios dijo a ese pueblo: yo les daré gracia delante de los egipcios, para que cuando ustedes salgan, no salgan con las manos vacías. Escuche, Dios no quiere que usted ande con las manos vacías. ¿Y qué significa eso? Significa, Dios no quiere que usted ande pobre. Dios no quiere que usted ande con economía paupérrima. Dios no quiere que usted ande endeudado. Dios quiere prosperarlo. Dios quiere bendecirlo. Dios quiere darle lo que usted le pide. Así que yo declaro que usted no andará con las manos vacías. Sus manos estarán llenas de recursos para sembrar en la obra de Dios. Sí, pero también sus manos estarán llenas de recursos para apoyar a su familia. Pero también sus manos estarán llenas de recursos para apoyar a personas que Dios pondrá en el camino de la vida. Porque usted no será una persona que siempre estará recibiendo. Usted también será una persona que estará dando, porque entonces los cielos se abrirán para usted. Sus manos serán manos para bendecir a otros. Lo que sus manos toquen será bendito. Lo que sus manos hagan será bendito. Así que deje que sus manos sean usadas por el poder de nuestro Dios y usted pueda, a través de sus manos, bendecir a Dios, bendecir a su familia y bendecir a otros que Dios ponga en el camino de la vida.

Padre, te alabo, te bendigo, te adoro, te glorifico. Gracias, papá, por lo que tú eres, por la vida que nos regalas. Te amo, Señor, te adoro. Maravilloso eres, excelso Dios. Grande eres tú, sublime eres tú, maravilloso eres tú, grande papá. Gracias, Señor. Dígale, Jesús, perdona mis pecados. Dame un corazón agradecido contigo. Te entrego mis problemas, te entrego mis cargas, te entrego mis miedos, te entrego mis temores. Te entrego mis fracasos, todo lo que soy. Toma mi vida, cansada, herida, maltratada, avergonzada. Hazme libre de las obras de tinieblas, de engaño, de falsedad. Te quiero amar y usa mis manos para que alguien sea bendecido, Señor Jesús. Gracias, Padre. Gracias, Señor. Gracias por encontrar en la Biblia que las manos de aquel pueblo fueron manos bendecidas. Y, Señor, mis manos también son benditas, porque mis manos se parecen a las manos de Dios. En este tiempo, Padre, mis manos son puestas sobre los enfermos. Tu palabra dice, sobre los enfermos pondrán sus manos y sanarán. Mis manos son puestas sobre el enfermo y tú los sanas. Mis manos son puestas sobre el trabajo radial. Y tú utilizas mis manos para que alguien te conozca, Padre. A través de mis manos abro la Biblia y tú me llenas de lo que en ella está escrito, Señor. A través de mis manos bendigo a los niños. A través de mis manos oro por los enfermos. A través de mis manos tomo un micrófono y hablo tu palabra. A través de mis manos firmo documentos que han de ayudar a extender el reino de los cielos. Hermano, tus manos serán usadas por nuestro Señor Jesucristo.

Y ahora, Padre, me sumerjo en tu presencia, me sumerjo en tu paz, me sumerjo en tu gloria, me sumerjo en tu amor. Y a la voz de tres, suelto tu gracia, tu presencia, tu amor, tu bondad, tu misericordia. Y declaro milagros que tú haces en las vidas, porque tú sanas a los enfermos, tú liberas a los enfermos, tú restauras matrimonios. Y ahora, uno, dos y tres. Oh poder de Dios, gracias, papá. Tu gloria está allí, tu poder está allí. En el nombre de Jesús, esa pierna adolorida por ese golpe, esa pierna maltratada, hubo un esguince, me muestra el Señor, una caída, el pie se torció y hubo un desgarramiento y hay un dolor profundo. Y aún veo que hay un yeso colocado en esa pierna. Pero ahora la gloria de Dios viene para tocarte. Y recuperarás completamente la movilidad. Y sano eres ahora. Recibe el toque de sanidad. Recibe la victoria. El fuego de Dios cae en el nombre de Jesús. Y ahora la gloria de Dios cae sobre una persona enferma de un edema cerebral. Una persona tiene un edema cerebral y ahora la gloria de Dios viene. Ahora, Padre, tú estás allí tocando ese cerebro. Ahora se desaparece ese edema. Se va y él recupera el funcionamiento y las venas, la sangre se normaliza en su cerebro. Uno, dos y tres. Recibe el toque del Espíritu Santo de Dios. Todos los enfermos son tocados, son sanados, son liberados, son restaurados. Tú te mueves. Oh Padre, el poder tuyo desciende y sana a esa vida, Señor.

0: Oremos por Colombia, porque feliz la nación que tiene y ama a Dios.
1: Sí, Padre, feliz la nación que te ama, feliz la nación que abre su corazón a ti, feliz la nación que deja el pecado, feliz la nación que se humilla ante ti, feliz la nación que se aparta de la injusticia, feliz la nación que se aparta de la brujería, del espiritismo, del satanismo, de la parapsicología. Feliz la nación que se aleja de lo malo y abre su corazón a ti. Derrama tu gloria sobre nuestra patria. Envuélvela, Señor, tócala y restáurala en el nombre de nuestro Señor Jesús.

y estoy orando por usted para que se afirme en los caminos de Dios, para que camine cerca del corazón de Dios. Orando también por su familia, orando por su hijo, orando por su esposo, orando por las personas con las que usted vive allí en el hogar. Y gracias por orar por mí y por este ministerio radial, pero también gracias porque usted siembra en esta tierra que se llama la radio, usted siembra dinero, lo hace porque ama a Dios y porque ama a esta nación y porque ya ama, perdón, este ministerio. Siga sembrando, siga apoyando, Dios le recompensará. Si tiene un testimonio poderoso, a raíz de una intervención de Dios en su vida, le sanó, le ministró, sucedieron milagros poderosos en su vida, puede llamar en breve para que dé ese testimonio. Si usted lo hace, usted se estará preparando para otro nuevo milagro. Camine en victoria y recuerde, el desafío es este, que sus manos se parezcan a las manos de Jesús y que sus manos siempre estén llenas para bendecir a Dios, para bendecir a su familia y para bendecir a los que Dios ponga en su camino.

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2: 9:35 Gracias por escucharnos, gracias por estar con nosotros. Nuestro pastor Eduardo nos está enseñando el tema Mis manos y Dios. Y se basa en Éxodo capítulo 3, versículos 20 y 21. Pero yo extenderé mi mano y heriré a Egipto con todas mis maravillas que haré en él. Y entonces os dejaré ir. Y yo daré a este pueblo gracia en los ojos de los egipcios, para que cuando salgáis, no vayáis con las manos vacías. Escucha un poco de este tema, titulado Himno de Victoria. Escucha esto.

Ahora, vamos a detenerlo aquí. Lo voy a detener. Voy a oprimir aquí stop a este tema. Aquí lo vamos a detener. Porque vamos a volver al tema del inicio del devocional. Y dime, solo dime una vez más con tus palabras. Dice la letra, se titula ¿A quién iré? De Danilo Montero y Julio Melgar originalmente, pero ahora con ¿A quién iré? Bueno, de Gabriel de Jesús. Pero mira esto. Te pregunto, ¿cómo crees que Dios usará tus manos? 9:37. Escribe. ¿Cómo crees que Dios usará tus manos? Porque ese es el tema que Dios nos está compartiendo a través de los labios de nuestro pastor Eduardo. ¿Cómo crees que Dios usará tus manos? La radio son las manos de Dios. Y en esta noche van a ocurrir varias cosas. Número uno, hay personas a las cuales les duelen mucho las manos. Te duelen mucho las manos. Te están doliendo las manos. Sí, te duelen mucho las manos. Pero esta noche el Señor toca las manos, las falanges, las articulaciones, los tejidos, los músculos, las arterias, los huesos. Y el Señor está tocando tus manos. El Señor está tocando tus manos. Porque el Señor va a usar tus manos. Esas manos que sirven para coser, para tejer. Esas manos que conducen, que escriben. Esas manos que editan, que tocan un instrumento. Esas manos que pintan. Esas manos que construyen. Esas manos que acarician. Esas manos que practican un deporte, una disciplina. Esas manos que pastorean, que son puestas sobre los enfermos y los enfermos sanan. Esas manos ahora son sanadas. Sí, esas manos con alguna pigmentación o despigmentación de la piel. Ahora, en el nombre de Jesús, esas manos son sanadas. Esas manos con artrosis, artritis degenerativa. Esas manos que sus dedos han venido perdiendo la forma, se te inflaman. Ese dolor en las manos ahora, la gloria de Dios viene sobre ti, ese hormigueo. Y el Señor te sana. Padre, en este minuto, oro por esas manos. Oramos por esas manos. ¿A quién

0: Jenny, hay una persona que tiene un dolor profundo en su corazón, porque un hijo te dijo algo muy feo, una hija te dijo algo muy feo, hoy, hace unos minutos, te dijo algo muy feo que te hirió, te dolió tanto el corazón. Esas cosas que duelen, como cuando un hijo te dice, ¿y tú predicando? ¿Y tú orando? ¿Y tú leyendo la Biblia? ¿Y tú enseñando? Algo así. El Señor está allí contigo. Vamos a escuchar esta nota de audio. Vamos a ver qué dice esta nota de audio. Vamos a abrir el canal. No la hemos escuchado previamente, vamos a escucharlo. Se abre el canal, 315-625-4430. Recuerda que estamos haciéndote una pregunta. ¿Cómo crees que Dios va a usar tus manos? ¿Cómo crees que Dios va a usar tus manos? Buenas noches. Hola, abrimos el canal para los amigos del Devocional.
1: Buenas noches, amigos del Devocional. Les hablo de acá de Cincelejo, Sucre. Pido oración por mi expareja, ya que llevo más de 5 años de no vivir con él, porque la verdad no me supo valorar como mujer. Me maltrataba mucho, demasiado. Pues, y ahora que estoy en una nueva relación, he recibido muchas amenazas de él y he amenazado a mi pareja actual. Y pues le pido a Dios que se encargue de él, porque me está haciendo la vida pues imposible para que yo no sea feliz. Le pido a Dios que haga justicia por mí y que se encargue de él. Muchísimas gracias.
0: Qué bueno encontrarnos con una nota de audio así. Betty, vamos a organizar las cosas. ¿Te parece? Organicemos. Fíjate que nuestro pastor Eduardo nos enseñaba en Éxodo capítulo 3, versículo 20, pero yo extenderé mi mano y heriré a Egipto con todas mis maravillas que haré en él, y entonces os dejaré ir, y yo daré a este pueblo gracia en los ojos de los egipcios, para que cuando salgáis no vayáis con las manos vacías. Entonces, esa persona que dice, soy yo el que se siente herido con mi hijo, con mi hija, esto es para ti. Y esto también para ti, Betty. Fíjate que aquí quien habla es Dios. ¿Quién debe ser tu prioridad, Betty? Dios. Evidentemente, la prioridad en tu vida han sido tus emociones, tus sentimientos. Por eso fíjate todo lo que te ha pasado. Y eso que no nos has contado toda la película. Pero estás en otra relación y evidentemente tienes que poner tu vida en orden primero. Debes poner tu vida en orden primero. Debes poner en primer lugar al Señor. El pueblo de Dios no salió de Egipto hasta que no clamó, hasta que no se arrepintió. Bueno, y luego tuvo que dar 40 años vueltas en el desierto. Pero, mi querida Betty, la solución no está en una pareja o en que te ofendan o no. La solución está en que

dirijan, donde te guíen, te orienten, pero tu guía debe ser la palabra de Dios. Gloria a Dios por Ana Lucía, que dice, el Señor está tocando mis manos. Tenía un fuerte dolor en mis manos, pero ahora el Señor me ha tocado. Gloria a Dios. Nos está escuchando David Felipe Camargo. El Señor usará mis manos para ayudar a otra persona que lo necesite. Soy un instrumento en las manos del Señor. Muy bien, Felipe. Que el Señor te use entonces. Padre, úsale en el nombre de Jesús. Úsale, Padre. Úsale a él en ese trabajo, a ella en ese trabajo. Úsale a ese pastor, a esa pastora. Úsale a esa familia pastoral. Úsale. Y ayúdanos a arrepentirnos. Ayúdanos a no ir a hombres, a mujeres. ¿A quién iré?

quién debemos ir? Ana. Ana, debemos ir al Padre Celestial. Debemos ir al Padre Celestial. Teresa Gómez. Escucha lo que dice Teresa Gómez. Acaba de pasarme esto con mi hijo. Dios, ayúdame. Sí, Dios te va a ayudar. Dios te va a ayudar. Y sabes, eso duele. Duele porque duele. Pero dale al Señor eso. Dale al Señor eso. Dale al Señor eso. Me dice Ana María, si vamos a escuchar la canción de Dani Berríos, claro. Es más, vamos a poner aquí pausa y vamos a ahora a escuchar el tema de Dani Berríos, el himno de victoria, el himno de victoria. Muy bien, el Señor te da la victoria. Aquí hay una persona que, bueno, es una mujer, dice, estoy sentada, y dice que estaba tan cansada, se durmió, pero que está escuchando el devocional nuestra oyente. Claro, Éxodo 3, versículos 20 y 21. Y vamos a terminar así, porque ya nos vamos. Pero oramos como siempre, porque el Señor nos ayude, que el Señor nos perdone, que el Señor tenga misericordia de nosotros, que el Señor nos permita seguir en esa senda del arrepentimiento. Tenemos que arrepentirnos. Todos los días nos tenemos que arrepentir. Todos los días. Esa es nuestra relación con Dios. Todos los días. Está terminando el día y tenemos que decir, Padre, perdóname. Porque nuevamente la ira. Nuevamente la debilidad. Nuevamente. Blanca Rubio, buenas noches. Buenas noches. Vas a cantar así. El himno de victoria.

Pasado canto. ¿Sabes cuándo vas a cantar el himno de victoria? Cuando Jesús sea el número uno en tu vida. Feliz noche. Con el favor de Dios nos vamos a escuchar este domingo en el espacio Hoy es Día a las 6 de la mañana. Y vamos a terminar así. Esta noche el Señor operará milagros. Esta noche el Señor se va a glorificar. Un abrazo. Muchas bendiciones y vamos a quedar adorando al Señor. Y gracias por estar con nosotros.

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Esta es la hora oficial en Vida. 9 de la noche, 56 minutos.

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0: 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Esta es la hora oficial en vida. Diez de la noche, 30 minutos.

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0: 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Esta es la hora oficial en Vida. 10 de la noche, 59 minutos.

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Esta es la hora oficial en vida. 11 de la noche, 29 minutos.

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0: A través del lente de la gente, siempre el error que cometiste superará todo el bien que has hecho, lamentablemente. Pero Jesús es justo, y a todos los que te juzgan les dice, el que de ustedes esté libre de pecado, que tire la primera piedra. Amigo, vete y no peques más.
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0: 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Esta es la hora oficial en vida. Una de la mañana, en punto.

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2: Quiero leer un texto de la palabra que está en Mateo 7, el versículo 7 y 8, dice así: pedid y se os dará, buscad y hallaréis, llamad y se os abrirá, porque todo aquel que pide recibe, el que busca halla, y al que llama se le abrirá. Allí lo que está diciendo la palabra es que tú reclames lo que Dios te ha dado. Tienes que reclamarlo. Y eso se llama orar, interceder. Alinear nuestra vida con Dios. Pero hay una versión que dice así: pidan y sigan pidiendo, busquen y sigan buscando, abran y sigan abriendo, porque el que pide y sigue pidiendo recibe, el que busca y sigue buscando halla, y el que llama y sigue llamando se le abrirá. Esto es para usted, hermano, esto es para usted. Aquí no me quieren creer, allá, a ver, esto es para usted, esto es para usted, esto es para usted, esto es para usted. Levante las manos y diga: voy a buscar, y voy a seguir buscando, y voy a tocar, y voy a seguir tocando, y voy a abrir, y voy a seguir abriendo, hasta que llegue lo que Dios me ha dado, lo que Dios me ha prometido. Y denle a él aplausos por eso. Amén. Aleluya. Bien, hay algo importante para que esto camine, para que esto funcione. Y es que usted tiene que ser hijo. ¿Tiene que qué? Que ser hijo. Libro de Juan, capítulo 1, el versículo 11. Dice: a lo suyo vino y los suyos no le recibieron. Está hablando cuando Jesús vino a Israel, diga Israel. Él vino a ellos, a lo suyo vino y los suyos no le recibieron. Y ahora viene el versículo 12. Mas a todos los que le recibieron, usted, les dio, a los que creen en su nombre, les dio potestad de ser ¿qué? Hechos hijos de Dios. Entonces, por la indiferencia, por el rechazo de ellos, nosotros fuimos bendecidos. Y ahora nosotros somos hijos. Y eso merece alegría. Somos hijos. Somos hijos. Amén. Ahora usted puede llamar a Dios papá. Antes no se podía. Pero ahora sí, usted puede llamarlo papá. Que ahora usted es hijo. Y los hijos le dicen papá a su padre. Tienes un padre. No lo quieren creer, pero yo lo creo. Tengo un padre. Padre, él es mi papá. Tú tienes tres padres. Así que imposible que te vaya mal. Tienes papá terrenal. Si los tienes vivos, tus padres que te engendraron. Tienes este papá. Papá pastoral. El padre que Dios ha puesto en la casa de Dios. Pone orden, que da palabra, que bendice tu vida. Pero tienes el más grande, el papá, el rey de reyes y el señor de señores. Tres. No hay derecho para no reclamar lo que Él me ha dado. No hay derecho. Hoy lo vas a reclamar. Diga, algo grande Dios va a hacer conmigo. No es el año para andar quejándote, para andar en derrota, para andar empacando las cosas porque el hogar se acabó. No, este es el año para prepararte, porque este es el año de tu hogar, de tu familia, de tu matrimonio. Mi alma te alaba. Dele un aplauso al Rey que vive y permanece para siempre. Amén. Aleluya. Es bueno entender el proceso que nos llevó a ser hijos, porque eso no es así solamente de decirlo. Es bueno entender el proceso. Yo lo entiendo porque el Señor me permitió con mi esposa tener cuatro hijos: Yomara, Diana, Katri y David. Hijos. Pero nosotros hemos adoptado una niña. Entonces hubo un proceso. Estos cuatro nacieron. Pero esta otra no nació, fue adoptada. Entonces el proceso que tuvimos de ir al bienestar familiar una vez, dos veces, tres veces, cuatro veces, cinco veces, seis veces, siete veces, ocho veces, nueve veces, de hablar con el psicólogo, de hablar con la psicóloga, de hablar con el coordinador, de tener citas, de ir a la casa, de tener reuniones, de hablar con ellos, de hablar con nosotros, pasar de una oficina a otra, luego llegar a un juzgado, emitir una sentencia, ir a una notaría, registrar los apellidos, tener una pequeña ceremonia, levantarla en los brazos y declarar que ahora es una hija, igual que los demás. Un proceso. Un proceso, diga, un proceso. Entonces, Israel era como los cuatro hijos que tuve con la pastora Fulvia. Y esta bebé es como nosotros, que hemos sido adoptados. Pero fue un proceso. Ahora sí, dele aplausos a él. Un proceso. Amén. Y el proceso es impresionante. Y vamos a mirar así de manera breve. Efesios 1, versículos 3 y 4. Dice, Pablo dice, bendito sea el Dios y Padre de nuestro Señor Jesucristo, que nos bendijo con toda bendición espiritual en los lugares celestiales en Cristo. Y luego dice, según nos escogió en Él antes de la fundación del mundo, para que fuésemos santos y sin mancha delante de Él. Entonces, allá antes de la fundación del mundo, usted y yo fuimos escogidos. para ser hijos. ¿Para ser qué? Hijos. Allá, antes de que Dios hiciera el mundo, fuimos escogidos para ser hijos. Y el tiempo pasó. Los años pasaron. Y así como yo tuve esa cantidad de vueltas con la niña, nosotros tuvimos como 4 años en eso. Aquí fueron años y miles y miles y miles que fueron pasando. Y fueron pasando las generaciones hasta que vino Jesús. Y Él vino a hacer los trámites legales para que nosotros seamos hijos. El mejor aplauso al Rey de Reyes y al Señor de Señores. Amén. Y dice Efesios 1, en la nueva versión internacional. Efesios 1, versículo 9 hasta el 12. Está hablando de Jesús. Dice, Él, Jesús, nos hizo conocer el misterio de su voluntad. ¿Cuál misterio? Que nosotros íbamos a hacer. No los oigo. ¿Hacer? Hijos. Misterio. Él, Jesús, nos hizo conocer el misterio de su voluntad, conforme al buen propósito que de antemano estableció en Cristo. Aquí corrijo, Él aquí es el Padre, que de antemano estableció en Cristo, para llevarlo a cabo conforme, cuando se cumpliera el tiempo, para llevarlo a cabo cuando se cumpliera el tiempo, 2 puntos. ¿El tiempo cuál fue? Cuando Cristo vino. Reunir en Él, en Cristo, todas las cosas, tanto las del cielo como las de la tierra. Y esto es poderoso. En Cristo también fuimos hechos herederos. Pues fuimos predestinados según el plan de aquel que hace todas las cosas conforme al designio de su voluntad, a fin de que nosotros, que ya hemos puesto nuestra esperanza en Cristo, seamos para alabanza de su gloria. Entonces, cuando Cristo vino y Cristo murió en la cruz, Él dijo, ya todo está legal. Lo que tenía que hacerse se hizo. Ya todo está preparado. Ya todo está aprobado. La ley ya está aprobada. El precio ya está pagado para que ellos ahora se vuelvan mis hijos. Y en el capítulo 2, versículo 11 al 16, dice, por lo tanto, en la nueva versión internacional, por lo tanto, recuerden ustedes, los gentiles de nacimiento, nosotros, los que son llamados incircuncisos por aquellos que se llaman de la circuncisión, la cual se hace en el cuerpo por mano humana. Recuerden que en ese entonces, atrás, ustedes estaban separados de Cristo, excluidos de la ciudadanía de Israel y ajenos a los pactos de la promesa, sin esperanza y sin Dios en el mundo. Pero ahora en Cristo Jesús, a ustedes que antes estaban lejos, Dios los ha acercado mediante la sangre de Cristo. Porque Cristo es nuestra paz, de los dos pueblos, Israel y Gentil, de los dos pueblos ha hecho uno solo, derribando mediante su sacrificio, dice, el muro de enemistad que nos separaba, pues anuló la ley con sus mandamientos y requisitos. Esto lo hizo para crear en sí mismo una nueva humanidad de los dos pueblos, una nueva humanidad para hacer la paz. Qué tremendo, esto es profundo. Para reconciliar con Dios a ambos en un solo cuerpo, mediante la cruz por la que dio muerte a la enemistad. No éramos hijos, no podíamos reclamar nada, porque el hijo no puede reclamar nada. El que no es hijo no puede reclamar. Pero ahora fuimos, la puerta se abrió, nuestra vida está en Cristo, ahora nosotros somos hijos. Usted es hijo. Alguien que lo quiera creer. Usted es hijo. Dele mejor aplauso al Señor.
3: Amor por mí.
2: Amén. Lo grande, no solamente es que yo sea hijo, lo grande es el precio que se pagó. Ahora soy hijo. Y el hijo hereda lo de su padre. Y tengo un padre, tengo un papá. Y ahora yo soy heredero de lo que él tiene. Entonces, toda la herencia de Dios dada a los israelitas no fue quitada a ellos, no. Ahora es que nosotros también hacemos parte de esa herencia. De los dos pueblos hizo uno a través de la cruz. Digan amén a eso. Y ahora yo puedo reclamar lo que Dios me ha dado. Mírame, Dios te ha dado un hogar. Tu hogar está enredado, pero tú puedes reclamar que ese hogar sea restaurado. Tú tienes un hijo. Tu hijo está en dificultades. Tú puedes reclamar que ese hijo salga en victoria. Todas las promesas que están en la Biblia ahora son para ti, para ti, para ti, para ti, para ti. Alguien que lo crea en el nombre de Jesús. Amén. Aleluya. Yo lo puedo entender por la experiencia que tuve. Todo lo que Dios dé a mi esposa y a mí es para los cuatro hijos biológicos y la otra porque es hija por adopción. Es para los cinco. El amor es para los cinco. Entonces yo lo puedo entender de pronto más que usted. Entonces usted ahora es hija, yo soy hijo. Entonces él murió y dio su vida. Y él dijo allá a la mujer cananea. La mujer cananea no era hija. Él dijo, no está bien tomar el pan de los hijos y echárselo a los perrillos. Y ella cogió de las migajas, porque los que no son hijos viven de las migajas. Pero usted vive del pan. Porque usted es hijo y usted es hija. Alguien que lo reciba en el nombre de Jesús. Amén. Ahora, esta mujer, que ella se postró, hizo una cantidad de musarañas, se postró, se puso acá. ¿Por qué hizo todo eso? Diga, porque no era hija. No los oigo. Porque no era hija. Por eso le tocó hacer todo eso. Señor, socórreme. Señor guardó silencio. Diga, porque no era hija. Y fue y corrió por acá y se le tiró el piso. Y el Señor le dijo, no te puedo dar el pan. El pan es para los hijos. No era hija. Entonces dijo, pero deme migajas. Le dio migajas. Y esa migaja hizo que su hija fuera sana. Pero solamente sana, nada más. Solamente alcanzó por algo. No, Jesús no le dijo grandes cosas. Exaltó la fe de ella. Pero ella siguió siendo igual. La hija solamente se sanó. No hubo más. Porque no era hija. Oh, pero cuando tú eres hijo, tendrás un mejor hogar. Tendrás una mejor economía. Tendrás unos mejores hijos. Tendrás un mejor ministerio. No sé si alguien lo pueda recibir, lo pueda creer. Es diferente cuando es hijo. Levante las manos, diga: gracias, Señor. Soy tu hijo, soy tu hija, soy tu hijo. Grítelo: gracias, papá. Bendito sea el nombre de Dios. Y denle un mejor aplauso al Rey que vive. Mi alma te alaba. Amén. Levante las manos y diga: todo hijo tiene un derecho legal, y es que hereda lo de su padre. Otra vez: todo hijo tiene un derecho legal, y es que hereda lo de su padre. Aquí estoy delante de herederos, aquí estoy delante de gente que está heredando lo que tiene su papá. Alguien que lo crea y lo reciba en el nombre de Jesús. Aleluya. Mi alma te alaba. Saldrás este año de la bancarrota, saldrás este año de la tristeza, saldrás este año de la angustia, saldrás este año de la opresión, saldrás este año de ser poca cosa, saldrás este año de ser el último, saldrás este año de ser el pordiosero, saldrás este año de ser el que anda llorando, quejándose, porque ahora eres hijo. Alguien que lo quiera recibir en el nombre de Jesús. Quien tiene que andar tirado, postrado, se llama Satanás. Porque tú se saliste de las garras de él. Antes eras hijos de él, de maldad, de iniquidad. Pero ahora tu nombre está escrito en el libro de la vida. Mi alma te alaba, Señor. Yo no me voy a presentar como una persona más, voy como hijo, voy como representante. Y yo sé, cuando ore por los enfermos, él los va a sanar. Cuando hagamos el llamado, él va a tocar las vidas. Y cuando reprenda al diablo, él se va a glorificar y va a romper esas cadenas. Tres cosas quiero dejarle, anótelas. Debo ser hijo que obedece. Dígame a eso. Diga: debo ser hijo que obedece. No los oigo. Debo ser hijo que obedece. Más fuerte. Debo ser hijo que obedece. Hermano amado, eres hijo, pero si eres un hijo que obedece, alegrarás el corazón de tu padre. Segundo, reclama. Reclama lo tuyo. Reclama lo tuyo. Los hijos reclaman lo de ellos. Así que reclama lo tuyo. Sigue y sigue pidiendo. Busca y sigue buscando. Llama y sigue llamando. Porque el hijo que pide y sigue pidiendo encontrará. Porque el hijo que busca y sigue buscando hallará. Porque el hijo que llama y sigue llamando se le abrirá. Alguien que lo reciba en el nombre de Jesús. Mi alma te alaba, Señor. Tercero, reclama lo que Dios te ha prometido. Jesús dijo a sus discípulos en Lucas 24, 49, cuando Él resucita, les habló esto y le dijo, Jesús le dijo: he aquí, yo enviaré las promesas de mi Padre sobre vosotros, pero quedaos vosotros en la ciudad de Jerusalén hasta que seáis investidos de poder desde lo alto. Mire, Jesús se va, ahí están sus hijos, le dice: vayan a Jerusalén y quédense allá, yo les voy a mandar la promesa, los voy a llenar con mi espíritu, van a recibir poder. Entonces hay una palabra que sale de la boca de Jesús. Y dice en Hechos capítulo 2 que se fueron a Jerusalén y se fueron a reclamar lo que el Padre les había prometido. Y estuvieron 10 días. Porque Él promete, pero uno tiene que reclamar lo que Él promete. Y a veces Él se va a demorar porque te está preparando. Otras veces se va a demorar porque quiere que valores lo que te va a dar. Y tú reclamas, por eso dice, buscad y hallaréis, llamad y se os abrirá. Y ya les expliqué, buscad y seguir buscando. Él dijo, no se muevan, no vayan a predicar, no vayan a hacer campaña, no, quédense en Jerusalén. Yo les voy a mandar el Espíritu Santo. No salgan de allí hasta que no sean llenos. Y llegaron 500, diga 500. Y estuvieron ahí un día, 2 días, 3 días, 4 días, 5 días, reclamando lo que Dios les había prometido. Pero se fueron desanimando. 5 días, no llegó nada, no, yo me voy. 6 días, no llegó nada, yo me voy. 7 días, no llegó nada, yo me voy. 8 días, no llegó nada, yo me voy. 9 días, no llegó nada, yo me voy. En el 10º día, a las 9 de la mañana, descendió el Espíritu Santo. Y de 500, solo habían 120. Los demás se habían ido porque no supieron reclamar lo que les había prometido. Pero yo declaro que tú no serás uno de esos. Tú vas a reclamar lo que Dios te ha prometido. Ese hogar va a cambiar. Ese hijo va a cambiar. Tu ministerio va a entrar a otra dimensión. Alguien que lo quiera recibir, lo quiera creer, en el nombre de Jesús. Dale aplausos a Él. Aleluya. Ponte de pie en esa hora. Reclama lo que es tuyo. ¿Qué es tuyo, hermano? Lo que Cristo logró al morir. ¿Qué es tuyo? Diga, mi sanidad. ¿Qué es tuyo? ¿Solamente la sanidad? ¿Qué es tuyo? ¿Qué compró Él en la cruz para ti? La salvación. ¿Cuántos tienen familiares que no se han convertido? Reclámalos. Clama y clama y clama y clama. Reclama lo que Dios te ha dado, lo que Dios ya te lo ha dado, ni siquiera te lo ha prometido, te lo ha dado, pero tienes que reclamarlo. Bendito sea el nombre de Dios. Reclama lo que es tuyo. Amén. Cuando la salud mengüe, cuando los dolores vengan, reclama la salud. Señor, tú diste la vida por mí, yo soy tu hijo, dame salud, Señor. Cuando en la noche no puedas dormir, reclama, Señor, dame el sueño, dame un sueño profundo, que nadie me despierte. Reclama cuando tu economía esté caída, reclama, pero tienes que ser un hijo obediente. Reclama aquello que tú sabes que en tu obediencia te lo has ganado. Hoy es el día para que reclame lo que es tuyo. Tu salud, tu economía, tus hijos. Y esto es tremendo. El capítulo 7. No deis lo santo a los perros. No deis lo santo a los perros. Diga perros. Ni echéis vuestras perlas delante de los cerdos, diga cerdos. No sea que las pisoteen y se vuelvan y os despedacen. Perros, cerdos. Característica del perro es traicionero. Teníamos en la casa un perro, la hermana del servicio se descuidó y la mordió acá. Voy a llevarla a la clínica, casi la mata. Los perros son traicioneros. El cerdo es sucio. Quiere decir que la persona que tiene características de un perro y de un cerdo no es hijo. Para ellos son migajas. Para ellos no es el pan. Levante sus manos, diga: Señor, jamás seré un perro, jamás seré un cerdo. Soy un hijo que te ama. Soy un hijo que hoy quiere reclamar lo que es de él. Hoy vengo a reclamar lo que es mío. Diga: Señor, perdóname. Pídale perdón ahora, pídale perdón en el nombre de Jesús. Toda iniquidad, todo pecado, toda maldad se va, es rota, es destruida. Toda obra sucia, pecaminosa, presencia del diablo es rota en el nombre de Jesús. En el nombre de Jesús de Nazaret, Espíritu Santo de Dios, obra, manifiéstate.
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Esta es la hora oficial en vida. Una de la mañana, 59 minutos.

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0: 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Esta es la hora oficial en vida. 2 de la mañana, 31 minutos.

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0: 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Esta es la hora oficial en vida. 3 de la mañana, en punto.

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2: Segundo libro de Crónicas, capítulo 7. Usted puede leerlo en la versión que tiene ahí. Yo voy a usar hoy una versión diferente. Es la Nueva Traducción Viviente. Pero no importa, leamos todo el capítulo 7, son 22 versículos, así creo que no es tanto, pero vamos a leerlo. Dice, cuando Salomón terminó de orar, cayó fuego del cielo que consumió los sacrificios y las ofrendas quemadas, y la gloriosa presencia del Señor llenó el templo. Y los sacerdotes no podían entrar en el templo del Señor porque la gloriosa presencia del Señor lo llenaba. Cuando todos los israelitas vieron que el fuego descendía y que la gloriosa presencia del Señor llenaba el templo, cayeron postrados, rostro en tierra, y adoraron y alabaron al Señor diciendo: Él es bueno, su fiel amor perdura para siempre. Luego el rey y todo el pueblo ofrecieron sacrificios al Señor. El rey Salomón ofreció un sacrificio de 22.000 cabezas de ganado y 120.000 ovejas y cabras. Así el rey y todo el pueblo dedicaron el templo de Dios. Los sacerdotes ocuparon sus puestos asignados al igual que los levitas, quienes cantaban: Su fiel amor perdura para siempre. Acompañaban el canto con la música de los instrumentos que el rey David había hecho para alabar al Señor. Enfrente de los levitas, los sacerdotes hacían sonar las trompetas mientras todo Israel estaba en pie. Luego Salomón consagró la parte central del atrio que está delante del templo del Señor. Allí presentó las ofrendas quemadas y la grasa de las ofrendas de paz, porque el altar de bronce que había construido no alcanzaba para tantas ofrendas quemadas, ofrendas de grano y grasa de los sacrificios. Durante los 7 días siguientes, Salomón y todo Israel celebraron el festival de las enramadas. Se había reunido una gran multitud desde lugares tan lejanos como Lebohamat en el norte y el arroyo de Egipto en el sur. Al octavo día hicieron la ceremonia de clausura, porque habían celebrado la dedicación del altar durante 7 días y el festival de las enramadas también por 7 días. Luego, al final de la celebración, Salomón despidió al pueblo. Todos estaban llenos de alegría y muy contentos porque el Señor había sido bueno con David, con Salomón y con su pueblo Israel. Versículo 11. Así que Salomón terminó de construir el templo del Señor y también el palacio real, y llevó a cabo todo, diga conmigo todo, dígalo un poco más fuerte, todo lo que había pensado hacer en la construcción del templo y del palacio. Luego una noche el Señor se le apareció a Salomón y le dijo, por favor ponga mucho cuidado a esto: he oído tu oración y he elegido este templo como el lugar para que se realicen sacrificios. Puede ser que a veces yo cierre los cielos para que no llueva, o mande langostas para que devoren las cosechas, o envíe plaga entre ustedes. Pero si mi pueblo, que lleva mi nombre, se humilla y ora, busca mi rostro y se aparta de su conducta perversa, yo iré desde el cielo, perdonaré sus pecados y restauraré su tierra. Mis ojos estarán abiertos y mis oídos atentos a cada oración que se eleve en este lugar, pues he elegido este templo y lo he apartado para que sea santo, un lugar donde mi nombre será honrado para siempre. Lo vigilaré sin cesar porque es muy preciado a mi corazón. En cuanto a ti, Dios le está hablando a Salomón y le dice, en cuanto a ti, si me sigues fielmente como lo hizo tu padre David y obedeces todos mis mandamientos, decretos y ordenanzas, entonces yo estableceré tu dinastía en el trono, pues hice este pacto con tu padre David cuando le dije, uno de tus descendientes siempre gobernará Israel. Versículo 19. Sin embargo, si tú o tus descendientes me abandonan y desobedecen los decretos y los mandatos que les he dado, y sirven y rinden culto a otros dioses, entonces yo desarraigaré al pueblo de la tierra que le he dado. Rechazaré este pueblo que hice santo para honrar mi nombre. Haré que sea objeto de burla. Diga conmigo, objeto de burla. Un poquito más fuerte, objeto de burla. Y de ridículo entre las naciones. Y aunque ahora este templo sea imponente, todos los que pasen por allí quedarán horrorizados. Preguntarán, ¿por qué habrá hecho el Señor cosas tan terribles a esta tierra y a este templo? Y la respuesta será, porque los israelitas abandonaron al Señor, Dios de sus antepasados, quien los sacó de Egipto, y rindieron culto a otros dioses y se inclinaron ante ellos. Por esa razón les envió tantas calamidades. Amén. Pueden sentarse. En este pasaje se nos habla de uno de los pilares más importantes de la vida cristiana. ¿Quién me dice cuál será? Alguien que me diga es tal, a ver si atinan. Uno de los pilares más importantes. Camilo, ¿cuál será? El sacrificio. Buena respuesta, pero no. ¿Alguien más? ¿Alguien lo dijo por acá? No, dígalo fuerte. Dígalo fuerte. Oración, todos a la voz de tres, uno, dos y tres. Oración. Este capítulo, ¿por qué lo leímos todo? Porque en todo el capítulo Dios revela tanto acerca de la oración. Muchas veces oímos predicar de la oración en el Padre Nuestro, o en Lucas 5, Lucas 11. Pero este pasaje que acabamos de leer es uno de los que más, más pulpa tiene en la oración. Entonces el título de esta noche del mensaje, más que un mensaje, es una reflexión, es viajando en la oración. Si usted trajo donde anotar, anótelo. Viajando en la oración, ese es el título del mensaje. ¿Por qué? Porque la oración es un viaje. Dígale al que está a su lado, la oración es un viaje. Dígale al que está a su otro lado, la vida de oración es un viaje. Y muchas veces se nos habla de oración, y ¿quién me puede decir casi la definición básica que todo cristiano sabe de la oración? Cuando a usted le preguntan, ¿qué es orar? ¿Qué es lo que dice la gente? Orar es hablar con Dios. Y muchas veces nos limitamos. Y es increíble ver cómo hay tanto creyente que no sabe qué es la oración. Y sin embargo es una de las columnas de la vida cristiana. Entonces, cuando arranca la lectura de este capítulo, ¿qué fue lo primero que pasó? En el versículo 1, lo primero que leímos, ¿qué aconteció? Descendió fuego. Entonces, yo quiero que en esta noche usted use su imaginación, deje volar esa imaginación que tiene y métase en el pasaje. Cierre los ojos por un momento. Todo el mundo con los ojos cerrados, por favor. Y ahora piense en que se está terminando de construir un templo majestuoso. Imagínese como cuando nosotros hayamos terminado el nuestro aquí. Una cosa gloriosa, grande. Nunca antes nadie había visto algo así, un templo gigante. Hermoso, está lleno de oro, de piedras preciosas, las puertas son inmensas. Y todo el pueblo está reunido. Imagínese que usted está en esa multitud. Qué sé yo, unas 20.000, 30.000 personas alrededor de ese templo. Y todos en el día de la inauguración. Era el día en que el templo se iba a inaugurar. El día en el que el templo se iba a consagrar. Y todo el pueblo sale y están alrededor del templo. Y usted está ahí, en medio de esa gente. Algunos sudando, malolientes. Pero usted está feliz. Porque es la inauguración del templo. Y de repente usted está ahí cuando ve caer fuego del cielo. No, no fue un sonido, no se imagine un sonido. Imagine fuego literalmente, como cae desde el cielo. Usted lo ve bajar así de un momento a otro, ¡shua! Y cae sobre el templo. Abra los ojos. ¿Será este un pasaje pasivo? No, ¿verdad? El primer versículo que leemos, versículo 1 del capítulo 7, y lo que tenemos es fuego que cae. Pero dice la Biblia, ¿por qué cayó el fuego? ¿O no por qué? ¿Después de qué cayó el fuego? ¿Cuándo? ¿Quién estaba orando? Salomón acabó de orar, descendió fuego. ¿Cuándo fue la última vez que usted oró y cayó fuego del cielo? Póngase a pensar usted en su cuarto, en su casa, en el baño, algunos oran en el baño, en la sala, en la cocina, qué sé yo. Y usted está orando. Y de un momento a otro, usted termina de orar y en el momento que usted termina de orar, cae fuego y se incendia la casa. ¿Cuál sería su reacción? ¡Ay, qué lindo! ¿Cuál sería la reacción? Usted está orando, usted, Señor, Padre de la gloria, y está usted hablando en lenguas, y usted termina, amén. Y cuando usted dice amén, cae fuego y empieza a incendiarse la casa en la que usted está. ¿Cuál sería la reacción? Dígale al que está a su lado, hágale la cara, a ver, ¿qué cara pondría usted con semejante escena?

Bueno, ya. O sea, yo quiero que se meta en la película. No estamos hablando de cualquier pasaje. Estamos hablando de un pasaje que cuando Salomón termina de orar, cayó fuego desde el cielo. ¿Qué me dice a mí esto? ¿Qué nos dice esto de la oración? ¿Tiene o no tiene poder la oración? No, pero parecen que están dormidos. ¿Tiene o no tiene poder la oración? O sea, yo me ponía... Uno a veces lee la Biblia tan rápido, yo me ponía a pensar y yo, Señor, si me estoy orando y termina de orar y cae fuego. Entonces, en esta noche les quiero hablar de viajando en la oración. ¿Por qué? Porque la vida de oración es un viaje. La vida de oración no son 5 minutos en la mañana, o 3 en la noche antes de acostarme, o 30 segundos antes de orar por los alimentos. La vida de oración es toda una travesía, es todo un viaje que como cristianos debemos emprender. ¿Y cuál es el propósito de este viaje? Mientras estamos en este viaje que es la oración, ¿cuál cree usted que es el propósito? ¿Cuál es el fin? ¿Cuál es la meta? ¿Qué es lo que queremos alcanzar cuando oramos? ¿Qué es lo que queremos obtener una vez terminamos de orar? ¿Cuál? Compártale al que está a su lado. Dígale, ¿cuál cree usted que es el objetivo de orar? ¿Cuál debe ser el fin? El fin, la meta, cuando nosotros oramos, debe ser que entre más oremos. O sea, yo no quiero que usted piense que esto se trata de una oración que usted va a hacer. No, por eso se llama el viaje, viajando. Porque no es una oración, es la vida de oración. Entonces yo no voy a hablarles de una oración o cómo debo de orar. No, yo les voy a hablar de cómo debe de ser nuestra vida en cuanto a la oración se refiere. Entonces, el fin, la meta de la oración es, número uno, intimidad con Dios. Número dos, conocer a Dios. Y número tres, escuchar a Dios. Esas tres cosas deben de pasar cuando tú y yo oramos. ¿Cuál es el primero? Intimidad con Dios. El segundo, conocer a Dios. Y el tercero, escuchar a Dios. Orar es hablar con Dios. ¿Y si es hablar, es un monólogo? ¿La oración debe ser un monólogo? Pero la mayoría de veces lo es. Cuando tú oras, la oración no debe ser un monólogo. Pero el 90% de las veces que oramos es un monólogo. ¿Por qué? Porque tenemos la idea de que la oración se trata de mí, de lo que yo quiero, de lo que yo voy a pedir. Pero ese no es el fin de la oración. El fin de la oración es tener intimidad con Dios, conocer a Dios y escuchar a Dios. A usted, o dígame si a usted le gustan esas conversaciones donde usted está hablando con alguien y solo habla a la otra persona. Y ellos hablan, y ellos hacen preguntas y ellos mismos se contestan. Así hay un locutor en Vida M. No voy a decir quién es, pero yo lo he escuchado cuando hace entrevistas. A mi papá le hice una entrevista. Pastor Fernando, cuéntenos, el ministerio juvenil que usted lleva, ¿ha progresado? Era una pregunta, ¿ha progresado? ¿Cómo ha sido el desarrollo del ministerio juvenil? Y mi papá empezó a responder y él dijo, sí, así es, el respaldo de Dios ha sido evidente, lo hemos visto, pastor, yo sé que está... Y le hizo otra pregunta y mi papá fue a contestar y le dijo, sí, pastor, yo sé, amén, yo sé lo que usted va a decir, yo ya sé. Dígame si una conversación así es chévere. Dígame si a usted le gusta hablar con alguien así. El lío es que muchos de ustedes son así. Yo me he encontrado con gente... Ay, venga, quiero hablar con usted. Yo, listo. Y ellos hablan. No, usted quería que yo lo escuchara. Usted no quería hablar conmigo, usted quería que yo lo escuchara. Y muchas veces esa es la idea que tenemos de la oración. ¿Estoy en lo correcto o no? Seamos sinceros, muchas veces la idea que tenemos de la oración es yo le hablo a Dios, él me escucha y ya.
Por eso es que nos cuesta tanto tener momentos de silencio. Y aquí, a los que no han entendido esto, se los digo, practíquenlo. Dios no puede hablar mientras tú estés hablando. Entonces, por eso es que muchas veces cuando oramos no oímos a Dios. Porque solo hablamos y hablamos y hablamos. Pero hay algo en la vida cristiana que se llama momentos de quietud, de silencio. Donde tú te quedas callado y Dios empieza a hablar. Y esto suena raro. Y créanme que no es fácil de hacerlo. Yo estoy seguro que si yo le digo a usted, vaya esta noche a practicar y a tener momentos de silencio con Dios, usted primero se queda dormido antes que oír la voz de Dios. Porque créanme, yo cuando empecé a aprender esto, yo listo, Señor, y me fui, me encerré en mi cuarto, solo, me senté en la cama y dije, me voy a callar, no voy a decir ni mu. Ya. Y me quedé así, escuchando. Y gracias a Dios yo vivo en una parte donde no vivo cerca a una avenida. Yo vivo, los que han ido a mi casa saben que parece una finca. Porque lejos es callado, callado, callado, callado. Entonces yo me senté, eran como las, qué sé yo, 9, 10 de la noche. Y yo me sentí y dije, Señor, te voy a escuchar, a ver, te voy a escuchar. Y me quedé así, callado. Pasaron 2 minutos. Y empecé a hacer así con el pie. Y yo, ay, Señor, yo callado. Y dije, no, tal vez es que soy muy carnal, me voy a arrodillar más bien. Sí. Yo ahora sí, Señor. Dije, no, tal vez sigo con carnalidad, me voy a postrar totalmente. Y me acosté. Me quedé dormido. Me quedé dormido y al día siguiente llegué y fui a la persona que me enseñó esto y le dije, venga, no, hermano, eso no sirve. Le dije, no, si quiere regáleme un libro, 7 pasos para tener éxito en la oración y yo lo leo y hago los 7 pasos y ya. Porque muchas veces la vida cristiana queremos que sea así. Si la vida cristiana fuera solo leyes, no hagas, no hagas, no hagas, sí hagas, sí hagas, sí hagas, la vida cristiana sería una machera. Claro. Pero no es así. Dios sí deja sus leyes, sus mandamientos, sus ordenanzas. Pero hay cosas que usted y yo vivimos hoy que no están escritas en la Biblia. No están escritas en la Biblia. Y entonces usted y yo decimos, ¿y entonces yo qué hago? Fuera mucho más fácil, sería mucho más fácil si Dios en la Biblia hubiera dicho, haz, no hagas, sí, haz, no hagas. Y todo en la Biblia fueran leyes y leyes y leyes, la vida cristiana sería mucho más fácil porque el ser humano quiere que le den leyes y las cumple, y fácil. Pero Dios no hace eso. Dios deja sus decretos, sus ordenanzas, sus mandamientos, pero hay cosas específicas que en la Biblia no están, que hoy las vivimos, pero en la Biblia no están escritas. Entonces ahí es cuando necesitamos meternos en la oración y decir, Señor, háblame, guíame, ¿qué voy a hacer? Entonces yo a la segunda noche volví, traté y dije, bueno, esta noche sí. Me senté otra vez en la cama, hice la misma liturgia, por decirlo así, me arrodillé, me postré y no me quedé dormido, sino que dije, no, ¿qué tal que yo tenga que empezar? Entonces dije, hola Dios, ¿cómo estás? Y ya, me quedo callado, como que si lo saludo entonces me responde, y no. Y un momento a otro fue que empecé que llegó el carro de la vecina, abajo mis hermanos estaban haciendo bulla, mi papá golpeó a la puerta y yo, ¡ay! Y yo, no, esto, no, no, ¿cómo así que oír la voz de Dios? No, el silencio, no, yo no puedo. Y esa noche me acosté y dije, no, tal vez en la cama es mejor, más silencio, cuando ya todo el mundo esté dormido. Entonces me acosté. Y sí, había un silencio. Yo, Señor, me vas a hablar, me vas a hablar. No, no me habló.
Y traté y traté y me frustré. Y ahorita les voy a hablar de la frustración que hay en la oración. Pero entonces lo que te quiero decir es que el propósito de la oración, la meta tuya cuando oras, no es ni siquiera que Dios te responda. Es que tú tengas intimidad con Él, lo conozcas mejor a Él y lo oigas a Él. El profeta Jeremías lo entendió y Jeremías 9, 23 y 24 dice, así dice Jehová, no se alabe el sabio en su sabiduría, ni en su valentía se alabe el valiente, ni el rico se alabe en sus riquezas. Versículo 24, mas alábese de esto el que se hubiere de alabar. ¿En qué? ¿En qué? Dilo un poquito más fuerte. En entenderme y conocerme. En términos actuales, Dios dice, si quieres chicanear de algo, no chicanees de la cantidad de plata que tienes. Si le quieres chicanear a tus amigos de algo, no chicanees de lo fuerte que eres. Y de lo sabio y tantos conocimientos. Hay gente que, uy, es que yo estudié, me preparé, están más preparados que un cumis. Pero ¿de qué me sirve a mí tanta preparación si no conozco a Dios? Entonces Dios dice, si de algo quieres chicanear, chicanea que me conoces. Eso sí vale la pena chicanearlo. Ahorita no es que va a salir usted allá afuera y va a llegar, apóstol, ah, yo conozco a Dios y usted no. No, no, no. Pero Dios está diciendo, si de algo quieres estar orgulloso, en conocerme y en entenderme. Anoche yo le hacía esta pregunta a un amigo y hoy se la hago a ustedes. Si yo en este momento le pregunto a usted, ¿usted sabe lo que Dios está pensando ahorita mismo? ¿Usted me podría responder? Si yo le digo, Jason, ¿qué está pensando Dios ahorita mismo? Dime. Entonces salen algunos religiosos, Él es soberano. Yo no tengo por qué saber eso. Sí, pero si usted ha leído el Salmo 139, versículo 16 y 17, sabe que el salmista David dijo, cuán preciosos me son, oh Dios, tus pensamientos. David conocía los pensamientos de Dios. Cuán preciosos me son, oh Dios, tus pensamientos. No los míos, los tuyos. Dice, cuán grande es la suma de ellos, y los enumero, se multiplican más que la arena. Y después en el versículo 18 termina y dice, despierto y aún estoy contigo. ¿De qué habla eso? Habla de alguien que se la pasó toda la noche pensando los pensamientos de Dios. Ese, o así debería de ser nuestra vida de oración. Tu vida de oración no debería de ser una lista de peticiones de Dios, necesito que hagas esto. Señor, sáname, ayúdame, respáldame, úsame, úngeme, mejor dicho, transfórmame, cámbiame. No, no, no, no, no, esa no es la verdadera vida de oración. La verdadera vida de oración es cuando yo lo conozco a Él, tengo intimidad con Él, lo escucho a Él. Esa es la vida de oración. Entonces volvamos al capítulo 7 del segundo libro de Crónicas. Porque aquí Dios nos va a mostrar lo que se necesita o las cosas que vamos a tener en cuenta cuando estamos haciendo este viaje en la oración. Lo primero es obediencia. Diga conmigo, obediencia. Todo el mundo, de este pasaje, el versículo más famoso es el versículo 14. ¿Qué dice el versículo 14? Usted lo ha escuchado. Si se humillare mi pueblo, sobre el cual mi nombre es invocado, y oraren y buscaren mi rostro y se convirtieren de sus malos caminos, entonces yo iré desde los cielos y perdonaré sus pecados y sanaré su tierra. Todo el mundo ha escuchado ese versículo. Pero ¿por qué leímos todo el capítulo? Para que entendamos el contexto en el que está el versículo. Dios dice esto cuando se está consagrando un templo. Dios da esta promesa cuando un hombre terminó una labor que Dios le puso. Salomón acababa de finalizar la construcción del templo. Dios
David quiso hacer el templo, Dios no lo dejó. Dijo, tu hijo lo hará. Entonces David dejó dinero, todo, y Salomón edificó el templo. Y cuando terminó de edificar el templo, oró. Y cuando oró, cayó fuego del cielo. Entonces no podemos pretender que Dios nos oiga, y no podemos pretender tener una vida de oración agradable ante los ojos de Dios si no caminamos en obediencia a lo que Dios nos dice. Y ese creo yo que es uno de los secretos más importantes cuando vayas a orar. Cuando tú vas a orar, cuando te vas a presentar delante de Dios, tienes que tener claro y tienes que estar dispuesto a que lo que Él te pida que hagas, tú lo vayas a hacer. Ah, se habla de obediencia mucho. Entonces dicen, sí, Juan Pablo, yo sé, yo soy obediente. Pero si tú no eres capaz de obedecer a tus autoridades aquí en la tierra, ¿cómo vas a obedecer a alguien que no ves? Obediencia. Dios hace la promesa de que yo los escucharé, yo los oiré, sanaré su tierra, después de que un hombre le obedeció y construyó un templo. Y si usted me pregunta a mí, que he estado involucrado y sé más o menos de lo de la construcción del templo nuestro, construir un templo no es nada fácil. Construir una casa, un edificio, lo que sea, no es fácil. Porque uno, primero usted tiene que estar seguro de lo que está haciendo. Y segundo, tiene que tener los recursos. Entonces, construir un templo, cuando oímos, ah, Salomón construyó el templo, ah, eso fue fácil. No, eso no fue fácil. Tomó años construir el templo. El templo no se construyó de un día para otro. Al construir ese templo, tomó años y años y años y trabajo y trabajo y trabajo y trabajo. Y yo tal vez llegó un punto en que no había dinero. Y Salomón decía, bueno, sigan, yo doy de mi tesoro privado, de mi tesoro personal, pero sigan la construcción. Entonces, construir no es fácil. A nosotros nos fascina destruir. Ah, destruir es la machera. Cuando oímos destruir las obras del diablo, ¡uh, santo! ¿Sí? Cuando nos hablan de destruir las acechanzas, de arrancar, ¡ah, santo! Porque si usted se da cuenta, es más fácil destruir que construir. Usted puede tomar años construyendo una edificación y en cuestión de segundos, de minutos, se viene al piso y se destruye. Las Torres Gemelas se construyeron, era el orgullo americano, y en una hora, frikis mortis, cayeron, fueron destruidas. Tomó años edificarlas, construirlas, y en una hora, tal vez dos, totalmente destruidas. Entonces nos gusta que Dios nos diga, ve y destruye al diablo, santo. Pero si Dios nos ordena construir, eso ya es difícil, eso ya no es fácil, eso ya requiere de trabajo. Requiere de recursos, requiere de energía, requiere de tiempo. Entonces, aquí estamos en una historia donde un hombre, un pueblo, acaba de cumplir una de las ordenanzas de Dios y fue, constrúyanme un templo. Y lo hicieron. Entonces, tú no puedes pretender que Dios te oiga y fuego caiga del cielo cuando estás viviendo una vida de desobediencia. Cuando llevas tiempo, Dios te ha dicho y dicho y dicho, y tú te haces el de los oídos sordos, y Dios te dice y te dice y te dice, te va a pasar la del profeta Balaam, que Dios le habló y le habló y le habló hasta que la burra le tuvo que hablar. Ese pasaje es increíble, Camilo. O sea, ese pasaje, Dios mío, Dios la sacó del estadio con ese pasaje. ¿Cómo es que un profeta, Dios le dice, no vas a maldecir a mi pueblo, y él va de terco? Y Dios vuelve y le dice, no, y se le aparece un ángel. Y el muy burro no lo ve. Y la burra sí lo ve. Y hay veces que estamos así.
Hay veces que creemos que estamos haciendo algo bien. Hay veces que creemos que estamos en el plan de Dios. Esto es lo que Dios quiere, esto es lo que Dios quiere, esto es lo que Dios quiere. ¿Y usted cómo sabe? No, porque yo creo que Dios me lo dijo. Entonces muchas veces cogemos las escrituras de la palabra que nos gustan y vamos y somos selectivos y encontramos el versículo que sustente nuestro orgullo y vamos y hacemos lo que se nos da la gana. Te vas a meter en una relación de noviazgo, pero no sabes si esa persona es la voluntad del Señor, pero vas y lees 1 Corintios 13. El amor todo lo espera. El amor es sufrido. El amor es benigno. Ay, el amor. Dios me está hablando. ¿Ah? Entonces hay veces que creemos que estamos haciendo las cosas bien. No, es que Dios me lo dijo. Es que encontré el versículo que era, oiga. Le di al fin. Y creemos que Dios nos habló. Y estamos, pero hay veces que no estamos en la voluntad de Dios, creyendo que sí estamos. Y no estamos. ¿Quiere que le cuente un testimonio? Rapidito, porque el tiempo se me va. Yo entré en amistad con una persona que yo, mejor dicho, yo a usted le podía llorar, prometer, yo a usted le podía asegurar que esa persona, mejor dicho, ese era un amigo, mejor dicho, Dios me lo mandó. Y entré en amistad con una persona. Y yo por dentro yo decía, Señor, esta es la amistad, aleluya, gloria. Y yo juraba, o sea, yo decía, ese era el amigo, ese era el amigo que yo necesitaba. Por fin llegó, gracias, Padre. Y yo feliz y entré en amistad con él. Y la amistad se volvió, fue una compinchería. Y la amistad dejó de ser sana. ¿Y usted cómo sabe que dejó de ser sana? Sí, dejó de ser sana porque se empezó, fue a desarrollar una codependencia. Entonces, ¿qué quiere decir? Yo no podría salir con otros amigos porque entonces mi amigo se ponía celoso. Ah, pues nadie va a admitir que es celos, pero todo el mundo sabe que es celos. Yo le contaba algo privado mío a otra persona y donde él se enterara que yo le conté a alguien más y no a él, se ponía serio. Porque ya era una compinchería, todos nos lo decíamos, todos nos lo hablamos, y eso no es sano. Tú puedes decir, ay, sí, eso es sano, amén. No, eso no es sano. Entonces era una compinchería y una cosa y una cosa, y 2 años yo duré así, yo este era el amigo que yo necesitaba. Y era un joven, no era un impío, pero era un joven bien, no es de esta iglesia, iba a otra iglesia, pero era líder en esa iglesia, y todo, y estaba ascendiendo, lo estaban promoviendo, y yo dije, esto es de Dios, esta amistad, Padre, gracias. Y en diciembre, el Señor me dice, esa amistad no es mía, termina con esa amistad. Y era el amigo más cercano que yo tenía. Entonces yo dije, reprendo al diablo, Señor, yo no acepto esas palabras. Entonces me iba a la palabra, y me iba y leía a David y Jonatán. Yo, ese es mi Jonatán, aleluya, gloria, Señor. Y aunque hayan Saúles tratando de separarnos, yo no lo acepto. Y yo hacía guerra y todo. Hasta que el Señor me decía que termines con esa amistad. Y yo no quería. No, la verdad me empezó a hablar como desde septiembre del año pasado, pero hasta diciembre fue que yo puse cuidado. Hasta que en diciembre ya fue muy claro. Mejor dicho, ya si yo no lo hacía, ya yo era un impío, hermano. Y terminé la amistad, no fue fácil, obviamente, ¿para quién va a ser fácil, no? Pero terminé la amistad y tuve que cerrar ese ciclo. Y créame, mire, yo le puedo dar testimonio desde que, mire lo irónico, siendo yo amigo de él, perdí muchas amistades que yo ya tenía, que se alejaron, porque yo era amigo de él, y ni siquiera por él, sino que como la amistad era tanto, una codependencia, entonces yo estaba tan ligado a él y él a mí, entonces los demás se empezaron a alejar. Y mire, lo irónico es que uno a veces cuando, ay, Dios mío, la juventud, porque él a veces peleaba con otros amigos, y yo no peleaba con esos amigos, pero por el solo hecho de que él estaba mal con ellos, yo también me ponía mal con ellos. Yo, ¿qué les pasa? ¿Cómo les ocurre? Esa gente, mal testimonio. Terminé con él y a la semana Dios empezó a restaurar todas las amistades que yo perdí por él.
Cuando tú caminas en obediencia, créeme que tus oraciones van a ser escuchadas. Cuando tú caminas en obediencia, las cosas van a cambiar. ¿Duele? Sí, duele. Cuando Dios le dijo a Abraham, esa es otra historia, mejor dicho, no voy a tener ese tiempo para predicar. Cuando Dios le dijo a Abraham que se separara de Lot, ¿usted cree que para Abraham fue fácil? Lot era su sobrino. Lot era huérfano. Cualquiera podría decir, ay, pero es mi sobrino. El que es huérfano, Señor, no tiene papá y mamá. Y Dios le dijo, sepárate de él, déjalo ir. Abraham pudo haber dicho, pero Señor, mi obligación como tío es cuidarlo. Dios le dijo, déjalo ir. Entonces Abraham le dijo, escoge. Él escogió la llanura, lo que se veía lindo. Se fue para Sodoma y Gomorra. Y la Biblia no lo dice explícitamente, pero usted se pone a leer la Biblia con cuidado. Y Abraham fue multiplicado cuando rompió con Lot. Abraham era bendecido. El hecho de que Dios te bendiga no quiere decir que Dios te aprueba. Entonces, Abraham tenía bendición, Abraham era muy próspero. Pero cuando rompió con Lot, cuando se separó de Lot, Dios le multiplicó todo. Porque ya no tenía Lot. Yo no sé para quién será esto, pero hay gente a tu lado que te estás deteniendo. Están a tu lado, yo no sé para quién es esto, pero es algo que el Espíritu está diciéndole a alguien. Hay gente que está a tu lado y lo que están al lado es porque te tienen envidia. Uy. Uno debe tener mucho cuidado con la gente que tiene al lado. Mucho cuidado. Y tú dices, ay, pero es que es mi mejor amiguis. No puede ser tu mejor amiguis. Pero si Dios te ha dicho que rompas con algo o con alguien, no, tal vez no sea alguien, tal vez sea algo, hazlo y obedece. Número dos, lo primero es obediencia y lo segundo es acción. Esto está muy ligado a la obediencia. Actuar. ¿Por qué? Porque en la oración, jóvenes, tenemos que pasar de oír, de leer la palabra, de ser oidores de la palabra y pasar a ser hacedores de la palabra. Entonces es muy fácil, yo oro y tú cuando, oh, yo oro tres horas al día, uy, santo. Sí, yo oro y yo me la paso orando, en el bus voy reprendiendo demonio, mejor dicho, eso yo voy por todo lado, el Señor va conmigo, yo voy orando en el trabajo, en el colegio, en la universidad, eso yo oro, yo oro y oro. Bueno, y oras, pero ¿y dónde está la evidencia? ¿De dónde está la acción? ¿Dónde está la obediencia? Entonces, número dos, acción. Número tres, humildad. En el segundo libro de Crónicas, en el capítulo 7, en el versículo 14, Dios dice, si mi pueblo, se lo voy a leer en esta versión, dice, pero si mi pueblo que lleva mi nombre se humilla y ora, busca mi rostro y se aparta de su conducta perversa, yo oiré desde el cielo, perdonaré sus pecados y restauraré su tierra. Esto es muy importante, ¿por qué? Porque hay muchas veces, jóvenes, que llegamos delante de Dios con una actitud arrogante, con una actitud de, Dios, yo ya me las sé todas. Dios, ojo, porque esto es muy delicado, uno a veces llega delante de Dios con una actitud de, Dios, tú ya me perdonaste, yo soy limpio, yo soy santo. Mejor dicho, yo ni sé qué hago aquí, yo ya debería estar en el cielo con corona y todo. Hay veces que llegamos delante de Dios creyendo que tenemos derecho a pedirle y que Él me va a dar. Porque malinterpretamos los versículos que hay en la palabra. Entonces llegamos diciendo, Señor, a ver, te voy a desafiar. Y tú tienes que tener mucho cuidado. Porque Dios dice aquí, si mi pueblo se humilla. Y esta humillación viene cuando tú te das cuenta que estás haciendo algo mal, que tal vez creías que que lo estabas haciendo bien, y tienes la suficiente humildad para postrarte delante de Dios y decirle, Señor, perdóname. Cuando tú te humillas delante de Dios, créeme que Dios te va a oír. Él dice, al corazón contrito y humillado, no despreciarás tú, oh Dios, dijo el salmista.
La Biblia dice que él al soberbio, al orgulloso, al prepotente, al altivo, lo aleja. Pero al humilde lo acerca. Entonces, jóvenes, si quieres tener, si quieres saber cómo orar en este viaje de la oración, tienes que tener humildad. Y por último, buscar el rostro de Dios. Aquí Dios dice, si buscan mi rostro, si buscan mi rostro. Vaya conmigo a Proverbios, capítulo 15, capítulo 16, versículo 15. Proverbios 15:16. Mira lo que dice Proverbios 15:16. Pónganlo en la pantalla, por favor. Ahí dice, Proverbios 16:15. El error fue mío. Proverbios 16:15. Pónganlo en la pantalla, por favor. Proverbios 16:15. Quiero leerlo en la Reina Valera porque se entiende más. A la voz de tres lo vamos a leer todos. 1, 2 y 3. En la alegría del rostro del rey está la vida, y su benevolencia es como nube de lluvia tardía. Ojo acá. Dice, en la alegría del rostro del rey. ¿Usted nunca se ha preguntado por qué Dios en la Biblia cada rato está diciendo busquen mi rostro, busquen mi rostro? ¿Por qué Dios no dice busquen mis manos? ¿Por qué Dios no dice busquen mis pies? ¿Por qué Dios no dice, qué sé yo, busquen mi brazo? ¿Por qué Dios siempre está diciendo busquen mi rostro? En 2 Crónicas 7:14 dice, si buscan mi rostro. ¿Por qué Dios todo el tiempo pide que busquemos el rostro? ¿Quién me dice por qué? Acabamos de leer. Vuélvame a poner el versículo. Dice, no, Proverbios 16:15. Dice, en la alegría del rostro del rey está la vida. ¿Qué hay en el rostro de una persona? Vida. Dígame si es verdad o no que cuando usted ve a una persona con la sola expresión del rostro, usted ya sabe cómo está esa persona. Usted ni ha hablado con ellos, ni los ha saludado, usted no tiene idea, pero usted solo le ve el rostro y usted dice, ¿qué te pasa? ¿Pasa algo? O usted a veces tiene una alegría y usted le dice, uy, ¿qué pasó? Cuénteme. Porque el rostro expresa, en el rostro está la vida. En el rostro se refleja lo que hay dentro. Por eso muchos de ustedes que los veo con cara larga, me asusta. Yo digo, ¿qué pasó? En el rostro. Cuando yo aprendí esto, tuve yo que cambiar. Porque mucha gente me decía, oiga Juan Pablo, pero es que usted es muy serio. Y yo, ¿serio? Oiga, no me conoce, porque los que me conocen saben que yo serio no tengo. Yo soy muy bromista. Pero en mi rostro yo expresaba seriedad. Yo a veces me decían, uy, yo no me le acerco porque parece bravo. Pero no es que yo esté bravo, es lo que expresaba mi rostro. Entonces cuando tú expresas, tú con el rostro puedes expresar más que con 1,000 palabras. Entonces, ¿por qué Dios dice busquen mi rostro? Ahí está la respuesta en Proverbios 16:15. Porque en el rostro del rey está la vida. El rostro de Dios, yo no sé si tú me entiendes, pero el rostro de Dios emana vida, brota vida, resplandece vida. Su rostro, no sus piernas, no sus manos, su rostro. Entonces Dios dice, si quieres tener vida, busca mi rostro. Segundo, y su benevolencia. ¿Qué es benevolencia? Diga conmigo, favor, gracia, charis. Y su favor, su favor. Entonces, ¿qué es lo segundo que hay en el rostro de Dios? Favor. Deja de buscar el favor delante de los hombres. Deja de andar buscando favor delante del jefe. Deja de andar buscando favor delante del pastor y ve a buscar el rostro de Dios, porque cuando buscas el rostro de Dios vas a hallar favor, vas a hallar gracia. ¿Qué es favor? Anótelo. ¿Qué es favor? Favor es acceso. ¿Acceso? ¿Acceso a qué? A oportunidades. Cuando tú tienes favor, Dios te da acceso.
Yo, parece que no me están entendiendo. Dios te da acceso. Cuando tú logras encontrar el favor de Dios, Dios te da acceso. Hay mucha gente que está desenfocada. Están buscando el favor, están buscando a ver quién les ayuda, una palanca. Ay, es que ese tiene contactos. Ay, es que él me puede ayudar. No, joven, si tú quieres realizar tus sueños y si tú quieres cumplir y llegar lejos, nunca busques el favor de un hombre. Jamás te vayas detrás de un hombre. Métete a buscar el rostro del Rey. Dios te está diciendo esta noche, métete a buscar mi rostro. Busca mi rostro, póstrate, humíllate, busca mi rostro, porque vas a hallar favor. Ahí es donde está el favor. No en tu jefe, no en tu profesor, no en tus padres, no en nadie más. En el Rey. Su benevolencia, su favor. Acceso. Acceso. Con humildad, pero ¿por qué les digo? Porque lo vivo. Yo sé lo que es tener favor. Dios me da acceso. Yo no busco, yo no ando a ver tocando puertas a ver quién me abre, yo no ando detrás, ay, ayúdeme. Dios mismo se encarga de darme acceso. Y usted dirá, ay, pero acceso, acceso, le pongo un ejemplo. La semana pasada, por cuestiones, no, ni siquiera estaba planeado, pero me tocó, porque el que iba a ir no pudo, me tocó ir a recibir al doctor Monroe al aeropuerto. Y fui, yo tenía unos nervios, me lo he dicho, casi me orino de los nervios. Y decía, Señor, que no se me vaya a trabar la lengua. Y cuando ese hombre llega y nos saluda, y yo, uy, yo estaba que temblaba, yo sudaba. Yo cogía cualquier cosa, de los 3 segundos estaba empapada. Yo estaba que sudaba, tenía unos nervios. Llegamos, lo dejamos en el hotel. Cuando nos dice, suban al cuarto, a mi papá y a mí, suban. Entramos al cuarto. Nos saludó, nos habló. Sacó unos libros, nos los autografió, nos tomamos unas fotos y dijo, quiero dar un tour por la ciudad. Y yo, ay, dijo, quiero dar un tour.

porque no teníamos plata para eso. Tocó rápido traer la plata y nos montamos, nos fuimos para Monserrate. Estuvimos con el hombre en Monserrate, él es un maestro, él todo el tiempo está enseñando, todo el tiempo le está enseñando unas cosas. Nos fuimos, el hombre ya estaba, cuando llegó a Monserrate, claro, él viene del nivel del mar y llegó y estaba cansado. Compró unas cosas, todo, y me empezó a hablar. Me hacía preguntas, hacía muchas preguntas, yo le trataba de contestar lo que podía. Y no les voy a decir qué, pero sencillamente Dios me dio favor con él. Sin yo estarlo buscando, sin yo estar diciendo, permiso, soy el nieto del apóstol. No. Y Dios me dio favor en la alegría del rostro del rey. Está la vida y su favor. Dios me dio favor con él. Dios me envió una bendición a través de él. Yo no la estaba buscando. Yo no estaba orando, Señor, por favor. No. Favor. Y tercero, su benevolencia es, ¿cómo? Nube de lluvia tardía. ¿Qué representa la lluvia tardía en la Biblia? Proféticamente. ¿La lluvia tardía qué representa? Cuando hablamos de lluvia tardía, ¿a qué nos referimos? ¿Nadie sabe? Derramamiento. ¿Tampoco la agarran? Derramamiento del Espíritu Santo. Siempre que se habla de lluvia tardía, se está hablando del derramamiento del Espíritu Santo, proféticamente en la Biblia. Eso es lo que la lluvia tardía representa. Así que si yo fuera usted, yo me pondría de pie, gritaría, mejor dicho, tumbaría el techo, porque dicen, la alegría del rostro del rey está la vida. Y su benevolencia es como nube de lluvia tardía. Tú quieres ver, ya ahorita aplaude. Tú quieres ver milagros, señales, maravillas y prodigios en tu vida. Métete a buscar el rostro del rey. Lluvia tardía, derramamiento del Espíritu Santo. ¿Dónde? Ojo acá. ¿Dónde ocurren los mayores avivamientos? ¿Dónde pasan? ¿Dónde ocurren? Donde hay gente buscando el rostro de Dios. Donde hay gente que pasa horas y horas y horas de rodillas buscando el rostro del rey. ¿Por qué estamos viviendo aquí en Colombia un avivamiento? ¿Por qué gente de todas partes del mundo quiere venir a Colombia? Porque en Colombia hay hombres como nuestro pastor que están buscando el rostro de Dios. Buscan de día y de noche, buscan de día y de noche. No están detrás de un hombre, no están detrás del presidente, no están detrás de un banco. Están buscando el favor, están buscando la gracia, están buscando la lluvia tardía. Pero saben dónde hay que buscarla. No en el mundo, en el rostro del rey. Joven, ¿quieres alcanzar tus sueños? Yo me encuentro, cada rato se me acercan jóvenes que, Juan Pablo, yo tengo sueños de viajar a todo el mundo, tengo sueños de montar mi empresa, tengo sueños del ministerio, del pastorado. Y lo que yo les digo es, ¿estás buscando a Dios? Si no lo buscas, olvídate de tus sueños. A veces queremos más la fama, el nombre, que me digan, que me pongan, que me llamen pastor. Busca el rostro del rey. No somos dignos, no lo merecemos, pero cuando buscamos el rostro de Dios, Dios desata vida, Dios desata favor y Dios desata derramamiento del Espíritu Santo. Va a entrar a otra dimensión cuando realmente nos metamos a buscar el rostro de Dios.

0: Ponte de pie.
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Esta es la hora oficial en vida. 3 de la mañana, 59 minutos.

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0: 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Esta es la hora oficial en vida. 5 de la mañana, 1 minuto.

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0: 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Esta es la hora oficial en Vida. Seis de la mañana, 32 minutos.

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2: Habacuc capítulo 2, versículo 6 en adelante. No han de levantar todos estos refrán sobre él y sarcasmos contra él, dirán: ay del que multiplicó lo que no era suyo, ¿hasta cuándo había de acumular sobre sí prenda tras prenda? ¿No se levantarán de repente tus deudores y se despertarán los que te harán temblar y serás despojo para ellos? Por cuanto tú has despojado a muchas naciones, todos los otros pueblos te despojarán a causa de la sangre de los hombres y de los robos de la tierra, de las ciudades y de todos los que habitan en ellas. Ay del que codicia injusta ganancia para su casa, para poner en alto su nido, para escaparse del poder del mal. Tomaste consejo vergonzoso para tu casa, asolaste muchos pueblos y has pecado contra tu vida. Versículo 12. Ay del que edifica la ciudad con sangre y del que funda una ciudad con iniquidad. El 15. Ay del que da de beber a su prójimo. Ay de ti que le acercas tu hiel y le embriagas para mirar su desnudez. Versículo 19. Ay del que dice al palo: despiértate, y a la piedra muda: levántate. ¿Podrá él enseñar? He aquí, está cubierto de oro y plata, y no hay espíritu dentro de él. Versículo 20, todos conmigo a la voz de tres. 1, 2 y 3. Mas Jehová está en su santo templo, calle delante de él toda la tierra. La palabra se llama las paradojas de Dios. ¿Cómo se llama? Las paradojas de Dios. Denle un abrazo al que tiene a su lado y una sonrisa, díganle: las paradojas de Dios. ¿Qué es una paradoja? Es una aparente contradicción. Es algo que no encaja en la costumbre. Algo que se sale, es una contradicción aparente. Por ejemplo, la Biblia dice que si yo estoy llevado, pero llevado, no tengo plata, la nevera está vacía, no tengo ropa, la Biblia dice que tengo que dar. Es una paradoja, porque ¿cómo voy a dar? Yo estoy, ¿es para qué? Para que me den. Pero el Señor dice: no, cuando quieras salir de tu estancamiento financiero, tienes que dar. Yo me encontré una vez con un hermano, lo visité, y entonces me dijo: me echaron del trabajo, llevaba 15 años y me echaron, se canceló el contrato. Tengo la casa de dos pisos, vivo en el segundo piso, Tengo el primero arrendado y el Señor lleva un año que no me paga. Te van dos. Y en estos días le traté de cobrar y sacó un revólver. Y hay una discusión entre nosotros dos, delicada. Esta mañana no pude mandar las niñas al colegio porque no tenía dinero. Y el Señor me dijo al oído, dígale que diezme. Y yo dije, Señor, pero ¿cómo le voy a decir? Las paradojas de Dios, diga, las paradojas de Dios. ¿Qué necesitaba el hermano? ¿Que él diera o que le dieran? Necesitaba era que le dieran. Necesitaba que le dieran, estaba mal llevado. Pero en la paradoja de Dios no es así. Es que si yo estoy mal y quiero salir, yo tengo que comenzar ¿a qué? A dar. Y en el caso del hermano, finalmente yo me he salido de la casa, pero cuando iba a abrir la puerta, el Espíritu me detuvo. Y el Señor me dijo, si usted no le dice, la ruina de él se la va a pasar a usted. Entonces dije, bueno, Señor, no tan fuerte así. Entonces me regresé. Hermano, me da mucha pena con usted, que no quiero que me entienda mal, la iglesia no está pidiendo plata, no, pero el Señor dice que es que usted no diezma. Y me dijo, pero ¿cómo voy a diezmar si es que no tengo? Le dije, es que no tienes porque no da. Y yo no tenía ese concepto de las paradojas de Dios, como lo tengo ahora. Pero aunque no lo tenía, le hablé de esa manera. Manejaba un taxi prestado. Le dije, apenas haga la primera carrera y le paguen, saquen diezmo y lo da. Y oré por él, le ministré. Conclusión. Hizo la primera carrera y dio. Hizo la segunda y dio. Y se le disparó la carrera. Consiguió dinero, pagó a los niños en la escuela. El Señor, que hacía un año no le desocupaba, una mañana sin avisarle, y le dejó eso sucio y todo, pero se fue. Y la empresa lo llamó y lo volvieron ¿a qué? A reintegrar. Diga, las paradojas de Dios. Levante las manos, diga, Señor, voy a vivir en tus paradojas. Denle un aplauso a Él. Amén. Amén. Esas son las paradojas de Dios. Tengo que dar para recibir. Tengo que perder, ¿para qué? Para ganar. Tengo que morir, ¿para qué? Para vivir. Son las paradojas de Dios. No entro en más detalles. Pero aquí, en el pasaje que leímos, hay una paradoja. Aquí hay cinco ay. Una A y una I. Hay cinco ay. El profeta Habacuc, como usted y como yo, que amamos a nuestra nación. ¿Cuántos aman a Colombia? Amamos. Nos duele lo que pasa en Colombia. El profeta Habacuc contempla cinco problemas, cinco túneles. Túneles oscuros. ¿Cuántos han estado en un túnel oscuro? Que se han metido, que no hay luz. Yo he pasado por túneles, pero tienen luz. Pero el profeta ve aquí cinco túneles oscuros, bien oscuros. Diga, bien oscuros. cinco túneles oscuros, bien oscuros. Aleluya. ¿Cuántos túneles oscuros hay en Bogotá? ¿Cuántos túneles oscuros hay en tu casa? ¿Cuántos túneles oscuros hay en tu familia? ¿Qué es la droga? Un túnel oscuro. ¿Qué es el alcoholismo? Un túnel oscuro. ¿Qué es el divorcio? Un túnel oscuro. ¿Qué es el matrimonio entre un hombre con otro hombre? Un túnel oscuro. ¿Qué es el matrimonio entre una mujer con otra mujer? Un túnel oscuro. ¿Qué es una cárcel? ¿Qué es la cárcel del buen pastor? ¿Qué es la cárcel la picota? ¿Qué es la cárcel modelo? Aún, entiéndalo, ¿qué es el cementerio? ¿Qué es el hospital? ¿Qué son las pandillas callejeras? ¿Qué es la injusticia social? Diga, túneles oscuros. No los oigo. Túneles oscuros. Túneles oscuros. Oh, mi alma te alaba, Señor. Pero él, la paradoja dice así: entre más oscuro sea el túnel, más trabaja Dios y más luz habrá al final del túnel. Levante las manos, digas: Dios trabaja. Esta es una oración a Él. Diga: Dios trabaja. Trabaja en mi túnel. Diga: trabaja en mi túnel. Saca las piedras. Saca la oscuridad. Saca la vergüenza. Saca la maldad. Trabaja, Señor. Trabaja, Señor. Dele un aplauso a Él que vive y permanece para siempre. Amén. Aleluya. Es una paradoja. Porque si está oscuro, es un anuncio de derrota, de fracaso. Pero Dios dice: entre más oscuro, más estoy trabajando yo. Así que Él tiene a tu familia en la mirada. Alguien que lo crea en el nombre de Jesús. Él tiene tu hogar en la mirada. Alguien que lo crea en el nombre de Jesús. Él tiene a ese alcohólico en la mirada. Va a haber un mover de Dios que sacudirá el túnel de ese alcohólico. Va a haber un mover de Dios que sacudirá el túnel de la cárcel. Porque Dios no hizo a tu descendencia para estar encerrado en un claustro de una cárcel con cadenas y cantando las decepciones de la vida y las quimeras de la vida. Dios te hizo a ti y a tu familia para que vivas en una vida de libertad. Bendito sea el nombre de Dios. Aleluya. Alguien que le dé aplausos a Dios. Dele más. Yo no sé si estás en un túnel. Yo no sé en qué túnel estás hoy aquí. Yo no sé en qué túnel estás. Pero el Dios a quien yo le sirvo tiene las llaves para sacarte de ese túnel. Aleluya. Haga así, diga: cinco túneles cruzó el profeta Habacuc. Diga: y a todos los derrotó y a todos los venció. Haga así, diga 5 túneles. Diga, y yo también voy a abrirme paso con la ayuda de Dios. Amén. El primer túnel está en el versículo 6 al 8. Yo lo he titulado, se me ocurrió poner ese nombre, usted le puede poner otro. Se llama el túnel del capitalismo salvaje. El túnel del capitalismo salvaje. Dice él, versículo 6, la segunda parte, ay del que multiplicó lo que no era suyo. ¿Qué multiplicó esta persona? Lo que no era de él. ¿Eso cómo se llama? Eso se llama robo. El capitalismo salvaje roba. El mundo tiene 7,000 millones de habitantes. Y dice la ONU que hay 6,000 en pobreza. Porque el capitalista, el rico que no tiene a Dios, el avaro, el arrogante, no le importa. Lo que le interesa es comer él, aunque se mueran otros. Diga, túnel salvaje es el capitalismo. Y dice acá, versículo 8, por cuanto tú has despojado, ¿qué ha hecho el capitalismo salvaje? Ha despojado. Es triste que alguien le quite en su casa. Está bien que no pagó, pero puede haber otra manera de arreglar la situación. Por cuanto tú has despojado a muchas naciones, todos los otros pueblos te despojarán a causa de la sangre de los hombres y de los robos de la tierra. El capitalismo salvaje roba tierras, despoja a la gente de las cosas. Es un túnel oscuro. Se hace rico a costa de codicia y opresión y dinero mal habido. Pero el profeta ve eso y él cruza y sale al otro lado. A ti no te va a tocar eso. Ahí lo creyeron algunos. Nadie te va a explotar a ti. Nadie te va a cerrar la puerta de la bendición que Dios tiene para ti. El capitalismo salvaje se va es a enfrentar con un hombre y una mujer que tienen a Dios a su favor. No vas a quebrar. No te quitarán la casa. Alguien que lo reciba en esta hora, en el nombre de Jesús. La propiedad que tienes, la propiedad que tienes, Dios te la dio. Y saldrás de ahí para otra mejor.

El segundo túnel oscuro le puse este nombre: el rico que no tiene temor de Dios. O sea, es una persona que no es tan rica, rica, rica, que no tiene acciones en la bolsa, pero que aunque no tiene acciones allá, ha hecho riquezas. Pero lo llamo el túnel del rico sin temor de Dios. Versículo 9. Ay del que codicia injusta ganancia para su casa. Este ya no es empresario. Este ya trabaja para su casa. Este cumple horario. Este le toca sudar duro. Y dice, para poner en alto su nido, para escaparse del poder del mal. Entonces, él está buscando a dónde hacer mejores negocios, como el águila que busca a dónde poner su nido, en las alturas. Tomaste consejo vergonzoso para tu casa. Asolaste muchos pueblos y has pecado contra tu vida. Este es el rico que no tiene temor de Dios. Dios a ti te va a prosperar este año. Va a prosperar este año. Pero tu prosperidad será sin engaño. Alguien que lo crea. Será sin mentira. Será sin pisar a otro. Y no será para llenarte de gloria. Será para ayudar a extender el reino de los cielos. Alguien que levante las manos y diga, Señor, prospérame. Prospérame, Señor. Diga, se va de mi vida el pecado. El temor de Dios estará sobre mí. Amén. ¿Cuántos túneles vamos? Dos. Viene el tercer túnel. Versículo 12. En adelante, este lo llamé el gobernante sanguinario e inicuo. Dice el 12, ay del que edifica la ciudad con sangre y del que funda una ciudad con iniquidad. Por eso lo llamo el gobernante sanguíneo, el gobernante inicuo. Tenemos que orar para que Colombia no se llene de gobernantes así. Es una pena que dos personas en la cárcel hayan tomado posesión como alcaldes. Qué pena, ¿no? Qué vergüenza. Y que el Consejo Nacional Electoral se haya prestado para mandar un candidato a la cárcel y firmar el acta de posesión. Tenemos que orar para que Bogotá no le pase lo que le está pasando. Y si le va bien a la ciudad, le va bien a usted. Tenemos que orar. Porque este gobernante inicuo, aquí en la palabra, ese túnel, el gobernante inicuo está de acuerdo con el aborto. El gobernante inicuo está de acuerdo con el matrimonio entre ambos del mismo sexo. Ese es el inicuo. Tenemos que orar
Hay 11 países en el mundo que tienen aprobado el matrimonio homosexual con adopción. Y el que sigue en la lista, según el hombre, es Colombia. Pero alguien que se levante y diga, ¡fuera ese túnel! Puede levantar las manos, diga, ¡fuera ese túnel! Inico y perverso, ¡fuera, fuera, fuera, fuera, fuera! Hermano, mírame, pero no pensemos tanto en ellos. ¿Cómo está tu familia? Porque es que lo que está pasando es el reflejo de lo que pasa en nuestros hogares. Así que vamos este año a trabajar nuestra relación de familia, con la esposa, con los hijos. No habrá peleas en tu casa. No te vas a acostar enojado ni enojada. Alguien que lo crea y lo reciba en el nombre de Jesús. Tus hijos no caerán en desgracia. No habrá una niña embarazada de manera extraña. No habrá un hijo indeseado. Declaro que el hogar tuyo se levanta en el nombre del Señor. ¿Habrá alguien que lo pueda creer en esta hora? Tu hogar está en las manos de Dios. Tu matrimonio está en las manos de Dios. Renacerá el respeto en tu hogar. Renacerá la armonía en tu hogar. Renacerá la franqueza en tu hogar. Volverá a florecer el amor que se ha perdido. Volverán a comer juntos al lado de alrededor de la mesa. Volverán a charlar. El televisor no será el centro de tu casa, será el Rey de Reyes y el Señor de Señores. Dale un aplauso al Rey.

Dios me dice, para alguien aquí, no es para todo el mundo, es para alguien, que lo sueltes, que lo dejes. Ya se fue, suéltalo, olvídalo, déjalo. Es un desagradecido, no sirve para ti, déjalo y conságrate a Dios, porque es el año de las cosas poderosas para ti.

siéntese, por favor. Vamos en cuántos túneles. Vamos en tres. Ahora viene el cuarto túnel. Versículo 15. En adelante, este lo llamo el túnel del alcoholismo que explota la moral. Dice: ¡ay del que da de beber licor, ¿no?, a su prójimo! ¡Ay de ti que le acercas tú y él! O sea, el borracho, cuando habla de hiel, está lleno de amargura. Y le embriagas para mirar, ¿qué?, su desnudez. Ese es un túnel horrible. Es el alcohólico que en medio de su borrachera, de su alcoholismo, llega a la casa para tener relaciones sexuales con su esposa. Y si ella no se presta, la golpea. Una hermana me llamó y me dijo algo horrible: que el esposo le decía, si usted no quiere tener intimidad conmigo, después de golpearla, yo me voy a masturbar delante de usted y de los niños. Qué horrible túnel. Este embriaga para hacer daño. O sea, él se embriaga, pero a la vez embriaga a otros para hacer, ¿qué?, daño. Este emborracha a la mujer para llevarla a la cama. Este embriaga a otro para robarle, para que en la borrachera le firme una escritura y le quite la propiedad y le quite la casa. Pero ¿sabe qué, hermano? Dios a ti te va a guardar de eso. Alguien que lo pueda creer en el nombre de Jesús. Tus hijos salen de la cantina, no estarán en la cantina, no serán alcohólicos, serán predicadores de la palabra de Dios. Un hijo tuyo pastoreará una de nuestras sedes en Colombia. Un hijo tuyo compondrá una alabanza que traerá la gloria de Dios. Un hijo tuyo escribirá un libro que bendecirá a matrimonios y a familias. Un hijo tuyo ocupará los mejores puestos en el colegio. Un hijo tuyo será perseguido por la abundancia de Dios. Un hijo tuyo será un hombre que hará temblar los infiernos, o una mujer que hará temblar los infiernos. Diga: se va ese túnel de mi familia, se va ese túnel de mi hogar. Alcoholismo, fuera, fuera, fuera, fuera, fuera. Explotación sexual, fuera, fuera, fuera, fuera. En el nombre de Jesús. En el nombre de Jesús. Aleluya. Tus hijas no serán prostitutas. Y el hombre que quiera tocar a tus hijas, Dios peleará por ella. Alguien que lo quiera creer en el nombre de Jesús. Dios peleará por ella. Dios peleará por esa hija. Dios peleará por ese hijo. Alguien que lo pueda creer en esta hora. Diga: Señor, pelea por mi familia. Pelea por mi hijo. Pelea por mi hijo.
Y este año, ese hijo que tienes, que te ha hecho llorar, que te ha hecho sufrir, ese hijo que tienes, que te ha hecho pasar vergüenzas, ese hijo que tienes, que a veces dijera, tú dices, pero por qué me pasa con él esto, de parte de Dios te digo que este año prepárate, porque el túnel se abrirá. Oh, dale un aplauso al Rey de Reyes y al Señor de Señores.

La familia está en crisis. Los hogares se rompen, se desmoronan, se vuelven desechables. Satanás ha venido. El alcohol ha venido. La inmoralidad ha venido. Pero hoy rompemos ese túnel. Hoy se va la obra de maldad. Hoy se rompe en el nombre de Jesús. En el nombre de Jesús. Siéntese, por favor. Y falta el último túnel. Este le puse por nombre el idólatra insensato. Versículo 19. Dice: ¡ay del que dice al palo, despiértate! ¿Le dice a qué? Al palo. ¿Cómo le voy a decir a un palo que se despierte? Y a la piedra muda, ¿cómo? Levántate. ¿Podrá él enseñar? He aquí, está cubierto de oro y ¿qué? Y plata. Y no hay ¿qué? Espíritu dentro de él. Diga, ya yo salí de ese túnel. Dígalo con alegría, ya yo salí de ese túnel. Y tu familia también saldrá. Alguien que lo reciba y lo crea en el nombre de Jesús. Amén. Aleluya. El Señor está aquí. Yo siento su presencia. Yo siento un fuego del Espíritu Santo en esta hora. Y el profeta ve estos cinco túneles. Y él los cruza. Pero los cruza con lo que está en el versículo 14. Él dice: porque la tierra, o sea, los túneles, porque la tierra será llena del conocimiento de la gloria de Jehová, como las aguas cubren el mar. Entre más oscuro esté el túnel, más trabaja Dios y más luz habrá. Alguien que lo crea y lo reciba en el nombre de Jesús. La tierra es tu casa. La tierra es tu familia. La tierra es tu vida. La tierra es Bogotá. Esta tierra está en las manos de Dios. El alcalde solamente es un humano. Y gloria a Dios por él. Los países necesitan buenos gobernantes. Necesitan buenas decisiones políticas, pero necesitan una iglesia que tenga la gloria de Dios. Porque la gloria es el aceite que lubrica la máquina. Y la gloria va a lubricar tu casa, alguien que lo reciba. La gloria de Dios va a lubricar tu casa. Hermano, esto. La idolatría no está en tu casa. Pero tu casa no será las cuatro paredes. Tu casa será lo que representa la gloria de Dios. La palabra gloria aquí es la palabra kabod. Significa presencia tangible de Dios. Tú vas este año a sentir de manera tan especial a Dios en tu casa que es como que lo estuvieras viendo. Bendito sea el nombre de Dios. Aquí lo creyeron, allá no lo quieren creer. Vas a ir en tu carro manejándolo y de un momento a otro te vendrá un deseo de llorar. Porque sentirás de manera tangible que al lado tuyo está Jesús, el
Espíritu Santo acompañándote. Diga, venga esa gloria, diga, venga, venga esa gloria. Va a venir esa gloria al colegio, va a venir esa gloria al salón de clase donde estará tu hijo, va a venir esa gloria en esa noche, en el peligro. Vendrá esa gloria en el momento del llanto, del dolor, vendrá esa gloria. Y esa gloria, ¿qué hace la gloria? Ilumina. Digan amén a eso, ilumina. Diga, la gloria aleja las tinieblas, diga. Cuando la Biblia habla de gloria, la compara con el sol. ¿Qué es el sol? ¿Luz o tinieblas? Diga, demasiada luz. Eso va a pasar en tu casa, alguien que lo crea. Eso va a pasar en tu casa. Amén. Y antes de que te acuestes, sentirás un hormigueo en tus brazos y en tu cuerpo, porque la gloria se va a pasear en la sala. Basta ya de ser una persona amargada. Basta ya de tener una lengua de calumnia. Basta ya de tener una vida amargada. Basta ya. La gloria de Dios te transformará, te cambiará. Alguien que lo reciba en el nombre de Jesús. Amén. Pero la gloria también significa fama, fama, buena fama. Amén. Dios te dará buena fama. Tú no la vas a buscar, pero la gente comenzará a verte a ti diferente. Y por una persona que te quiera hacer daño, 10 te van a bendecir en el nombre de Jesús. Por la fama. Por la fama que Dios te va a dar. Amén. Dale un aplauso al Rey de Reyes y al Señor de Señores. Oh, Santo. Tu fama, no la fama del hombre, no la que tú vayas a buscar, la que Dios te va a dar. Yo he viajado a diferentes partes predicando la palabra. Estados Unidos, Guatemala, El Salvador, Nicaragua, Honduras, Costa Rica, Panamá, Venezuela, Cuba, República Dominicana, Ecuador, Perú, Argentina, Brasil. He viajado. No conozco esos países. Casi no conozco porque voy es a predicar, viajo a predicar. Al hotel, del hotel al lugar, y a veces salgo a comprar algo, pero no conozco. Entonces, me presenté a la embajada americana para la visa. Y hay dos opciones, que te la den o que te la nieguen. Y el cónsul es seco, el americano es seco. Saluda así, lejos, así. El latino hace así. Cuando saludas a un americano y tú lo atraes así, él antes, porque es la cultura americana, la cultura anglo que se llama, que viene del otro lado del mar. El cónsul seco. Entonces yo estoy haciendo la fila para la visa americana. Ustedes me llaman con la lengua enredada. Eduardo Collins Estrada. Yo salgo con esa velocidad que yo tengo, esa rapidez que tengo, y salgo y hago la fila y estoy ahí. Dice, mi pasaporte ya lo tiene. Yo estoy ahí con un poco de papeles, listo a ver qué me va a preguntar. Y tiene el computador, pero yo no veo lo que está en la pantalla porque no se puede ver. Y él se queda mirando la pantalla y de pronto dice, oh,
usted es muy famoso. Usted es una persona muy importante. ¿Y por qué ha viajado tanto? Y le dije, porque predico la palabra de Dios. Dijo, mi país se siente honrado en darle una visa a usted.

¿por qué no abre una iglesia en mi país? La gloria te pone en honra, te pone en respeto, te pone en dignidad. El pecado te pone abajo, la gloria te pone arriba. Vas a cruzar el túnel de la vergüenza, serás honrado por Dios. No serás la piltrafa humana, no serás el último, no serás el caído, no serás la vergüenza, no serás el oprobio, no serás el escándalo, no serás el hombre que falló, la mujer que falló, no será la mujer loca, el hombre loco, no será el que engendró hijos y los abandonó como se abandonan las cosas de la vida que no tienen ningún valor. No, cuando la gloria viene, Él te hace diferente. Entonces serás como la luz del sol, que vas a brillar, y a donde hay tinieblas, tú pondrás la luz de Dios. Ponte de pie.

0: levante sus manos y diga: hónrame, Señor. Diga: hoy cruzo cualquier túnel. La paradoja de la palabra de Dios dice que entre más oscuro esté el túnel, tú trabajas para que yo lo pase y venga la luz de Dios.
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Sí, señores, aquí estamos. Son las 8 de la mañana, 3 minutos en Colombia. 8 de la mañana, 3 minutos. Después de haber escuchado a nuestro apóstol Eduardo Cañas Estrada, la predicación lleva por título Las paradojas de Dios. Me estaban preguntando aquí por WhatsApp que cómo se llamaba la predicación. Bueno, ahí está el título, Las paradojas de Dios. Son las 8 de la mañana, 4 minutos en Colombia. Aquí estamos para compartir con ustedes buena música en esta mañana de día sábado. Sábado 15 de agosto es el año 2026 y nosotros, bueno, dándole gracias a Dios por este nuevo día, por esta nueva mañana. Una mañana fría en la capital de la República. Bueno, no sabemos en dónde usted esté, cómo está su mañana, si su mañana está con buen clima, buen sol, porque la costa Caribe está tremenda, llena, llena de calor. Nosotros aquí hemos estado un poquito de frío en la capital de la República, en algunos lugares cielo gris, en otros cielo azul, pero bueno, aquí estamos disfrutando con ustedes. Son las 8 de la mañana, 4 minutos en Colombia, 8-4 minutos, buena música, ¿qué más les cuento? Recuerden que mañana nosotros tenemos actividad en el auditorio principal de la Iglesia Manantial de Vida Eterna. Dos reuniones muy especiales que, como siempre, nosotros estamos invitándolos en el transcurso de la semana. Dos reuniones muy especiales a las 7 y a las 10 de la mañana en el auditorio principal de la Iglesia Manantial de Vida Eterna, aquí en la avenida calle 17, número 8050 en Bogotá, Colombia. Así que están todos cordialmente invitados. Lo que antiguamente era conocido como la calle 13, bueno, ahora es la avenida calle 17, esto por nomenclatura. Y los esperamos a todos y, bueno, los diferentes campus de nuestra sede Manantial, de nuestra Iglesia Manantial a nivel nacional. ¿Dónde puede usted averiguar los campus? También nos preguntan mucho el tema de los campus. Ingrese a la página web soymanantial.com, ¿de acuerdo? Soymanantial.com. Allí ustedes van a encontrar un link que dice campus y allí van a encontrar toda la información de todas las sedes a nivel nacional, incluso a nivel internacional, de la Iglesia Manantial de Vida Eterna. Así que están todos cordialmente invitados a todas las sedes donde usted esté, en cualquier parte del país, en el norte, en el sur, en el oriente, en el occidente. Bueno, ahí está entonces. Son las 8 de la mañana, 5 minutos. Arrancamos con buena música. Estos son los amigos de Rescate, Amores Como Vos, 8-6.

0: Sí, señores, son las 8 de la mañana, 10 minutos en Colombia, 8 de la mañana, 10 minutos.
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0: 8 de la mañana, 10 minutos. El invitado es Alex Campos. Esta versión, una versión que ellos consideraron a nivel artístico una versión de lujo al taller del maestro. 8 de la mañana, 10. Esta es mañana de sábado.

Ya es 8 de la mañana, 20 minutos en Colombia, 8:20 minutos. Aquí estamos, continuamos con buena música los sábados. Y bueno, mañana estaremos con las transmisiones especiales de las reuniones a las 7 y a las 10 de la mañana. Los fines de semana, por supuesto, y este fin de semana que es puente, buena música, indudablemente, acompañándoles con una programación diferente a la habitual, a lo que escuchamos normalmente de lunes a viernes, en donde nos encontramos los devocionales, encontramos el noticiero, encontramos el programa deportivo. Bueno, fin de semana tiene que ver con buena música. Son las 8 de la mañana, 20 minutos en Colombia, 8:20 minutos. Si ustedes quieren o desean escuchar alguna canción especial por ahí, les dejo el contacto WhatsApp, ¿vale? Si ustedes quieren escuchar algo, de una, me ayudan a programar la radio. 8 de la mañana, 22 minutos, el contacto, el 315-625-4430. 315-625-4430 es el contacto WhatsApp. Si ustedes, repito, quieren escuchar alguna canción, así que en esta mañana los ayuda a levantar con mucha alegría, ¿verdad? Los ayuda ya como a despertarse, los que se están despertando en este momento. Hay gente que, bueno, rico dormir hasta tarde, ¿no? Tipo 9 de la mañana, 10 de la mañana, después de estar madrugando toda la semana. Y la gente hoy dedicada también a hacer oficio en la casita, ¿no? Y qué mejor que hacer oficio con buena música, no hay nada como eso. 8 de la mañana, 21 minutos en Colombia, 8:21 minutos. Hay libertad, aquí está Art Aguilera.

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0: En Colombia, 8 de la mañana, 32 minutos, 8:32 minutos.
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0: Son las 8 de la mañana, 32 minutos en esta mañana de día sábado 15 de agosto, 8 de la mañana, 32 minutos, disfrutando con buena música. Ustedes me están ayudando a programar. En el 315-625-4430 es el contacto WhatsApp. 315-625-4430. Están por acá pidiendo vallenato a Saray Rivera, a Jesús Adrián Romero, a Alex Campos, al señor Alex Zurdo. Bueno, ahí los voy a acompañar, los vamos acompañando, ¿vale? Nos vamos acompañando con buena música. Son las 8 de la mañana, 32 minutos. Recuerden el contacto telefónico, el contacto WhatsApp, el 315-625-4430. Programación musical. A las 9 estaremos escuchando Enfoque a la Familia. 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Bueno, 8:33, recuerden el contacto WhatsApp, 315-625-4430. Y esta canción que ha rodado y han dado sabroso, Alex Zurdo y AZ Family, es decir, con su familia, con su esposa, con sus hijos, Cuando Yo Te Conocí, 8:33.
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Las 8 de la mañana, 40 minutos en Colombia, 8 de la mañana, 40 minutos. Bueno, vamos a saludar a algunas de las personas que a esta hora nos han escrito o me han escrito al 315-625-4430, 315-625-4430 y están, bueno, queriendo escuchar algunas canciones en específico que, bueno, hacen parte precisamente de la programación musical de nuestra cadena, de la cadena Radial Vida. Saludamos por acá, dice, hola, buenos días, bendiciones, saludos, está escribiéndonos Ligia Duarte, un abrazo Ligia, en Bucaramanga, un abrazo, gracias, nos escribe por acá Rodrigo Camacho, Rodrigo, un abrazo, bendiciones, hombre, está estudiando, correcto, sí señor, muchas gracias. Sigo saludando por acá a María Cepeda, María, un abrazo cordial, también a Rodrigo Vázquez, nos escribe por acá Omar Martínez. Un abrazo, saludos, sigo leyendo mensajitos en el 315-625-4430. Fernanda Grisales, en Villavicencio, un abrazo, Dios te bendiga, gracias, Dios te guarde. Sigo leyendo mensajes en el 315-625-4430. Rafaela García, un abrazo, gracias. 315-625-4430, dice Ricardo Aguirre, que nos está escuchando desde La Hormiga Putumayo. La Hormiga Putumayo. Un abrazo, mi querido Richie. ¿Cómo está La Hormiga Putumayo? Yo tengo entendido que es tremendo calor por allá, por ese sector. Ayúdeme a confirmar la noticia, en La Hormiga Putumayo. También Teresa de Jesús nos escribe. Andrea Milena Guerrero también nos ha escrito por acá. Leo. Gladys Nieto. Gracias, Gladys. Un abrazo. Doris desde Melgar. ¿Cómo está Melgar? ¿Cómo amaneció Melgar en el día de hoy? Siempre en sintonía, dice Doris. ¿Cómo está Melgar? Calientico. Tibio, frío, ¿cómo amaneció Melgar en el día de hoy? Melgar, que es un lugar realmente muy bonito, hace bastante, no voy a Melgar, pero sí sé que es un lugar muy especial, muy bonito, y mucha gente de Bogotá pues termina yendo a Melgar los fines de semana, y sobre todo en puente, termina siendo bien difícil la ida allí hacia Melgar. Son las 8 de la mañana, 42 minutos, nos escribe a Mauri Pérez, gracias a Mauri, abrazo, bendiciones. También por acá, hola, buenos días, un saludo, Luis Enrique Leguizamón desde Cali, gracias, Cali, Cali que está en trabajo de recuperación, ¿no?, a través de, o de lo que sucedió con el tema del terremoto, ¿cierto?, el pasado lunes, gracias, un abrazo, sigo leyendo mensajes en el 315-625-4430, dice, sí, está haciendo muchísimo calor, en La Hormiga Putumayo, se metió el verano en La Hormiga Putumayo, ay, ay, ay. Bueno, nos escribe Diri desde Álamos en Gatibá. Gracias, un abracito Diri, Dios te bendiga. Desde Álamos en Gatibá. Un abrazo, bendiciones, gracias Diri. Desde Álamos, ahí en la 68 con... ¿sabes como qué? Ciudad de Cali, más o menos. Álamos Norte, Álamos Sur. Dos barrios ahí pegaditos, Álamos Norte y Álamos Sur. 8 de la mañana, 43 minutos. Melgar está caliente, gracias Doris, abrazo. Aquí nos están pidiendo canción de Gilberto Daza, Lidia Candelaria Tobar. Listo, vale. Vamos a poner musiquita ahora, más adelante. Sigan escribiendo 315-625-4438 de la mañana, 44 minutos, 8:44 minutos. Este es uno de los grandes clásicos del señor Juan Carlos Alvarado. Él es de Guatemala. Celebra victorioso, 8:44.

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2: Un saludo muy especial para todos nuestros oyentes. 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

Claro que sí, son las 8 de la mañana, 54 minutos. Esta canción que en algún momento se la escuchamos al señor Roberto Carlos en Brasil. Esta es una versión de Tommy Perfetti y el pastor Marcos Yaroide. Son las 8 de la mañana, 55 minutos. Escuchémosla completita, Jesucristo.

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0: Son las 9 de la mañana en punto. Viene Enfoque a la Familia.
1: Les saluda Esteban Porras. Hoy Sixto Porras arranca una serie de 3 programas en la que comparte acerca del valor del trabajo, cómo apasionarse por lo que hace y cómo descubrir el propósito de Dios para su vida y vivirlo al máximo. Escuchemos.
2: Déjenme contarle esto. Cuando uno trabaja con pasión y compromiso, supera las habilidades que tiene. Hoy vamos a hablar del trabajo. Esto va a ayudarnos a tener una correcta comprensión de lo que significa el trabajo. A nosotros nos dañaron respecto al trabajo. En algún momento nos hicieron creer que el trabajo era una maldición, malinterpretando cuando Adán y Eva pecaron. El Señor le dijo: tendrás que labrar la tierra para comer de ella. El trabajo es una bendición de Dios. Porque el trabajo nos hace ser creativos, porque el trabajo nos hace ser innovadores, porque el trabajo nos realiza a cada uno de nosotros. Por eso el trabajo trae sustento digno a nuestra casa. Pero nunca trabaje por un salario, nunca. Trabaje para realizarse como persona y como recompensa recibe su salario. Yo debo realizarme en lo que hago. Yo debo vivirlo lo que hago. Cuando nosotros hacemos lo que nos apasiona y lo hacemos con amor y excelencia, nuestros dones son superados. A mí me han preguntado muchas veces, ¿usted soñó alguna vez con ser parte de Focus on the Family? No. ¿Por qué? Porque ese sueño era mayor de lo que yo podía soñar. Pero a Dios le plació que sirviendo para Enfoque a la Familia, enseñando el programa de sexo, mentiras y verdad, eso me abrió una puerta que jamás yo imaginé. Si alguien me pregunta, ¿por qué usted nunca se recomendó? Porque yo sentí que no calificaba. Pero déjame decirte, cuando Dios te abra una puerta, cuando Dios te diga que naciste para hacer algo grande, apasiónate en lo que haces, porque si Él te pone a hacer algo que no habías imaginado, te ha dado los dones, la inteligencia y la habilidad para llevarlo todo a un mejor puerto. La actitud respecto al trabajo es lo que hace la diferencia, como nos lo decían ahora respecto de Caín y Abel. En 1 Pedro 4, 10 y 11 dice, cada uno ponga al servicio de los demás el don que haya recibido, administrando fielmente la gracia de Dios en sus diversas formas. Los dones, la habilidad que tenemos es gracia de Dios, es gracia de Dios. Póngalo al servicio de los demás, haga grande a quienes estén a su lado, sirva a los demás con excelencia. Usted me preguntará, pero si yo nunca lo he hecho. David llegó a llevarle la comida a su hermano que estaba en la batalla. Nunca había sido soldado, no tenía apariencia de soldado, era simplemente un adolescente. Y cuando él vio el desafío del gigante Goliat, él dijo, ¿y qué le darán al que enfrente a ese gigante incircunciso que está ofendiendo al ejército de Dios? El ejército estaba ahí, todos estaban capacitados, todos estaban entrenados, todos tenían la espada y todos tenían la armadura de un soldado. David solamente había matado osos y leones en el campo cuidando ovejas, pero cuando Dios lo vio preparado, porque se entregó en lo que hacía, porque era fiel en lo que hacía, porque pudo ver a Dios en lo que hacía, fue puesto sobre mucho. Por eso el plan de Dios es que tú puedas brillar. Que Dios sea alabado en todo lo que haces. Observa cómo lo dice Colosenses 3, 23 y 24. Hagan lo que hagan, trabajen de buena gana. No deje que nadie le robe el gozo por el trabajo. Usted me dirá, pero es que el trabajo donde estoy es un temporal, pero es un mientras tanto, mientras llego al trabajo. Déjame decirte, no serás promovido si eres un mediocre, no serás promovido si no entregas lo mejor, pero por cuanto eres fiel, por cuanto eres leal, por cuanto lo haces para Dios, Dios bendecirá la obra de tus manos y tú harás brillar cualquier lugar donde tú llegues. Hazlo brillar, hazlo de buena gana. Como para el Señor y no para nadie en este mundo. Oye, ahí viene el supervisor, haz que trabajas. Esos mediocres nunca prosperan. Porque cuando usted trabaja para el hombre, usted se vuelve un mediocre. Cuando usted trabaja para Dios, es excelente lo que hace. Hace brillar lo que Dios pone en su mano. No trabaje para los que le miran, trabaje para Dios. Que el Señor es el que recompensa con su herencia. Ustedes sirven a Cristo el Señor. ¿A quién servimos? A Cristo el Señor.
1: 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Continuemos con el programa.
2: La pregunta que uno se debe de hacer es, ¿cómo yo enfrento la vida? Déjeme decirle algo. Yo quiero pedirle perdón si a usted le hablaron mal del trabajo. Un día estoy dando una conferencia a una entidad de gobierno en algún país. Eran como, no sé, tal vez unas 80 o 100 personas. Le dije yo, ¿qué es lo que usted más disfruta del trabajo? Y este señor levanta la mano y dijo, el fin de semana. Le digo, ¿cuántos años lleva trabajando aquí? Dice, más de 25. Y yo me hice mi imaginación. ¿Tiene 25 años de morir en vida? ¿Viniendo con pereza a trabajar? ¿Siendo un mediocre en lo que hace? ¿Deseando la hora que lleguen las 5 y a las 4:30 preparó todo para irse? ¡Qué pereza! ¿Quién quiere vivir así? Eso no te realiza. Usted y yo no trabajamos porque nos pagan. Usted y yo nos trabajamos porque nos realiza, porque es nuestra pasión, porque es nuestra entrega, porque nacimos para hacerlo grande para el Señor. Un ejecutivo llegó a Taiwán de otro país y llegó a un supermercado luego de las reuniones de trabajo y observó que una dama estaba en entrada dándole la bienvenida a todo el mundo con una gran sonrisa. Y dice que a él le sorprendió la alegría con la que esta dama le recibió. Entonces se quedó observándole para poder ver cuánto aguantaba ella la sonrisa. Dijo, todo el tiempo a todas las personas le atendía, bienvenido al centro comercial. Espero que usted tenga un buen día, con una gran sonrisa. Entonces se le acercó y le dijo, señora, yo veo que usted lleva muchas horas sonriéndole a todo el mundo. ¿Por qué lo hace? Oh, dice, cuando yo le sonrío a los clientes, ellos entran felices y compran. Cuando ellos compran, yo tengo trabajo. Mi esposo tiene trabajo, mi hija tiene trabajo y mi país prospera. Por eso le sonrío, para que ellos disfruten sus compras y mi país crezca y se desarrolle. Tres razones tenemos para trabajar. Uno, llevar sustento digno a nuestro hogar. Pagamos la casa, nos vestimos, comemos y nos sentimos dignos de poder comer el fruto de nuestro trabajo. Eclesiastés dice que no hay nada más bello que comer el fruto de su trabajo con paz y alegría. Segundo propósito es realizarnos. Usted tiene que trabajar para realizarse, para poder poner lo mejor que usted tiene, para poder imprimir iniciativa, creatividad, ingenio, reinventarse y que usted pueda florecer. Cuando usted trabaja para realizarse, usted brilla. El tercer propósito del trabajo es tu aporte voluntario al desarrollo de la sociedad. Es decir, cuando tú trabajas y haces bien tu trabajo, hay más clientes. Si hay más clientes, tu hija tiene trabajo. Si tú y yo somos mediocres, el negocio quiebra. Porque nadie quiere ir ahí. Pero cuando tú y yo lo hacemos bien, con excelencia, con pasión, con entusiasmo, todo prospera, porque Dios lo va a hacer, lo va a bendecir. Por eso tu pasión desarrolla tus habilidades, tu pasión te abre oportunidades, tu pasión te hace creativo, tu pasión te hace excelente. Déjeme llevarle a un ejemplo, al ejemplo de José. José es el hijo favorito del papá, hasta le ponen una túnica diferente a los hermanos, lo cual está incorrecto, y de repente los hermanos lo envidian, lo odian. Y déjeme hacerle una comparación. De la vida de José y de cada uno de sus hermanos corría sangre real. De cada uno de ellos se levantaría una tribu de Israel. El único que lo sabía en su espíritu era José. Tenía un sueño de que un día Dios lo pondría en una posición donde ayudaría a sus hermanos. Pero sus hermanos con esos sueños más lo envidiaban. Lo odiaron tanto que lo vendieron como esclavo a unos ismaelitas, y los ismaelitas lo vendieron como esclavo a un general del ejército en Egipto. Ahora ya no es el hijo favorito, es el esclavo, el último en la línea. Puede que usted y yo hayamos comenzado en el último de la línea de trabajo, pero no es tu destino, porque Dios ha dicho que tú no naciste para ser cola, tú naciste para ser cabeza. Donde quiera que llegues, tú eres cabeza, no cola. Brilla donde quiera que estés, sé el mejor donde quiera que estés. Mire el ejemplo, Génesis 39, 1 al 5. Cuando José fue llevado a Egipto, los ismaelitas que lo habían trasladado allá, lo vendieron a Potifar, un egipcio que era funcionario del faraón y capitán de su guardia. Ahora bien, el Señor estaba con José, y yo quiero decírtelo. Ahí en tu escuela, el Señor está contigo. En tu trabajo, el Señor está contigo. Ahí donde quiera que tú vas, el Señor está contigo. Ahora bien, el Señor estaba con José y las cosas le salían bien. Oiga bien, está hablando de usted, y las cosas... fuerte, y las cosas le salían bien, y las cosas me salen bien. ¿Por qué? Porque el Señor está conmigo. Mientras José vivía en la casa de su patrón egipcio, este se dio cuenta de que el Señor estaba con José y lo hacía prosperar en todo. Llegues donde llegues, deja que Dios ponga su rostro sobre ti y brille sobre ti y te abra puertas y se extienda las puertas y te permita prosperar todo lo que tu mano toque. Que tus empleados, que tus compañeros, que sus jefes sepan y reconozcan que Dios está contigo. Porque todo lo que tocas prospera. Porque era excelente, porque era leal, porque era fiel, porque era creativo, porque era ingenioso. Se ganó José la confianza de Potifar y este lo nombró mayordomo de su casa y le confió en la administración de todos sus bienes. Oiga, esto está hablando Dios de usted. Por causa de José, el Señor bendijo la casa del egipcio Potifar. Por causa tuya, Dios bendice el hotel donde trabajas, la empresa donde trabajas, el lugar donde tú estás. Por causa tuya, el Señor bendice el lugar donde te ha puesto. Y Potifar puso a José, el esclavo, el último de la fila, lo puso a cargo. Usted tiene que tener un sueño. Usted tiene que tener un sueño. No me quedaré donde estoy. Dios me pondrá en los lugares más altos, porque seré un buen mayordomo de los dones y aprovecharé las oportunidades que Dios me dé y seré excelente donde quiera que esté y su rostro será visto a través de mi trabajo.
1: El día de mañana Sixto Porras nos continuará desafiando en cómo mantener nuestros valores en nuestro trabajo. Nunca comprometerlos, siempre mantener nuestra familia y nuestra fe en Dios en alto. No se lo puede perder. Gracias por haber estado con nosotros en este programa. Se despide Esteban Porras de Enfoque a la Familia, en donde ayudamos a las familias a mejorar.

estábamos escuchando Enlace a la Familia y esta buena reflexión que nos estaban haciendo frente a la importancia del trabajo, ¿verdad? Así que, bueno, a trabajar se dijo, pero no a trabajar como lo dijo Sixto por plata. Estamos aquí dando que por medio del trabajo se pueda ver reflejado Cristo en el corazón, ¿verdad? Ahí lo estaba diciendo Sixto. Son las 9 de la mañana, 16 minutos, 9, 16 minutos. Bueno, vamos a saludar aquí a nuestros fieles oyentes de la cadena Radial Vida que están ahí conectaditos y están pidiendo mucha y mucha y mucha y mucha música. Espero poder alcanzar de aquí a las 12 del día con toda esta cantidad de música que están haciendo o pidiendo en este caso. Nos escribe María, María desde Sincelejo, un abrazo María, Dios te bendiga, desde Sincelejo. Reportando sintonía desde Moniquira, en el departamento de Boyacá, la ciudad dulce. Gracias, un abrazo Guillo. Está pidiendo música de Jesús Adrián Romero. ¿Les gusta Jesús Adrián? No, bastante. Hola, buenos días, bendiciones desde el departamento de Sucre, canciones de Alex Campos. Bueno, vamos a mirar, déjame el nombre por favor. Déjenme en el nombre, y desde dónde están escuchándonos, ¿verdad? Para saludarlos, así completito. Las 9:17, Rafael Cuervo, hola Rafa, ¿qué ha habido? Gracias, desde Villa Gladys, aquí en Bogotá, aquí al ladito del Aeropuerto Internacional El Dorado. Un abrazo para todos ustedes desde Sampues. Una comunidad que se llama El Guaymaro. Bueno, un abrazo. Canciones de Marcos Witt, Marlet, gracias. Marlet Paternina, abrazo, abrazo, abrazo para todos. Un abracito para todos. 315-625-4430, 315-625-4430. Si usted quiere escuchar alguna canción en especial, bueno, aquí estamos en esta mañana especial. Recuerden que la programación habitual de sábado, de domingo, es una programación que está en su gran mayoría a nivel musical. Muchas personas nos escriben y se sienten mal porque dicen que no oramos por las personas. Hay un momento especial y personas especiales que están orando por cada una de sus necesidades. Así que no se sienta mal y de pronto usted piense que no estamos pendientes de su petición, claro que sí. Así que tranquilo, no hay ningún problema, relajados, tranquilos. Desde el departamento de Sucre, Candelaria, gracias, un abrazo. Son las 9:19 minutos, 315-625-4430, 315-625-4430. Si quiere escuchar una canción especial, estoy aquí tratando de darles gusto a todos, ¿de acuerdo? Así que téngame un poquitico de paciencia. Son las 9 de la mañana, 19 minutos. Ya saben, 315-625-4430. Como dijo un amigo, acompañándoles. Acompañándoles, acompañándoles, dijo un amigo. 9:19 minutos. Jason Ruano está en el trabajo. Gracias, Jason. Un abrazo. Esa canción yo profetizo de quién, mi querido Jay. A ver, para ponerla. Me dicen la canción, porque es que las canciones tienen, en algunas ocasiones tienen muchas versiones. Aparte de la original, de pronto una versión en bachata, una versión urbana, una versión latina. Entonces me cuentan qué versión y la ponemos, ¿de acuerdo? Son las 9 de la mañana, 20 minutos en Colombia, 9:20. Este señor se llama José Papo Rivera. ¡Qué buena canción esta! Amado mío, 9:20.

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Son las 9:35 en Colombia, 9:35. Aquí estamos compartiendo con ustedes en esta mañana de día sábado, sábado 15 de agosto. Voy a saludar por acá. Dice, hola, buenos días, un abracito para todos ustedes. Luzmila Espinosa Méndez, desde Piedecuesta, Santander, un abrazo, Luzmila. Nos escriben desde Cabullaro, en el departamento del Meta. Dice, bueno, no nos dejó su nombre. Está pidiendo canciones de Majo y Dan, claro que sí, Cabullaro Meta. Buenos días, abrazo para todos ustedes. Milena nos está escribiendo también, gracias Milena. Sigo leyendo mensajitos de nuestros oyentes a esta hora de la mañana que están compartiendo con nosotros en el 315-625-4430. Ruby Cáceres, desde el departamento del Cesar, sí, claro que sí. Muy cerca ya Valledupar, un abrazo, gracias. Desde el departamento de Sucre. Hola, buenos días, bendiciones para todos ustedes. Nos escribe Alex Ordóñez, un abracito, Alex, gracias. Dios los bendiga, gracias, un abrazo. Familia Castillo Polo. Gracias, abrazo. Sigo leyendo mensajes en el 315-625-4430. Luisa Barbosa, desde Bucaramanga, un abrazo, Luisa, gracias. Sigo leyendo mensajes en el 315-625-4430. ¿Quiere alguna canción? Aquí la ponemos. Andrés García desde Bogotá. Gracias, Andresito. Abrazo. María Camila Cifuentes. Un abrazo para todos ustedes. Buena música, claro. Vamos con. Tratamos de poner buena música, por supuesto. Sigo leyendo mensajes. 315-625-4430. Dos invitaciones especiales, mañana en punto de las 7, mañana en punto de las 7 y mañana en punto de las 10 de la mañana, dos reuniones especiales en el auditorio principal de la Iglesia Manantial de Vida Eterna. Y también recuerden que tenemos nuestros campus a nivel nacional. Toda esa información usted la puede obtener en nuestra página web soymanantial.com, ¿de acuerdo? Soymanantial.com, allí pueden obtener toda la información de los campus a nivel nacional, donde quiera que usted se encuentre, allí es muy probable que haya un campus de la Iglesia Manantial, entonces pues los estamos esperando para que nos reunamos ya a nivel nacional. Y en Bogotá, nuestra sede principal en la avenida calle 13, lo que antiguamente era la calle 13, ahora es avenida calle 17, número 8050, es el mismo lugar, solamente que cambiaron de nomenclatura nada más, pero es el mismo local, es el mismo edificio, es el mismo lugar. Son las 9:38, ¿cómo está Cabullaro? Cuéntame, mi querida, ¿cómo está Cabullaro en el departamento del Meta? ¿Cómo está el clima en el departamento? ¿Hay sol? ¿No hay sol? Porque Bogotá está un poquito fría. ¿Cómo está Tuchín? Para que me cuenten un poquito. ¿Cómo está Piedecuesta? ¿Qué dicen desde Piedecuesta, Santander? Lindo, lindo lugar Piedecuesta, ¿eh? ¿Cómo está Valledupar? Para que nos cuenten cómo está Valledupar. ¿Cómo está Sincelejo? La capital del departamento de Sucre. ¿Cómo está Montería? Me estaban escribiendo por acá de Montería, un saludo. Montería es muy hermosa, muy bonita, y sus lugares maravillosos. Su aeropuerto, que está allí como en una finca, que es realmente espectacular. La 9:38 en Colombia, 9:38. Cuénteme cómo amanecieron, cómo está todo. Sigo leyendo por acá mensajes. Nos envían desde, saludos desde Villavicencio. Saludos, Villavicencio, abrazo, gracias, abrazo. En Chía nos escribe Lilia Estela desde Chía, Iglesia Vidas Restauradas. Yo soy un real sacerdote. ¿Y dónde queda Vidas Restauradas? Si quieren, mándenme la dirección y ahora la digo. En Chía, Vidas Restauradas. Un abrazo. En Chía, que hay demasiadas iglesias cristianas, muchísimas iglesias cristianas. En Chía, en Cota, en Cajicá. Bueno, un abrazo para todos. Cabullaro está lluvioso, muy bien. Ahora les pongo algo de los llanos, ¿vale? Las 9:39, escuchemos esta canción completita. Aquí está el Negrito Osorio. Y esa pregunta que se hacen todos: ¿usted no sabe quién soy yo?

0: Las 9:53 de la mañana, 9:53.
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0: Sí, señores. Las 9:53 en Colombia, 9:53. Saludando a todos nuestros oyentes, la fiel sintonía de la cadena Radial Vida en el 315-625-4430, 315-625-4430. Un saludo para todos a esta hora de la mañana. El saludo para Martín, el saludo para Adolfo, el saludo para José, el saludo para Alba Roncancio, para Gabriel, el saludo para Diana. El saludo para Santiago, para Adriana, un saludo, un saludito para todos. Gracias. 315-625-4430.

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2: En Colombia, las 10 de la mañana, un minuto, 10-1 en Colombia.
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2: Sí, señores, estamos a través de la cadena radial Vida, son los 890 AM en la capital de la República y sus señales a nivel nacional y a través de www.crbradio.com.co. Un abrazo para todos los que ahora están escuchándonos, están levantando con nosotros en esta mañana de día sábado, sábado 15 de agosto, y reiteramos el saludo cordial y la invitación para mañana. Mañana domingo es día de congregarnos en nuestra iglesia, bien sea en la iglesia Manantial de Vida Eterna o a donde usted se congregue, pues esa es la invitación cordial para que, bueno, estemos siempre compartiendo mañana. Mañana, auditorio principal de la iglesia Manantial de Vida Eterna en la avenida calle 17, número 8050. En Bogotá, nuestra sede principal y sus sedes, sus campus a nivel nacional. Toda la información de los campus, usted puede ingresar a nuestra página web, soymanantial.com. Es más, voy a hacer el ejercicio de una vez. Soymanantial.com es nuestra página web oficial. Se las voy a confirmar, sí. Soymanantial.com, estaba pensando en el .co, pero el .co es de CRB Radio, de nuestra cadena crbradio.com.com. Usted puede ingresar a nuestra página web, soymanantial.com. Usted puede decir aquí soy nuevo o soy parte de la iglesia. Usted dice soy nuevo. Y arriba hay unos títulos, arriba de la página web, ¿no? Dice Home, Conéctate, Campus, Nuestra Iglesia, Donaciones, Prédicas y Eventos. En ese orden de ideas, usted puede ingresar al link que dice Campus y allí va a encontrar toda, absolutamente toda la información de las sedes a nivel nacional. Recuerde, soymanantial.com. Sigo saludando a las personas que han escrito en el 315-625-4430. Por acá saludo a Daniel, saludo a Joana Castaño, saludo a Nicole Castro, también saludo a Yesid Cifuentes, también estoy saludando por acá, dice Jorge Córdoba, un abrazo, bendiciones. También saludo por acá a Arturo Cubides, a Natalia Cuesta, a Esteban de Ávila, un abrazo, saludos, bendiciones. 315-625-4430. Estoy tratando de poner toda esta música que está sonando, es música que ustedes quieren que suene, ¿de acuerdo? Bien sea vallenato, género urbano, tropipop, merengue, de pronto alguna que otra salsa, de pronto alguna balada, de pronto algo en inglés. Todas estas canciones son canciones que ustedes han solicitado y yo sigo simplemente programando en el 315-625-4430. 315-625-4430. Me dicen dónde están, yo los saludo sin ningún problema, no les cobro absolutamente nada, ¿de acuerdo? 10 de la mañana, 4 minutos, Lily Goodman, Cuán Bueno.

Las 10 de la mañana, 11 minutos en Colombia. 10 de la mañana, 11 minutos. Sigo saludando. 315-625-4430. Desde Coveñas, Berto Benítez, fiel oyente. Abrazo, Bertico, desde Coveñas. Qué lugar tan lindo, Coveñas, ¿eh? Les escribimos desde Santiago de Chile con mucha lluvia. Eliezer y Lady. Un abracito desde Chichichi, Lelele. Un abrazo para todos. Carmenza Vargas, gracias, abrazo para todos. Maritza está en el departamento de Sucre, gracias Maritza. Nos escribe por acá Claudita, abrazo. Amor tan bonito, familia Gisbert en Canadá, abrazo a todos los que a esta hora se encuentran en el exterior. En Estados Unidos, en México, en Canadá, un abrazo para todos. Sí, señores, claro que sí, 10 de la mañana, 12 minutos. 10, 12 en Colombia. Alábale la reforma, ya viene más musiquita.

Su radio favorita, sí señores, son las 10 de la mañana, 22 minutos en Colombia, 10:22. Esta canción que viene a continuación, voy a mirar por acá el mensaje, dice: hola, soy Saray, puedes poner Quédate de Alex Zurdo. Claro que sí, aquí está Quédate, Alex Zurdo.

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Alumbras los pasillos de mi alma. Quiero que me despierte tu voz como una alarma. El sonido apacible que mi voluntad desarma. Y que el sol

Que mi techo sea bajo la sombra de tus alas, Señor, que tus faldas llenen toda la sala. Quédate, en mi vida es una estancia, que no soporto la distancia.

0: Las 10 de la mañana, 26 minutos en Colombia.
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0: Sí, señores, son las 10 de la mañana, 26 minutos. Esta es la música de Kirk Franklin, norteamericano, Love Theory, la teoría del amor, un poquito de inglés, 10:26. 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
0: Esta canción la hace el señor Marcos Witt, uno de sus grandes clásicos, al que es digno, 10:34.

0: Son las 10 de la mañana y 42 minutos, 10 de la mañana, 42 minutos. Aquí estamos, disfrutamos de nuestra programación del día de hoy, sábado.
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0: Quiero saludar. Quiero saludar por acá, dicen. Hola, buenos días, bendiciones. Un abracito. Desde Tolú, abrazo desde Tolú, mi querido Juan Carlos. Gracias, un abracito. Nos escribe Ana. Es agradecida con Dios porque mi hijo está cumpliendo 9 meses de vida. Oh, maravilloso, felicitaciones. Desde Armero Guayabal, Tolima. Un saludo para Mariela, gracias Mariela. Estrellita, gracias. Mile, un abrazo. Maritza. Quiero escuchar algo de Alex. Desde Santiago de Chile, un saludo a mi amada esposa Lady Valencia Rodríguez, ella de Colombia, casados, 13 años. ¿Debo por ahí algunas canciones de Jesús Adrián Romero? Claro que sí, Mi Vida Sin Ti, Te Amo. De Alexander Parra Vidal, esposo y padre de Eliezer y Jadiel, saludos. Desde la suegra se llama Fanny Rodríguez en Armenia, Quindío. Bueno, ¿cómo están todos por allí? Gracias, un abrazo, bendiciones. Esta canción la solicitaron desde el departamento del Tolima. Aquí está Miel San Marcos. Avivamiento.

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0: Son las 11 de la mañana en punto en Colombia. Cambia el reloj. Son las 11 de la mañana, un minuto en Colombia.
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2: Bienvenidos, aquí comienza Palabra de Vida, el programa que propende por el rescate de los principios de vida y los valores para una sana convivencia. Les saludo, soy el pastor Leonel Molano y qué gusto me da poder encontrarnos una vez más. Damos gracias a Dios por su bondad, por su misericordia y por este espacio abierto, por estos micrófonos que permiten transmitir esta señal a muchos. Este es un aporte también para la transformación de Colombia, la transformación de nuestra nación. Con invitados que están con nosotros, vuelve por sus fueros también nuestro apreciado cantante de música folclórica. Dios le ha dado su talento y hoy nos acompaña una vez más. Pero a él le gusta es saludar de una vez. Y vamos a entrar de una vez con el saludo de Inaín Castañeda para el día de hoy.
3: El cristiano no es cristiano solo porque tiene fe. El cristiano debe serlo a donde quiera que esté.
2: Bienvenido, Inaín. Así es que usted entra, ¿no? Qué maravilla. El cristiano...
3: No es cristiano solo porque tiene fe.
2: Debe serlo.
3: Dice, el cristiano debe serlo a donde quiera que esté.
2: Donde quiera que esté, en cualquier momento, a toda hora.
3: Sí, señor.
2: Sí, señor. Y saludamos a la siguiente generación. La juventud está con nosotros. Los jóvenes de hoy, Inaín, son muy pilos.
3: Tremendo.
2: Yo tengo que acostumbrarme a ese lenguaje porque, sí, son muy pilos. Están en todo, ¿no?
3: Así es.
2: Están en todo y ya desde muy temprano proyectados, tienen proyectos, se vuelven empresarios muy jovencitos y con unas visiones, pero muy poderosas.
3: Tremendo.
2: Bueno, sí. Saludamos a la siguiente generación. Nuevamente nos acompaña representante de la generación del siglo XXI, Mercy, con nosotros. Bienvenida.
4: Bueno, muchas gracias por la invitación. Para mí es un gusto estar aquí y poder compartir con ustedes.
2: Sí, su segundo programa con nosotros. Qué maravilla. Hoy vamos a seguir hablando del amor, los consejos de la juventud, cómo lo hace la juventud. Bienvenidos todos a Palabra de Vida.
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2: Y el principio para hoy, continuamos porque este es un principio insondable. Es mucho lo que hay ahí, mucha profundidad, es tan amplio. En un solo programa no alcanzaríamos, por supuesto, a hablar de este tema. Estamos hablando del amor en muchas dimensiones. Digamos que el amor tiene muchas aristas, o como una pirámide, tiene varias caras. Hemos tocado en nuestro programa anterior apenas la definición y algo del amor en la familia, porque estamos enfocados precisamente en la familia. Bueno, el amor, Inaín, ¿cómo ve usted? Hablábamos en nuestro programa anterior de ese amor que se debe dar y es la base que soporta la familia. ¿Una familia sin amor qué pasa, Inaín?
3: No, eso se derrumba, pastor.
2: Ahí no hay nada, ¿cierto?
3: Ahí no hay nada, pastor, porque hay indiferencia, comienzan los maltratos, comienza la indisciplina, el irrespeto.
2: La indiferencia que usted menciona puede ser un antónimo de amor, ¿no?
3: Ah, no, totalmente. Claro, pastor. Y algo que he sentido que debería uno hacer es no hacer delante de las personas lo que les agrada a ellos. Eso es tener amor por las personas. Si de pronto tenemos algún mal modal, tratar de corregirlo para así las demás personas se sientan felices, se sientan bien y agradadas al lado de la persona que aman.
2: Sí, señor.
3: Porque a veces aman mucho a un papá o a una mamá o un hermano, pero dice, yo no voy a comer con él porque es que no puedo, porque me hace quedar mal allá y no. Entonces, qué pesar, ¿no? Tratar uno de corregir es por amor, ¿no? A los demás y por amor a uno mismo.
2: Claro que sí.
3: Ahí hay coplita también, tenemos.
2: Bueno, soltemos entonces la copla del amor para hoy.
3: Los modales nos afectan nuestra buena relación. No se altere, hermano mío, y acepte la corrección.
2: Sí, por amor, ¿no?
3: Son por amor.
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2: Y nuestra historia para hoy, bueno, relacionada con el amor. La vez pasada hablamos de familia, programa anterior, de Dick y Rick. Hoy vámonos en otra dimensión del amor. Esta es una historia verosímil que se encuentra, podríamos decir, en cualquier barrio, en cualquier esquina, porque se repite continuamente. Esta es la historia de muchísimos jóvenes. Dos jóvenes enamorados, la ilusión de una vida juntos es muy fuerte. Sin embargo, la vida pues le da muchas vueltas al destino, al devenir. Y en este caso de la historia de hoy, el destino le dio muchas vueltas al devenir de ambos muchachos, de ambos jóvenes. Tras la muerte de la joven, él sin consuelo se encerró en su burbuja. Sus lágrimas caían cada noche, no encontraba consuelo. Él pensaba que no podría amar a nadie más. Así pasaba noches y días solitario. Pero a veces el destino nos tiene algo preparado. En un momento inesperado, el joven conoció a una chica muy bonita, pero ella era un poquito descuidada, alegre y era entusiasta, demasiado positiva. ¿Quién iba a pensar que sería ella quien le cambiase la vida? Ella empezó a animarlo cada vez, como amigos, primero. Luego él empezó a cuidarla cada vez más y más. Su sonrisa del joven no cabía en su cara. Sin embargo, él aún no podía olvidar a esa joven anterior, su novia que había muerto. Ya no estaba con él. Pero ella estaba dispuesta a curar cada una de sus heridas. Ella le alejaba más y más, pensando que era por su bien. Ella sabía, insistía en que se animara. Él, en su estrés y tristeza, tomó una decisión lamentable. Tomó la decisión de la muerte. Sin embargo, no lo logró. Fue hospitalizado. Ella no dudó en ir al lado de él. Lloraba todas las noches. Estaba inconsciente, pero no se despegaba. Al despertar él de su inconsciencia, él la miró y a ella le escurrían las lágrimas de sus ojos. Él entendió que debía cuidar de esa persona y seguir adelante. Una lección que nos queda aquí y que se repite muchísimo. El verdadero amor no pone condiciones, ni espera nada a cambio. Sabe ser paciente y no obliga. El verdadero amor está en nosotros mismos. Me gusta este pedacito. El verdadero amor no obliga. Bueno, esta es una historia de jóvenes. ¿Cómo la ves, Mercy? ¿Conoces compañeros de pronto que han pasado situaciones así?
4: Pues precisamente estaba recordando una historia de una amiga que le pasó algo parecido.
2: Sí, su está novio, reflejada ahí.
4: Sí, su novio quedó aproximadamente 3 meses en coma.
2: Ah.
4: Y ella estuvo ahí cuidándolo. Ese proceso duró aproximadamente 2 años y ella estuvo ahí hasta que se recuperó. Y pues hoy en día no tienen una relación, pero son muy buenos amigos.
2: Y ella estuvo ahí. Bueno, hay una profunda gratitud, pero también una tremenda expresión de amor, ¿no?
4: Claro.
2: Bueno, mire, eso me gustó de esta historia. El verdadero amor no obliga a nadie. El verdadero amor espera, es paciente y no espera nada a cambio.
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2: Vámonos ahora con la música, porque la música es parte vital en Palabra de Vida. Y bueno, aquí tenemos al compositor, músico, cantante, que a propósito, señor, usted tiene una canción en este nuevo CD, que producto que le ha regalado el señor, ¿no?
3: Amén, pastor.
2: El primero se llamaba Renacimiento.
3: Sí, señor.
2: Se nos lo disfrutamos, pero por toda la
3: gloria,
2: ¿no?,
3: a Dios. Sí, y se sigue disfrutando.
2: Todavía, pastor. Sí, sí.
3: Qué bendición.
2: Bueno, y ahora el señor le dio uno enfocado en la familia, con un lenguaje muy especial para aquellos que están o que no conocen nada del Señor, del Evangelio, y que están empezando. Y usted aquí le canta a la suegra, le canta al papá, le canta al hijo, le canta a la madre, le canta la libertad, un pocotón de cosas que tiene usted aquí. Vamos en los otros programas a escuchar más. Tiene una aquí la primera cantante y compositor, ¿no? Porque eso es usted también. Estamos aquí con nuestro tema de hoy. ¿Cuál es la música de este momento?
3: Pues, pastor, este tema cantante y compositor es una exhortación no solamente a los cantantes y compositores, porque es que todos somos cantantes, así sea en el barrio, sí, donde sea, pero cantamos. Algo hemos
2: y
3: cantado.
2: A veces así no lo exprese con la música, pero con lo que uno habla, ¿no?
3: Y todos somos compositores.
2: ¿Ha oído usted, por ejemplo, a Mercy? Mercy sabe esto. Estuvimos en Perú con Mercy. Ah, sí. ¿Y cómo es el asunto allá? Allá hablan cantadito. Y más al sur del continente, sí. Chile, hablan más cantadito. Más cantadito.
3: Entonces, ¿cómo toda la naturaleza le canta al Todopoderoso, sí, que es?
2: Bueno, usted acaba de mencionar la Biblia ahí, Salmo 150, versículo 6. Todo lo que respira alabe al Señor.
3: Y dice así, el tema dice...

0: tu instrumento y tu canción. Mira las aves antes de salir el sol, cómo corean cánticos a su creador. El mar, los ríos, las montañas y la flor cantan y danzan y aplauden a mi señor. Recoge aromas el viento madrugador, las almacena en sus brazos y con el más tierno amor se las ofrece con el más celoso anhelo al santo señor del cielo, el rey de la creación. Y tú que has sido la creación más perfecta, ¿cuál es cantante y poeta para él tu adoración? No vaya a ser que tú entierres tus talentos y con el correr del tiempo te venga angustia y dolor. Él es celoso y su gloria no la comparte. Te aconsejo que te apartes si has sembrado el aguijón del despecho, la amargura, la avaricia o la traición. Si tus canciones han degradado a tu hermano, las cuales lo han motivado a sexo, drogas o alcohol, a la violencia, al suicidio o a los celos, y por tal causa tu hermano se encuentra ya en la prisión. Vive mi Dios, que tu paga no demora. Amigo, llegó la hora de tu mejor decisión. Jesucristo está a la puerta, ábrele tu corazón.
1: Sí, señor, y eso está en el nuevo producto que le ha regalado el señor a Inaín Castañeda. Y bueno, digo yo, nos ha regalado el señor.
2: Amén, porque...
1: Inaín, ¿cierto? Es, sí, es una bendición. Se llama Abriendo Caminos con nuestro hermano Inaín Castañeda. Y qué interesante la portada. Dos bueyes abriendo surcos, ¿no? Y luego en el interior, en la portada del CD, la familia de mi hermano Inaín, porque es un CD dedicado a la familia. Y todo esto se hace por amor. Bueno, esa era la música en Palabra de Vida.
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1: Estamos en la sección donde definimos, y en este caso definimos el amor. Agreguemos algunas cositas más. Mercy está por ayudarnos aquí. La siguiente generación, la generación que viene, pero con una fuerza impresionante. ¿Cómo se define el amor? ¿Qué más le podemos agregar a este vocablo?
4: Bueno, también se puede definir, hablando de amor, que es un principio, ¿no? Siempre, es como sí. Una ley, sea como sea, es amor.
1: Es amor, sí.
4: Sí, entonces se define como el afecto es la acción a través de la cual un ser humano le profesa su amor a otro ser humano. Aunque también es muy común, ¿no?
1: Sí.
4: Que ese amor también, no simplemente a un individuo, sino pues puede ser, ay, a veces uno ve que quieren a su mascota. Cosas así.
1: Su arte, ¿no?
4: Su arte.
1: Usted no se imagina, Mercy, cuánto ama, cuánto afecto, cuánto aprecio le tiene el hermano Inaín a su cuatro. ¿Cierto?
2: Es claro, mi
1: cuatrico, ¿no?
2: Eso es mi compañero de lucha.
1: Hay una fe. Si le tocan su cuatro y se lo rayan o algo, eso... Y ya es un instrumento para servir a Dios. Usted es muy celoso con ese instrumento.
2: Especialmente por eso que acaba de decir, pastor. ¿Cierto? Porque es un instrumento que le sirve al Señor.
1: Entonces hay un afecto muy especial.
2: Ofrecido a Él.
1: Eso, sí, señor. Bueno, esa es una definición general.
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1: Han hablado del amor en la historia. ¿Qué frase nos tiene Mercy de la historia? ¿Qué podemos escoger? Mencionemos a alguien que dijo algo sobre el amor.
4: Bueno, un poeta estadounidense se llama Henry Wadsworth. Él decía, no hables de afecto perdido. El afecto nunca es en vano.
1: Ah, mire. Y ese que has mencionado es súper famoso. ¿Cómo se dice? ¿Longfellow?
4: Longfellow, sí.
1: Longfellow, ¿no? Es famosísimo poeta inglés, estadounidense. ¿Y qué? ¿Cómo ves esa frase, mi querido Inaín? No hables de afecto perdido. El afecto nunca es en vano. Algo claro. Queda, ¿no?
2: No, pues sí, así
1: toda
2: es.
1: Toda una expresión de amor. Yo he escuchado historias, por ejemplo, de hijos que su madre... Que el amor de las madres es total, ¿no?
2: Uy,
1: sacrificial. no lo aprecian cuando son jóvenes, porque les parece que eso hace parte y hay que hacerlo. Pero cuando ya son adultos,
2: sí,
1: recuerdan, oiga, mi madre hizo esto por mí. Uy, mi madre. Gracias a mi madre fue que estoy acá. Claro, también escuché unas historias muy tristes de que la madre se sacrificó, lavó ropa, lavó pisos, trapeó sitios complicados, trasnochó, hizo horas extras para poderle dar estudio a su hijo, a su hija. Y después sus hijos mejoraron su condición financiera, se cambiaron de estrato, se casaron, pero ya ni voltean a mirar a la mamá.
2: Se avergüenzan de ella.
1: Se avergüenzan, ¿no? Olvidan lo que hicieron ellos. Pero hay unas historias del otro lado. Los hijos, las hijas que se dan cuenta y no lo vieron porque no lo recuerdan, pero después se dan cuenta. Uy, sí, no, mire. Expresiones de amor. Bueno, Longfellow. ¿Cómo es que se dice, Mercy? Longfellow. Dijo eso. No hables de afecto perdido. ¿Qué podrías? No. El afecto nunca es en vano. Todo lo que se haga con amor queda. ¿Y sabe qué es lo que me gusta del tema del amor? Que cuando es con amor, el amor es una expresión de Dios. Lo que se hace por amor siempre va a honrar a Dios. Música, Inaín, coplita, a ver, ¿qué tenemos ahí?
2: Bueno, pues el Señor me regala una coplita aquí que dice: el amor no obliga a nadie, el amor todo lo da. El amor en la derrota siempre ofrece su amistad.
1: Sí, señor, oiga, qué bendición.
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1: Y la Biblia, un relato en la Palabra de Dios que nos habla de un caso interesante de amor. El nacimiento de Moisés, libro del Éxodo capítulo 2. Solo lo voy a leer para tener esta referencia que nos ayuda aquí en nuestro tema. Dice en el capítulo 2 de Éxodo: un hombre de la tribu de Leví se casó con una mujer de la misma tribu, la cual quedó embarazada y tuvo un hijo. Al ver ella que el niño era hermoso, lo escondió durante 3 meses. Pero no pudiendo tenerlo escondido por más tiempo, tomó un canastillo de junco, le tapó todas las rendijas con asfalto natural y brea, para que no le entrara agua. Y luego puso al niño dentro del canastillo y lo dejó entre los juncos a la orilla del río Nilo. Además, le dijo a una hermana del niño que se quedara a cierta distancia y que estuviera al tanto de lo que pasara con él. Más tarde, la hija del faraón bajó a bañarse al río, y mientras sus sirvientas se paseaban por la orilla, vio el canastillo entre los juncos. Entonces mandó a una de sus esclavas a que lo trajera. Al abrir el canastillo y ver que allí dentro había un niño llorando, la hija del faraón sintió compasión de él y dijo: «Este es un niño hebreo». Entonces la hermana del niño propuso a la hija del faraón: «¿Le parece a usted bien que llame a una nodriza hebrea para que le dé el pecho a este niño?» «Ve por ella», contestó la hija del faraón. Entonces la muchacha fue por la madre del niño, y la hija del faraón le dijo: «Toma a este niño y críamelo, y yo te pagaré por tu trabajo». La madre del niño se lo llevó y lo crió, y ya grande se lo entregó a la hija del faraón, la cual lo adoptó como hijo suyo y le llamó Moisés, pues dijo: «Yo lo saqué del agua». Una historia bíblica de amor. El amor de la madre, historia bien interesante, el amor de la niña y el amor de la hija del faraón por el niño. Así habla la Biblia del amor.
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1: La pertinencia de este principio, ¿es actual este tema? ¿Se puede hablar del amor hoy? ¿Cómo se habla del amor hoy entre los jóvenes, en la generación del siglo XXI? Mercy, ¿qué dicen los jóvenes del amor? ¿Sí es pertinente hablar del amor hoy?
4: Sí, bueno, hay, en este siglo se ha tergiversado mucho, ¿no? Hemos escuchado como, no, amor es amor. Y pues este principio se ha como cambiado un poco.
1: Los conceptos
4: sí, de amor, sí. Pero el amor es trascendente, va mucho más allá de lo que nosotros mismos podemos entender.
1: Y precisamente es trascendente, acaba de decirlo de manera muy interesante, porque es que como Dios es amor, y Dios es trascendente. Bueno, la verdad es que en la familia se tiene que dar el amor, decíamos en el programa anterior. Sin amor no funciona una familia. Y la Biblia nos invita a practicar ese amor con el prójimo. Es el que compartirlo, ¿no? Si la sociedad tuviese más amor, cultivara más el tema del amor, si hicieran las cosas con mayor solidaridad, con afecto, seríamos mucho mejores.
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1: Ya llegando al cierre de nuestro programa, acciones para actuar. Entonces, vamos a escuchar ya nuestro cierre, la copla de Inaín y luego la acción que nos va a sugerir la siguiente generación.
2: Bueno, pastor, ya que leyó esa parte de la palabra del Señor, el Señor me da esta palabra, y si lo hizo esa persona, ¿cómo no lo vamos a hacer nosotros? Dice así:
0: el amor es tan grandioso que nace en el corazón, por eso adoptó a Moisés, la hija del faraón.
1: Ah, oiga, usted la tenía ahí, pero precisa, ¿no? No la habíamos puesto de acuerdo y usted la tenía, oiga, qué tremendo, ¿no? Como dijo, me lo reveló el Señor. Échela otra vez, cuéntela otra vez, pues, que está muy buena.
0: El amor es tan grandioso que nace en el corazón, por eso adoptó a Moisés, la hija del faraón.
1: Muy apropiada. Bueno, ya entonces, para irnos, un consejo para hacer. Como hablamos de que el amor es hacer, ¿no? No es solo hablar, el amor tiene que demostrarse. Un consejito, una tareita que nos deje Mercy.
4: Bueno, jugar es una buena opción. Jugar entre familia, entre amigos. Ya desconectarse de la tecnología por un momento, verse los rostros, estar cara a cara, jugar, disfrutar de un momento en familia. Es una buena opción.
1: Llegar y usted coger a su padre a cosquillas, ¿cierto?
4: Sí,
1: su padre
4: no.
1: Viene y también. Eso es bonito, ¿no ve? Jugar, ¿no? Y ahí, ¿cómo
2: uy,
1: sí. Jugar, ¿cierto? Eso claro, ayuda a mantener la familia.
2: Sí, señor.
1: Bueno, hemos llegado al cierre de nuestro programa por el día de hoy. Gracias, Inaín, por estar con nosotros, por sus canciones, sus coplas. Dios lo bendiga.
2: Con mucho cariño, pastor. Muchas gracias.
1: Y el futuro, la siguiente generación. Mercy, gracias por estar con nosotros.
4: Muchas gracias por la invitación.
1: No, gracias por toda su participación. Soy el pastor Leonel Molano y les espero en nuestro próximo Palabra de Vida.
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0: Las 11 de la mañana, 31 minutos en Colombia, 11:31.
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0: Claro que sí, un saludo muy cordial para todos los que a esta hora nos están escuchando. Para todos los que están llegando a la sintonía de la cadena radial Vida, son las 11 de la mañana, 31 minutos. El contacto está habilitado. El 315-625-4430, compartiendo con ustedes toda la programación musical. Y la invitación cordial para que nos encontremos mañana en punto de las 7 de la mañana en el auditorio principal de la Iglesia Manantial de Vida Eterna, y a las 10 de la mañana dos reuniones muy especiales que estaremos, por supuesto, compartiendo con ustedes. 315-625-4430. Aquí están nuestros muy buenos amigos de la Fania de Cristo. Daniel Ripoll. Sí, señores. Los amigos valen más.

Son las 11 de la mañana, 40 minutos en Colombia. 11 de la mañana, 40 minutos en esta mañana de día sábado. Sábado 15 de agosto. Las invitaciones que, como siempre, de manera cordial les hacemos, mañana a partir de las 7 de la mañana y a partir de las 10 de la mañana, dos reuniones en el auditorio principal de la Iglesia Manantial de Vida Eterna.

Las 11 de la mañana, 49 minutos en Colombia, 11:49 minutos. Seguimos disfrutando de buena música a través de los 890 AM en la capital de la República. Y aquí estamos con toda la invitación cordial para que ustedes mañana nos acompañen en estas reuniones especiales de cada domingo a las 7 y a las 10 de la mañana desde el auditorio principal de la Iglesia Manantial de Vida Eterna. Música que viene.

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Y Él una vez más, el Consolador, viene a nuestras vidas para guiarnos hacia nuestro primer amor, para envolvernos en una atmósfera de romance, de amor.

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0: Esta es la hora oficial en vida. 12 del mediodía, 59 minutos.

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11: Esta es la hora oficial en Vida. Una de la tarde, 31 minutos.

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Esta es la hora oficial en vida. Una de la tarde, 59 minutos.

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Esta es la hora oficial en Vida. 2 de la tarde, 30 minutos.

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Esta es la hora oficial en vida. 2 de la tarde, 59 minutos.

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3: ¿Alguna vez has escuchado hablar de la palabra cerviz? La palabra cerviz es la parte posterior del cuello. Es la que permite que la cabeza se mantenga recta, firme, levantada, erguida. Si no existiera la cerviz, nuestra cabeza estaría todo el tiempo inclinada. Pues bien, he conocido familias que tienen hijos de dura cerviz, es decir, de un carácter firme, de un carácter recio, de un carácter erguido, y que les cuesta dificultad inclinar su carácter a la autoridad delegada, que en este caso son los padres. Es bueno que tú hables con tus hijos, y solamente a través del lenguaje del amor, escucha, solo el lenguaje del amor es el que puede doblegar la cerviz de tu hijo. ¿Qué tal? Hoy es un buen día para que le digas te amo a tu hijo, o para que le des un abrazo, o para que le digas te perdono, o para que le des un besito en la frente, o para que lo arrulles en tu regazo. Ese lenguaje de amor definitivamente puede doblegar la cerviz de tu hijo, porque Dios quiere que seamos mejores padres.
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0: 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Esta es la hora oficial en Vida. 3 de la tarde, 31 minutos.

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3: La palabra de Dios es clara en ayudarnos y en mostrarnos los tiempos, en mostrarnos las condiciones, en mostrarnos las cosas. Precisamente, uno ve la palabra de Dios. Y allí está Eclesiastés, capítulo 3, versículo 1. Nos dice que hay diferentes estaciones en nuestras vidas y que, por ejemplo, hay un tiempo para cada cosa y una estación para cada actividad bajo el cielo. Considerando esto, sería bueno dedicarnos a saber cómo movernos cuando nos encontremos en tiempos de transición y cómo nos debemos mover cuando estemos en una estación de cambio. Pero es que por todo el movimiento que se está viendo en el mundo, definitivamente estamos entrando a un nuevo nivel.
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1: El mensaje con vida es para los hombres que le celebran el cumpleaños a su esposa, pero le añaden otros ingredientes muy importantes. Sí, la cena, las flores, la tarjeta, el abrazo, el beso, la comida. Todos esos detalles son lindos, pero sabe que hay un ingrediente más y es la parte económica. Una economía estable. ¿Sabe por qué? Porque la esposa le está recibiendo a usted las flores, le está recibiendo ese reloj tan lindo que usted le da, ese perfume. Pero si ella sabe que usted está atrasado con las tarjetas de crédito, si ella sabe que no se ha pagado la administración en el edificio, si ella sabe que está atrasado el pago de la pensión de los niños en el colegio, o que no se ha podido pagar la valorización o el impuesto predial del inmueble, entonces esto le va a echar agua fría a la hoguera, a la llamarada, como decimos. Pero si la esposa, el día de los cumpleaños, ve las flores, ve la cena, ve el reloj, ve el perfume, examina en su interior y dice, no le debemos a nadie, no tenemos deudas, esto sí que la hace feliz. Por eso, el mensaje de vida es para que los hombres, en el cumpleaños de su esposa, le añadan el ingrediente de manejar una economía con sabiduría.
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0: 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Esta es la hora oficial en Vida. 4 de la tarde, 31 minutos.

0: Eres Dios en esta ciudad, el Señor de esta nación. Eres Dios,
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1: Y dice en Primera de Reyes, capítulo 19, verso 9, ¿cómo le fue a un gran profeta, al profeta Elías? Y allí se metió en una cueva donde pasó la noche. Y vino a él palabra de Jehová, el cual le dijo, ¿qué haces aquí, Elías? Yo voy a hacer un pequeño paréntesis aquí, que es importante que comprendas. Elías se va camino de 40 días y se va a meter a la cueva de Oreb, ¿verdad? A la cueva de Dios. Y viene la palabra de Jehová y le dice, ¿qué haces aquí metido, Elías? Pero es una ironía, porque fue un ángel el que le dijo, come y prepárate porque largo camino te espera. Y entonces ahí me confundó un poco, para serle sincero. ¿Por qué el ángel le dice que le espera un gran camino de 40 días para que después Dios le diga, salite de aquí y te regresas por el camino que viniste? ¿Están acá? ¿Y tú sabes cuántas veces has dicho que has oído la voz de Dios y quizás se puede hacer hasta un ángel que te dice, ah, movete, andate, vení, etcétera, no sé qué, y al rato te das cuenta que Dios te dice, ¿y qué haces aquí? Dice, aquí me mandó el ángel. Si tú no te das la oportunidad de equivocarte en la vida cristiana, vas a tener un peso sobre ti de buscar la voluntad perfecta de Dios, que no vas a hacer nada. Como les dije yo la vez pasada, ¿verdad? David fue enviado por su padre a llevarle quesos al campamento a los soldados y a traer ropa de sus hermanos que estaban bien, y regresó con la cabeza de Goliat. Le digo, ¿y quién te pidió la cabeza? Pues tarde me lo estás preguntando, papito lindo, ya se la arranqué. Y no hay manera de ponérsela. Y aquello que nadie le pidió fue lo que lo promovió a llegar a ser el rey de Israel. Pero si David se pone frente a Goliat, ¿será la voluntad perfecta de Dios que este gigante caiga o no caiga? ¿Qué hacemos aquí? Ya cuando le queda solo un israelita, dice, mejor si le entramos, ¿no? ¿Me estoy explicando acá? Tenemos que dar un espacio a las personas que pueden cometer errores. Tenés que dar margen a equivocarte y dejar que los demás se equivoquen, porque no estamos libres de eso. No sé si me estoy explicando esta mañana. Porque si no le quitas ese peso a las personas no se desarrollan. Aquí se fue Elías y se fue a meter a una cueva, el gran profeta Elías, y se equivoca. Y viene Dios y le dice, ¡ay, salí de ahí! ¿Qué haces ahí adentro? Pues a mí me dijeron que me preparara porque el largo camino me espera, pero no era este. Ah, bueno, pues ya vine hasta aquí, ¿ahora qué querés que haga? Pues te regresas, pues ahora me regreso. Ya, si le fue así al profeta, ¿cómo querés que te vaya a ti? ¿Por qué lo estoy diciendo? Porque todo esto que enseño tiene que ver con percepciones. Mira lo que dice acá. Y responde Elías, he sentido un vivo celo por Jehová, Dios de los ejércitos, porque los hijos de Israel han dejado tu pacto, han derribado tus altares y han matado a espada a tus profetas. Y solo yo he quedado. Mira el celo. Y me buscan para quitarme la vida, así que me vine a meter esta cueva. Mira, dice, y solo yo he quedado y me buscan para quitarme la vida. Y le dice Jehová, sal fuera y ponte en el monte delante de Jehová. Fin de la discusión. Y aquí Jehová que pasaba, pon atención, y un grande y poderoso viento que rompía los montes y quebraba las peñas delante de Jehová, pero Jehová no estaba en el viento, solo lo mandó. Y tras el viento un terremoto, pero Jehová no estaba en el terremoto. Y tras el terremoto un fuego, pero Jehová no estaba en el fuego. Y tras el fuego un silbo apacible y delicado. Las primeras tres, ese viento que rompe, ese fuego que quema, ese terremoto que destruye, eso era Elías. Así era su temperamento. Un día pelea con 850 profetas falsos y al otro día está escondido en una cueva. Si no al otro día, pues después de todo lo que caminó. Ese temperamento de Elías, que me encanta para serle sincero, porque muestra lo vulnerable que es igual que su servidor y que todos nosotros. Entonces ahora él está viviendo una percepción de Dios y de él mismo que está equivocada porque emocionalmente está dañado. Y le está diciendo, solo yo he quedado y me quiero.

0: matar y no sé qué hacer, ¿verdad? Y siento un vivo celo y todo ese drama que armó él ahí, es natural, yo lo hubiera armado eso y más todavía. Y entonces se da cuenta él que no está en el fuego, no está en el terremoto, no está en el viento, está en el silbo apacible Dios. Y Dios se manifiesta en un silbo apacible como diciéndole a Elías, ¡hey Elías, ten paz! No va a pasar nada a lo que estás pensando. El hombre que pensó que iba a morir, no vio muerte el profeta Elías. Y hay muchas cosas que estás pensando que te pueden pasar que no te van a pasar. Porque simple y sencillamente estás teniendo una percepción de algo o de alguien basada en una emoción que está afectada. A todos nos afectan las emociones. Y todos somos afectados en las emociones. Y es cuando tenemos que tener cuidado de qué conclusiones sacamos y qué percepciones tenemos de nosotros, de los demás y aún de Dios mismo. Y entonces le dice acá, en el 13, y cuando lo oyó Elías, cubrió su rostro con su manto y salió. Y se puso en la puerta de la cueva y aquí vino a él una voz diciendo, ¿qué haces aquí Elías? Nuevamente. Ahora mire el verso 18. Y yo haré que queden en Israel 7,000 cuyas rodillas no se doblaron ante Israel y cuyas bocas no lo besaron. ¿Pero qué dijo Elías? ¡Solo yo he quedado! ¡No, Elías! Tengo 7,000 más en mi pueblo. Y a veces nosotros estamos así, como que solo nosotros hemos quedado nuestras percepciones. Mira lo que le pasó. Mira lo que dice Santiago de Elías, que me llena de esperanza a mí y espero que lo llene de esperanza a ustedes. En el verso 16 se empieza diciendo, confesaos vuestras ofensas unos a otros y orad unos por otros para que seáis sanados. Pero lo que sigue tiene que ver con Elías. La oración eficaz del justo puede ¿qué? A ver, levanta las manos y di conmigo, mi oración eficaz puede mucho. Di conmigo, la oración puede, es capaz, tiene poder. O sea, hay cosas, ojo, hay cosas, perdónenme mi mala manera de hablar, hay cosas que se hacen haciendo, pero hay cosas que se hacen orando. Pero cuando dice la palabra justo, es ahí donde nos trabamos. Se los enseñé la otra vez. ¿Por qué? Porque cuando dice la oración del justo, esa interpretación o percepción de la palabra justo, para la mayoría es hombre o mujer perfecto, perfecta, ¿ah? Que siempre hace lo justo. Sin embargo, mire el ejemplo. Elías, dice, cuando habla de la oración del justo, puede mucho hablar de Elías. Elías era hombre. Todo el mundo diga fuerte, hombre. De nuevo, hombre. Ahora, nota esto. Elías pelea con 850 profetas. Elías detiene la lluvia por 3 años y medio. Elías ora para que vuelva la lluvia. Elías fue arrebatado y no vio muerte. Cualquiera piensa que no es hombre. Y ese hombre que logró todo eso, dice la Biblia, y Elías era hombre. No era arcángel, no era serafín, no era ángel, era hombre. ¿Todavía están acá? Pero no basta... Hombre sujeto a pasiones semejantes a las nuestras. Levanta las manos y di conmigo, yo soy semejante a Elías en pasiones, pero seré semejante a él en oraciones. Lo que te quiero decir es que todos nos parecemos a Elías en pasiones, donde nos tenemos que parecer a Elías es en oraciones. ¡Yujú! Elías hizo oraciones apartando su vida de en medio y poniendo su mirada en Dios, que es el grado óptimo de fe en la tierra, donde decís las cosas van a pasar porque Dios es bueno, no porque yo lo sea. Porque Dios oye es que la oración es poderosa, porque Él es el capaz de hacerlo. Elías sabía de esas pasiones, pero decía, no, pero dice la Biblia, Elías, hombre semejante a nosotros en las pasiones, ojo a lo que sigue acá, pasiones semejantes a las nuestras, y oró fervientemente para que no lloviese. y no llovió sobre la tierra por 3 años y 6 meses, y otra vez oró, y el cielo dio lluvia, y la tierra produjo su fruto. De nuevo, percepciones. Cuando amenazaron a Elías, su percepción incluso de Dios y la batalla empezó a cambiar. Solo yo he quedado, mentira, ahí hay 7,000. Me voy a morir, mentira, no vas a ver muerte. ¿Cuántos hemos sido víctimas de nuestra emoción que luego la volcamos a nuestra percepción? Claro. Pero mira, Mateo capítulo 11, verso 2 dice, y al oír Juan, ahora está hablando de otro profeta, estoy hablando de los dos más grandes profetas, Elías y Juan. Y al oír Juan en la cárcel los hechos de Cristo, le envió 2 de sus discípulos. Fíjate que ya había oído los hechos de Cristo. Es decir, ya estaba oyendo lo que Cristo estaba haciendo, ¿sí o no? Ok. Entonces mandó 2 de sus discípulos para preguntarle, ¿eres tú aquel que había de venir o esperamos a otro? Respondiendo Jesús les dijo, id y haced saber a Juan las cosas que oís y veis. Si ya la sabe, ¿no dice ahí que había estado escuchando lo que Cristo hacía? Los ciegos ven, los cojos andan, los leprosos son limpiados, los sordos oyen, los muertos son resucitados, y a los pobres es anunciado el Evangelio, y bienaventurado el que no haya tropiezo en mí. Ahora Juan el Bautista, quien presentó a Jesús, que era su primo, que fue lleno del Espíritu Santo en el vientre de su madre Elizabeth, cuando se juntó con el vientre de María y Jesús le dio su Espíritu Santo. El más grande de los profetas, la percepción de quién era Jesús estaba a punto de cambiar por el momento emocional que Juan vivía. Ojo, 2 profetas a punto de cambiar sus percepciones. Esto nos enseña que sin importar lo grande que parezcas, y lo importante de tu llamado o llamamiento, todos debemos cuidarnos de la base de nuestra percepción, sobre todo de lo que podríamos pensar de Jesús y de Dios. ¿Por qué estoy hablando de esto? Porque mucha gente basado o en emociones o en conceptos tiene percepciones y concibe a un Jesús que no es el Jesús de las Escrituras. Y entonces crean un amigo imaginario con todas las cualidades a quien por sobrenombre le ponen Jesús, pero cuando vas a las Escrituras no coincide. Mira cómo puede llegar a cambiar tu percepción en un día, en un momento, en un proceso, en un evento, en lo que te esté ocurriendo. Marcos capítulo 6, verso 48. Y viéndoles remar con gran fatiga, porque el viento les era contrario, cerca de la cuarta vigilia de la noche, vino a ellos andando sobre el mar y quería adelantárseles. Viéndole ellos andar sobre el mar, pensaron que era un fantasma y gritaron de miedo, porque todos le veían y se turbaban, pero enseguida habló con ellos y les dijo, tened ánimo, yo soy, no temáis. Pon atención, en un momento tormentoso de una tormenta, ahora la percepción puede cambiar de ser el Mesías, hijo de Dios, a un fantasma. Tú sabes, para un pescador, que en medio de una tormenta, mire, un fantasma era señal de muerte. Entonces podía cambiar su percepción del dador de la vida al que me la vino a quitar. Y ojo, ¿usted sabe cuántas percepciones cambian en las personas? Y van a las iglesias. Y entonces, ¿qué ocurre? Y dicen, el Señor me mandó esta enfermedad. ¡Ah! Ahora pasó de sanador al que enferma. ¿No tienes idea cuánta gente piensa eso? Está en el hospital y dice, Dios me mandó esta enfermedad para que aprenda. ¡Wow! Yo no quiero ese maestro. ¿Tú le pondrías un tumor a tu hijo para que aprenda una lección? ¿Y entonces por qué has creído que Dios sí? ¿Eres tú mejor que Dios? ¿O Dios es bueno? ¿Tú sabes cómo la gente puede pasar de una verdad a una blasfemia en segundos? Dios me dejó sin trabajo, no tengo que comer. ¡Wow! Ahora pasó de proveedor al que te quita todo. Todavía estás acá. El dolor que llevamos dentro por cosas que nos pasan puede hacer que nuestras percepciones aún de Dios o de Jesús cambien, distorsionando la verdad de Él. Todos hemos enterrado y despedido parientes. Yo he estado al lado de parientes míos que están siendo velados con 100 dudas en mi cabeza y que hasta hoy no las he despejado. Pero mira los dichos. Dios se la llevó. Dios nos lo quitó. No, Dios ni te lo quitó ni se lo llevó. Dios abrió sus brazos para recibirlo. Eso es diferente. Y pasan años, quizás décadas, donde ese dolor que sufriste, no sabiéndolo llevar, te cambió la percepción de muchas cosas, personas, iglesia, Jesús y Dios. Pero Él no cambia, Él es el mismo de ayer, de hoy y de siempre, por todos los siglos. Así que estos pasaron de tener al Señor de la pesca milagrosa, al que calma la tempestad, a fantasma. En un rato, un fantasma. ¿Y a qué horas? ¿Cómo así? ¿A qué hora les cambió la percepción? Todavía están acá. ¿Por qué hablo tanto de esto de la percepción? Porque no quisiéramos que tus percepciones inventen otro Jesús que el Jesús y el Dios de las Escrituras. Juan capítulo 11, verso 21, mira esta, está buenísima. Y Marta dijo a Jesús: Señor, si hubieses estado aquí, mi hermano no habría muerto. Ahora Jesús tiene la culpa que se murió. Si Marta era la que le cocinaba a Jesús, comían en la misma mesa, disfrutaban del banquete, y ahora Jesús se atrasa en el camino, él sabía lo que habría de hacer, dice la Escritura. Cuando llega, Lázaro está muerto, y Marta le dice: si hubiese estado aquí, mi hermano no habría muerto. Marta, está bien, él lo resucita, pero también tienes que comprender algo, Marta, algún día igual tu hermano se va a ir. No sé si me estoy explicando. O el día que Jesús muere en la cruz del Calvario y le entierran, Marta va a decir: ay, hoy sí se muere mi hermano otra vez. Y Jesús no está aquí. Son preguntas que nos hacemos. Son válidas en la vida. No sos un mal cristiano por hacer preguntas. No sos un mal cristiano por argumentar. Es más, no eres un mal cristiano por dudar a veces. De hecho, te digo, tu nivel máximo de fe se va a alcanzar cuando la duda te visite con marido, con suegros, y los duditos que tuvieron la duda y el dudo lleguen a tu casa. Y cuando la duda te hable, tenés que saber que si te está hablando es porque ella misma testifica que lo más probable es que vas por buen camino y te quiere quitar de en medio. Pero es normal. De nuevo, si tratamos de ponernos el peso de la perfección encima, lo único que nos vamos a ganar es que nos vamos a hundir. Pero si sabemos que somos personas tan vulnerables como los mismos profetas, te estoy hablando de Juan el Bautista y te estoy hablando de Elías. No, espérame, no te estoy hablando del pastor Cash y del apóstol Fulano y el profeta Mengana. No, te estoy hablando de los más grandes. Ahora Juan el Bautista está diciendo: ¿será él o esperamos a otro? Si yo soy uno de los discípulos de Juan, le digo: hey, Juan, tú nos dijiste que el que venía detrás de ti era más poderoso que tú, que no podías desatar sus correas del calzado encorvado porque no eras digno, que él nos va a bautizar en Espíritu Santo y fuego. ¿Estás oyendo todo lo que hace? Ahora nos mandas a preguntarle si es él. ¿Qué pasó con aquello que se abrió el cielo el día que lo bautizaste y oíste una voz diciendo: este es mi hijo amado en quien tengo complacencia, a él escuchad? Tú nos enseñaste eso. Pero está bien, yo lo voy a ir a preguntar. ¿Pero por qué está dudando ahí? Porque sus emociones están cambiando su percepción. ¿Será él o será otro? ¿Por qué? Porque está a punto de perder la cabeza decapitado en la cárcel. Injustamente. Es obvio, es natural que piense eso. Lo que te quiero decir es, no te sintas mal por tener momentos como que fueras Juan o fueras Elías. Ni modo, imagínate, y si no es él y solo me van a arrancar el ayote. ¿Tú crees que los hombres de fe no hemos dudado de nuestro futuro algún día, alguna vez? Claro que sí. ¿Tú crees que los hombres de fe no pensamos que es un error lo que hicimos en algún momento cuando ha sido un acierto? Claro que sí. No estamos exentos de nada de eso. Lo que no podemos hacer es que eso que nos pase cambie nuestra percepción de Jesús y de Dios. Por eso te decía al principio, Él es digno de ser adorado, no importa qué. ¿Me estoy explicando? Porque tú no puedes decir, no, hoy no adoro a Dios porque me porté mal anoche. ¿Y acaso deja de ser Dios por eso? Pide perdón y levanta tus manos al Señor, porque Él es digno de ser adorado. Sigo. Mira esto. Marcos capítulo 2, verso 27. También les dijo, el día de reposo fue hecho por causa del hombre, y no el hombre por causa del día de reposo. Por tanto, el Hijo del Hombre es Señor aún del día de reposo. ¿Estaba violando el día de reposo? No, estaba reenfocando a todos en lo que verdaderamente es el día de reposo. Dios creó un día para el hombre, no le creó un hombre al día. ¿Me estoy explicando? Y por eso es que Él podía decir, si sus discípulos querían recoger espigas en el día de reposo, no se los impedía, se trataba de comer. ¿Me estoy explicando acá? Y entonces le argumentaban y le decían, ¿por qué? Porque veneraban el día en lugar de venerar al Dios que creó el día. Entonces, son percepciones. Y sigo, porque esto se pone mejor todavía. Lucas 22, 31 dice, dijo también el Señor, Simón, Simón, he aquí Satanás os ha pedido para zarandearos como a trigo, pero yo he rogado por ti, para que tu fe no falte, y tú, una vez vuelto, confirma a tus hermanos. ¿Usted nota afectado a Jesús por saber lo que Pedro va a hacer? No. Sigo, mira. Y él le dijo, Señor, dispuesto estoy a ir contigo no solo a la cárcel, sino también a la muerte. Y él le dijo, Pedro, te digo que el gallo no cantará hoy antes que tú niegues tres veces que me conoces. ¡Ay, Pedro, me vas a negar, pura lata, después de todo lo que he hecho por vos! No. Tranquilo. Hijo, una vez vuelto, tú vas a confirmar a tus hermanos. Lucas 22, 47. Mientras él aún hablaba, se presentó una turba, y el que se llamaba Judas, uno de los doce, iba al frente de ellos y se acercó hasta Jesús para besarle. Entonces Jesús le dijo, Judas, voy a agregarlo de otra versión, amigo, camarada, ¿con un beso entregas al Hijo del Hombre? ¿Lo ven molesto a Jesús? No, el que se molestó fue Pedro, que le voló la oreja a otro. Y todavía le pegó la oreja a Malco. Dijo, Pedro, no hagas eso, hombre. Entonces, mira, hay algo que a mí me impresiona tanto de Jesús y Judas. Es que Jesús supo que Judas le robaba y nunca ni siquiera lo despidió. Dejó que Pedro tomara su decisión y dejó que Judas tomara su decisión. Jesús no tomó decisión por ninguno de los dos. Me impresiona. Mateo capítulo 21, verso 12. Y entró Jesús en el templo de Dios y echó fuera a todos los que vendían y compraban en el templo. Eso no es la librería, mis hermanos. Déjenme explicarle. Y volcó las mesas de los cambistas. Hacían cambios. Y las sillas de los que vendían palomas. Todo el mundo diga fuerte, palomas. Y les dijo, escrito está, mi casa, casa de oración será llamada, mas vosotros la habéis hecho cueva de ladrones. Y vinieron a él en el templo ciegos y cojos y los sanó. Subraya eso porque no es casualidad. Y vinieron a él en el templo ciegos y cojos y los sanó. Pero los principales sacerdotes y los escribas, viendo las maravillas que hacía y a los muchachos aclamando en el templo diciendo, ¡Hosana al Hijo de David!, se indignaron. Y le dijeron, ¿oyes lo que estos dicen? Y Jesús les dijo, sí. ¿Y ustedes alguna vez leyeron? Les dijo. que de la boca de los niños y de los que maman perfeccionaste la alabanza. Y dejándolos, salió fuera de la ciudad a Betania y posó allí. La palabra dice: escudriñen las escrituras, porque ustedes creen que ellas dan testimonio de mí y no quieren venir a mí para que tengan vida eterna. Mira esto. Estos cambistas vendían los animales para la ofrenda. Y ahora vas a comprender cómo es que Jesús se molesta tanto por esto. Dice en Malaquías capítulo 1, verso 6. Por favor, vayan allá. El hijo honra al padre y el siervo a su señor. Si pues soy yo padre, ¿dónde está mi honra? Y si soy yo señor, ¿dónde está mi temor? Dice Jehová de los ejércitos a vosotros, oh sacerdotes, que menospreciáis o hacéis de menos mi nombre. Y decís: ¿en qué hemos menospreciado tu nombre? En que ofrecéis sobre mi altar pan inmundo. Y dijisteis: ¿en qué hemos deshonrado? En que pensáis que la mesa de Jehová es despreciable. Ojo. Y cuando ofrecéis el animal ciego para el sacrificio, ¿no es malo? Asimismo, cuando ofrecéis el cojo o el enfermo, ¿no es malo? Presentadlo pues a tu príncipe, ¿acaso se agradará de ti o le será acepto, dice Jehová de los ejércitos? ¿Qué ocurría? ¿No le molesta que Pedro lo niegue? Más bien le profetiza que va a confirmar a sus hermanos. No le molestó que Judas lo vendiera. Pero cuando fue a ver lo que al padre le traían, se molestó. Y le dijo: ustedes han vuelto a la casa del Señor una cueva de ladrones. ¿Qué estaban robándole? La honra a Dios. ¿Por qué? Porque cuando ellos llegaban, entonces negociaban y cambiaban. ¿Qué? ¿Tenés algún animal para sacrificar? Sí, aquí tengo una paloma. Le falta una pata. Ah, no importa. ¿En cuánto me la dejas? Aquí está mi presente a Jehová. Y por eso él dice: prueba a darle lo cojo, lo manco y lo enfermo a un príncipe, a ver si se agrada de ti. Ahora nota esto. Justo cuando Jesús tira las mesas, molesto, nada más lo sacó de onda. Cuando Jesús tira todo eso, aparecen enfermos, ciegos y cojos, dice. Y en aquella misma hora lo sanó. Y ahora te explico por qué. Eso quedó registrado para que entendiéramos algo. ¿Por qué Dios te va a dar un cuerpo glorificado para entrar a su presencia? Porque Jesús no le va a presentar a Dios lo enfermo, lo cojo, lo ciego o lo manco. Jesús nos va a dar un nuevo cuerpo para podernos presentar a Dios como Él quiere que se le presente a Dios una ofrenda. Dale fuerte el aplauso al Rey.
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0: 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Esta es la hora oficial en Vida. Seis de la tarde, 31 minutos.

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0: 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Esta es la hora oficial en Vida. 7 de la noche, en punto.